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1: 8 y 35 minutos. 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

0: 10:16.
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0: 22 minutos.
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0: 10:29. 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

0: 37 minutos.
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0: 43 minutos.
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0: minutos.
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0: 11:16. 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

0: 11:24.
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0: 11:32.
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0: 11:39.
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0: 11:49.
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0: 54 minutos.
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0: son las 12 de la noche.
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0: las 12 de la noche y 9 minutos.
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0: Son las 12 de la noche y 16 minutos.
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0: las 12 de la noche y 22 minutos.
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1: Son las 12 de la noche y 29 minutos.
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0: Son las 12 de la noche y 36 minutos.
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0: Son las 12 de la noche y 42 minutos.
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0: Son las 12 de la noche y 50 minutos.
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0: Son las 12 de la noche y 58 minutos.
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0: 1:05.
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0: minutos.
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0: 1:21 minutos.
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0: 1:26.
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0: 1:32.
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0: 1:39.
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0: 1:48.
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0: 1:55.
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0: 2 y 6 minutos.
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1: 2:13.
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0: 2:26.
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1: Cuatro y 34 minutos.

0: 4 y 40 minutos.
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6: 4:53.
7: A esta hora de la mañana, en este nuevo día, Radio La Voz, la 1570, les dice: buenos días, Manta. Buenos días, María. A partir de este momento, en la programación musical, con lo mejor de los éxitos para divertirlos, está Freddy Alberto Kevin Chávez.

Buenos días, Manta. Buenos días, Manaví. Levantémonos con la energía de que en este nuevo día vamos a conseguir los objetivos trazados.

Amigos, ¿qué tal? Buenos días. ¿Cómo les va? Aquí estoy quien le habla, Freddy Alberto Kelly Chávez. Gracias a Dios, un día más con vida para estar con ustedes. Trabajar en este medio tan importante que es Radio La Voz de Manta Punto, dial 1570 en amplitud modulada. Buenos días, amigos. Buenos días. Estamos hoy lunes, inicio de semana. La fecha es 17 ya. 17 de agosto, año 2026. Buenos días. Teléfono de Radio La Voz, 099-963-5011. Repito, número de Radio La Voz, 099-963-5011. Buen día, amigos. Mi número es el siguiente, 099-3333-067, para sus llamadas normales, las llamadas normales también. Y, por supuesto, el Facebook y Facebook, dice uno, Facebook, WhatsApp. Es el mismo, 099-3333-067. Buenos días, Manolito. Manolito Delgado, su esposa Paola Chávez, su Gabriela Yajere, Senia, Emigo Chávez, Neto Márquez y la Carolina Luca. Y Fiorolito aquí, Manolito Delgado, San Juan de Manta. Buen día, para Manolito Vinces, su esposa Cerela Chiquito, su hijo Ricardo de Nepetita, preparando los materiales ricos en cebollado extra en la posa. Manolito Vinces, buenos días, Manolito. 4:58 minutos.

La hora, amigos, ya son las 5 de la madrugada. Buenos días, Tini, Tarantina Mieles, su sobrino Andrés, su amiga Lupita Banquita Silva, capitán Jorge Mieles Osa, su esposa Trita Barcia Mieles, señor de Mieles Barcia, Argentina. Argentina Mieles, buenos días, buenos días, buenos días. Pepito Reyes, el peluche a la esquina del Pavo, Pepito Reyes. Qué tal, buen día. También para el personal Botrenilla, su capitán amado Palomero, su esposa Ramón Alcalán, Junior Tung, su yo David Ricardo Juan Pablo. Valentina, Estefanía y Marcio, Neta Ingrida y el capitán amado Palomero. Luis Mero con su querida esposa Juanita, su hija Yadira, Gabriel, Liliana y Maribella Menem Mantuano, Pepe López, su esposa Lamero, su hijo Juni Freya, Jair, Jomere, en la zona de Costa Azul, capitán Eduardo, Eduardo Menos y Vivienda, Julio Mero, David Mero, Ricardo Mero, la gente de Botrenilla, con su capitán Maduro, Pablito Mero, ¿qué tal Ramoncito? Ramoncito ya llegó de pesca, Ramoncito, su capitán Chueco San Mateo, también para su mamita Isabel Mero, para la señora Karina, Jacqueline, Carlos Bernet, capitán Julio Bernet, para todos un gran saludo, Ramoncito, ya está en puerto. Tío Checho La Guava, su mamita Bolivia, Beca Merced en Tarqui, también para Ramoncito, ¿qué tal? Para Juanito Marquín, su Juan Manuel, Maribel Gladys, para Gladys, dice Marquín, Juanito Marquín, Gladysita, despierte, tiene que traer Gladysita. Para Gallardo, la mochila azul, el gallo Bello Tarqui, su papá Gonzalo Bello y su perrito, la mascotita Bailey Bello. Despierta Gallardo. Está esperando allá en el mercado. Buen día. 5:01.

0: 6 minutos.
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Ok, amigos, son las 5 y 18 minutos en Radio La Voz de Manta, 5 y 18 minutos. Buenos días para Toñito Bonilla en Carolina del Norte, Toñito Bonilla, Pepito Guevara, Boris Basurto, Tomás Mantón, Daniel Pacamari, Johnny Barce, amigos, están en extranjero. Para Richie, Richie en España, también a su esposa e hijos, cómo no. Para Simón Mantono Soñito con su hija, la señora Patricia, su esposo Peronchundia, la señora Marcela, su esposo Mantón, la señora Alexandra Mantón, su esposo en el Flor Chivito, y para la señorita Gema Monserrate Flores Mantón, que está Gema, y su prima Sheila Anchino Mantón. Simón Mantono, buenos días, 5 y 19 minutos.

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0: 5:27 minutos.
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0: Hola, hola, hola, hola, hola, ¿qué tal la audiencia de La Voz 1570? ¿Qué tal? Buenos días, muy, pero muy buenos días. Listos nuevamente, preparados aquí en nuestra mesa de trabajo para una nueva emisión informativa de a través de la 1570. 5:34 minutos, ¿qué tal? El saludo cordial para quienes ya están en nuestra sintonía desde diferentes latitudes del mundo. Gracias a aquellos que están en el otro lado del mundo, que nos escuchan a través de la www.lavoz1570 acá en la República del Ecuador, que también nos escuchan en la provincia de Manabí, en la ciudad de Manta, aquellos que están permanentemente con nosotros día con día, 5:35 minutos de ¿qué tal? Argentina Miel, que siempre amanece encendido, siempre la estación. ¿Qué tal, Mercedes Mero? Buenos días, Eugenio Mendoza, ¿qué tal? 5:35 minutos, ya nos escuchan, amigos oyentes, en las diferentes parroquias urbanas y rurales de la ciudad de Manta, 5:35 minutos, novedades del acontecer informativo, amigos oyentes, novedades desde el día viernes, hoy ya se han dado varios hechos violentos, tres el viernes. ¿Por qué lo digo el viernes? Porque en la mañana nosotros damos noticiero y los hechos ocurren posterior, ¿no? 3 el día viernes, 2 el día sábado y 3 el día de ayer. Cuente, 6, 8, ¿no? 3 viernes, 3 el 2 el sábado, 5 y 2, 7 y 3 el día de ayer. 8 en total serían, 8 en total del fin de semana, 5:36 minutos, que nosotros el día sábado dábamos a conocer los hechos de violencia. Un taxista, por ejemplo, fue asesinado en la cooperativa, en la gasolinera Terpel, el día viernes, amigos oyentes, fue asesinado un taxista cerca de las 13 horas, allí también en este hecho violento. Posteriormente también en San Juan de Manta, sobre las 18 horas, un profesional del volante fue asesinado. En el sector de la 20 de mayo, un hombre fue asesinado también el día viernes. Esto estaba en el interior de su vivienda. Ahí resultó también una persona herida, según se pudo conocer, amigos oyentes. El día sábado, un barbero fue asesinado en un lugar, no barbero, era una persona que estaba de cliente, ¿no? Bala al interior de un bar de show, era cliente, la víctima fue identificado como Johnny Mendoza. A propósito, 5:37 minutos, sucedió el día sábado, donde también te dio otro hecho, amigos oyentes, otro hecho. Una persona también en el sector de San Eloy, fue asesinado. A ver, el de San Eloy fue en horas de la madrugada, tantos hechos violentos que se dieron, amigos oyentes, el día también sábado acá en la ciudad de Manta, el día domingo, amigos oyentes. Esos son los hechos titulares. También otro taxista fue asesinado el día de ayer, allá cerca también de la misma gasolinera Terpel, que esperaba su turno otra vez, fue allí, ahí fue Oscar Cedeño, según data la información. Y anoche también en el sector de Urbirríos 1, una persona fue víctima de un ataque armado. En resumen, lo que le vamos a detallar, amigos oyentes, en el siguiente informe de noticias. También el día de hoy concluye el proceso de inscripción a las candidaturas de los gobiernos seccionales acá en el país, con mira a las elecciones del mes de noviembre. 5:38 minutos, ¿qué tal? Eugenio Mendoza, allá en el barrio Córdoba. Buenos días, Argentina Mieles. Buenos días, gracias por esos reportes de sintonía. 5:38 minutos, un hombre fue asesinado en media calle en el sector de Urbirríos, en Manta, dice la información que vamos a detallar. 5:38 minutos, un hombre fue asesinado a tiro cerca de las 20 horas de ese domingo 16 de agosto de 2026, mientras caminaba por una calle en el sector de Urbirrío 1, en la parroquia Urimanta de la ciudad de Manta. El ataque armado se produjo en solo 3 horas después de que se registró un homicidio del conductor de un taxi en un punto de la localidad, marcado, amigos oyentes, un incremento de frecuencia y de episodio de violencia en la zona urbana del puerto Manapita, según se da a conocer. Asimismo, 5:39 minutos, de acuerdo con los reportes informativos que se tiene, amigos oyentes, el hombre caminaba, o la víctima transitaba por la vía pública cuando fue interceptada por atacantes que le percutieron varios disparos a corta distancia. Tras el ataque, el cuerpo quedó tendido en media calzada, según se dio a conocer. Las múltiples detonaciones de arma de fuego generaron alarma entre los moradores del sector de Urbi Ríos 1, quienes alertaron de inmediato a los servidores de emergencia para solicitar asistencia médica y resguardo policial. Hasta el momento de esta publicación aún no era identificado esta persona, según dice la nota de prensa, amigos oyentes, pero él se llamaba, este señor, amigos oyentes, que fue asesinado en Urbi Río, Didimo Agustín Pin Mejía, amigos oyentes. 5:40 minutos, de elementos de la Policía Nacional acudieron al sitio para tomar el control de la situación y acordonaron el área para preservar los indicios balísticos. Posteriormente, personal especializado de criminalística realizaron las diligencias periciales pertinentes, incluyendo el levantamiento del cadáver y la recolección de pruebas de campo para dar inicio a las investigaciones oficiales. De la policía se encuentra recopilando testimonios de los transeúntes y revisando las cámaras de vigilancia cercanas para identificar a los responsables de este hecho violento. Este suceso ocurrió 3 horas antes o después de el ataque armado registrado en Altamira, donde un taxista Oscar Cedeño fue asesinado tras recibir varios disparos mientras permanecía al interior de la unidad de transporte que conducía. Con el homicidio en este sector de Urbirrío, la cifra total de muertes violentas ascienden a 335 muertes violentas en lo que va del 2026. Dentro de la jurisdicción del distrito Manta, Montecristi y Jarabijó, el cual comprende los territorios de estos lugares antes mencionados, la acumulación de estos hechos violentos mantiene bajo monitoreo permanente las estrategias de patrullaje implementadas por las fuerzas del orden en la provincia de Manabí. Un hombre fue asesinado en media calle, amigos oyentes, en el sector de Urbi Río 1, en Manta. Esto sucedió anoche. Anoche sucedió en la ciudad de Manta. 5:41 minutos, amigos oyentes. Detalles de lo que acontece en la ciudad, en la provincia, en el país, amigos oyentes. En Manta, otro taxista fue acribillado mientras esperaba abastecerse de gas en su vehículo. Esto sucedió en el barrio Altamira, pero muy cercana, donde el día viernes también asesinaron a otro taxista. Esto sucedió, por si acaso, el día de ayer, y era de la misma cooperativa, a propósito, Mercado Central, según se data, amigos oyentes. 5:42 minutos, aquí los detalles de esta información. Un taxista cuya identidad pertenece a la cooperativa, o cuya unidad pertenece a la cooperativa de Taxi Mercado Central, fue asesinado a tiros durante la tarde de este día domingo 16 de agosto del 2026, mientras esperaba para abastecerse de gas a su vehículo en Manta, provincia de Manabí. El crimen ocurrió alrededor de las 17:30 en la cercanía de una estación de servicio ubicada en la avenida de Los Laureles, a la altura del barrio Altamira. La víctima permanecía en el asiento del conductor dentro de su automóvil, aguardando su turno, cuando fue interceptado por sujetos armados, quienes dispararon de forma directa antes de darse a la fuga, provocándole la muerte inmediata. El suceso genera especial alarma en el sector del transporte urbano o de taxi, debido a que se trata del segundo asesinato de un integrante de la misma agrupación en el mismo establecimiento en un lapso de 2 días. El pasado viernes, Daniel Alejandro Muñoz, de 40 años de edad y socio de la cooperativa Mercado Central, fue acribillado en la gasolinera en la avenida 113. En ese mismo hecho previo, un desconocido se aproximó a pie y le disparó por varias ocasiones mientras huía a bordo de un vehículo que lo esperaba. Con este nuevo ataque armado, la seguridad de los conductores que acuden a la estación de servicio vuelve a estar en el centro de atención del público. Según los registros sobre este tipo de agresiones, un total de 4 taxistas han sido asesinados en Manta en circunstancias similares, mientras hacían filas para cargar combustible en distintos sectores de la ciudad. La Unidad Especializada Nacional de Criminalística acudieron al lugar para levantar los indicios balísticos e iniciar las investigaciones correspondientes. Las autoridades deberán determinar si existe una vinculación entre los ataques dirigidos contra los socios de la cooperativa y esclarecer los movimientos del violento hecho. Hasta el momento, las organizaciones o los organismos de seguridad no han informado sobre la detención de sospechosos vinculados a este último homicidio. El trágico suceso se enmarca dentro de la escalada de violencia que afecta al distrito Manta, jurisdicción que también afecta a los cantones de Montecristi y Jaramillo. Con esta nueva muerte violenta, dice la nota informativa, amigos oyentes, el número de muertes violentas ascendió a 334, 5 de la mañana, 45 minutos. Otro taxista de la misma cooperativa Mercado Central fue asesinado ayer, recordando que el día viernes también fue uno de la misma cooperativa. 5 de la mañana, 45 minutos. Abogado Leonardo Zavala ya está con nosotros.
1: 5:45, señores oyentes. ¿Qué tal? Buen día, buen día, buen día, buen día. Que este día lunes, inicio de la jornada informativa. El calendario indica 17 del mes de agosto. Caramba, hasta hoy te puedes inscribir, Freddy Kelly, como alcalde de los Currincheros. 5 de la mañana con 51 la hora. 5:45. Es el tiempo. El tiempo nacional que informamos a través de la emisora más popular. Gracias a la gente que nos escucha en distintos sectores de la ciudad. La gente que durante toda la noche permanece escuchando la radio, esperando que ya viene el informativo para conocer en detalle las novedades que han ocurrido en el cantón. También en la provincia y también en el país. Atento a la hora, canta claro el gallito cantor en esta mañana que amanece pilas. Piloso el gallo, piloso como Rubén Piloso, más conocido como el Caracol, allá en la Leonida.
2: Señor locutor, por favor, diga usted qué hora es.
1: 5:46, la hora 5:46.
2: Gracias, muchas gracias, señor locutor.
1: Sí, señor, desayúnese con las noticias.

0: 5 de la mañana, 48, 5 de la mañana, 48 novedades de la crónica policial a nivel nacional. Un niño y dos adolescentes fueron acribillados dentro de una casa allá en Flor de Bastión, en Guayaquil. Según información preliminar, los sicarios irrumpieron en el inmueble. El padre de los menores resultó herido y fue llevado a un hospital. En miedo, el miedo persiste entre los moradores del bloque 6 de Flor de Bastión, en el noroeste de Guayaquil. Una familia fue acribillada dentro de su vivienda. Según información preliminar, los atacantes llegaron a bordo de motocicletas e irrumpieron en el inmueble. Producto de la balacera, un niño y dos adolescentes murieron. Su padre resultó herido y llevado hasta un hospital. Se conoció que la madre de los menores se habría lanzado al piso y resultó ilesa. La policía recibió la alerta y acudió hasta el sitio, en donde constató los cadáveres que estaban en el piso. Las autoridades aún no han dado con algún sospechoso detenido. Flor de Bastión, en Guayaquil. Freddy Kelly, queda en el distrito Nueva Prosperina y es la zona más peligrosa, caramba. Como decir aquí en Manta, la parroquia Eloy Alfaro, muy pero muy caliente, muy peligrosa. 5 de la mañana, 49, la hora nacional.
1: 5:49 minutos, amigos oyentes, seguimos avanzando. Información también: en hora de la madrugada de ayer, un hombre fue asesinado al interior de una casa. Esto en el sector San Eloy, jurisdicción de Montecristi, muy pegadita a la parroquia Eloy Alfaro, como dice el abogado José Luis Maticurema, de 37 años de edad. Murió la madrugada del día de ayer, amigos oyentes, tras un ataque armado dentro de su vivienda en San Eloy de Montecristi. De acuerdo a la información, el hecho ocurrió durante las primeras horas del día domingo, cuando varios sujetos armados ingresaron a una vivienda ubicada en el sector San Eloy y atacaron al hombre. Maticurela recibió impactos de armas de fuego y murió en su lugar. La víctima era oriunda del sector Santa Lucía, en la provincia del Guaya, pero residía en San Eloy, donde ocurrió el ataque. La información preliminar señala que los agresores ingresaron al inmueble y posteriormente abandonaron el sitio. Tras conocerse el hecho, personal de la Policía Nacional acudió al lugar para asegurar la escena, recoger indicios y realizar las primeras diligencias investigativas. El procedimiento incluyó el levantamiento del cuerpo y la recopilación de elementos que puedan contribuir a esclarecer las circunstancias del crimen. Hasta el momento no se había informado de detención relacionada con este caso. Las autoridades deberán determinar cómo ocurrió el ingreso de los atacantes, establecer su identidad y precisar las circunstancias que rodean la muerte de Maticurela. La investigación continúa, amigos oyentes, bajo los procedimientos correspondientes. El crimen se suma a otros hechos de violencia registrados durante este año en diferentes sectores de Montecristi, entre ellos Tierra Santa, Seibo Renacer, Sin Vivienda, donde también se han reportado ataques armados. De acuerdo con el registro preliminar proporcionado por este caso, el distrito Manta, Montecristi y Jaramijó en ese momento sumaba 333 muertes violentas en lo que iba del 2026. En el cantón Montecristi específicamente, las cifras llegan a 91 muertes violentas, según da a conocer el medio de prensa. Este dato se encuentra solo una muerte, al igual que 92 registrados durante el 2025 en la misma jurisdicción. Es decir, que ya también alcanzó prácticamente lo mismo que el año pasado. 5 de la mañana con 32 minutos. Durante el 2026 también se han reportado casos en los que individuos armados habrían ingresado a viviendas durante la noche o madrugada. Algunas investigaciones incluyen versiones sobre ataques que realizan personas con similares prendas de vestir a los de los uniformados o militares. Sin embargo, estos señalamientos permanecen bajo investigación. Atención, un hombre fue asesinado en el interior de una casa. Esto sucedió en San Eloy de Montecristi la madrugada de ayer, 5:53 minutos.
0: 5 de la mañana, 53 la hora en el Ecuador, y el último corte de cabello que realizó Johnny Mendoza de 22 años, quien fue asesinado mientras se encontraba cortándole el cabello en una barbería en el barrio El Paraíso, parroquia Los Esteros de Manta. Hace una semana mataron a tres personas dentro de otra barbería en la 20 de mayo y tampoco es el primer barbero, don Lucas, que asesinan aquí en Manta. ¿Se acuerda que alguna vez yo le dije que qué es que pasa con las barberías, caramba? Ya uno no tiene ni tranquilidad a la hora de irse a hacer la peluca. Atento, Johnny Mendoza fue asesinado dentro de una barbería en el barrio El Paraíso en Manta. El hecho ocurrió a las 12 en la calle 121, avenida 107. La víctima tenía 23 años y residía en Las Brisas. De acuerdo con información preliminar, se encontraba dentro del establecimiento conocido como La Oficina cuando fue atacado. Según la versión recogida por la policía, Mendoza estaba cortándose el cabello cuando varios sujetos armados ingresaron al local. Los individuos habrían realizado varios disparos contra el joven y posteriormente huyeron del sitio. En la escena, los agentes encontraron cuatro vainas percutidas, dos balas y un celular, indicios que fueron levantados durante el procedimiento de criminalística. La policía inició las diligencias para determinar las circunstancias exactas que habrían motivado el ataque armado contra Mendoza. El padre de la víctima informó a los agentes que varios sujetos armados dispararon contra su hijo mientras este permanecía dentro de la barbería. El cuerpo de Johnny Mendoza fue trasladado al Centro Forense de Manta para las diligencias correspondientes de Ley 5.55. Este hecho apenas ocurre una semana después de que otro ataque registrado en Manta el pasado sábado 8 de agosto, donde tres hombres fueron asesinados dentro de la barbería ubicada en la 20 de mayo. Las víctimas fueron identificadas como Antonio Artiaga, Kevin Mendoza y Víctor Laz. Dos murieron en el sitio y el tercero falleció horas después en el hospital. Las autoridades mantienen abiertas las investigaciones para identificar a los responsables y establecer las circunstancias de los ataques en barberías. Por el momento no se ha informado oficialmente sobre una posible motivación. 5 de la mañana con 56 con el asesinato de Mendoza, el distrito integrado por los cantones de Manta, Montecristi y Jaramillo, ya acumulaba de manera preliminar en ese entonces, según este medio de comunicación, 331 en lo que tiene que ver al número de muertes violentas. La cifra refleja un preocupante incremento de la violencia en el distrito, donde los homicidios continúan elevándose a un ritmo alarmante y la policía nada que ver. Las cifras registradas por el distrito hasta la fecha casi igualan un total de 237 asesinatos contabilizados en todo el 2024. Mientras tanto, en el 2025 se consolida como el año más violento de la historia en esta circunscripción, con 519 muertes violentas. El contraste entre ambos periodos evidencia un deterioro sostenido de la seguridad ciudadana y exige respuestas urgentes para contener la escala de violencia en el cantón. La hora, señores oyentes, la hora 5:57. Este fin de semana se reportó otro acribillado dentro de una barbería. 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
1: 5:57 minutos, así están los hechos de violencia, abogados. Son 8 casos que se dieron desde el viernes al día de ayer acá en el distrito. 5 de la mañana. Mire, con
0: 57. Del viernes para acá, por eso desde ya vamos casi que 3:40, caramba.
1: Sí, los medios digitales dicen 3:35, pero yo llevaba una cuenta de 3:37. Pero
0: no, bueno, va más.
1: Podrían ser más, podrían ser, amigos oyentes, lo que señalamos. 5:58 minutos. Una mujer trans fue asesinada y sus restos abandonado en dos puntos diferentes de Quevedo. Es decir, que lo descuartizaron a la chica. Ah. Una mujer trans identificada por la organización con el nombre protegido de Laura.
2: Uy,
1: fue asesinado
2: qué
1: y su resto.
2: Desgraciado.
1: Y sus restos fueron encontrados en dos puntos diferentes de la parroquia Venus del Río, en Quevedo, cantón de la provincia de Los Ríos. De acuerdo con el boletín emitido el día 15 de agosto por un observatorio Runa Cipiti y la asociación Silueta X, el hallazgo ocurrió el día viernes 14 de agosto alrededor del mediodía. La organización señala que los hechos se habrían desarrollado entre la noche del jueves y la madrugada del día viernes. Un primer bulto fue localizado en la cooperativa 20 de febrero. Horas después, moradores del sector Cristo de Libertad encontraron un saco sobre un puente del cual emanaba sangre. Al revisar su contenido se confirmó la presencia de restos humanos de... Según testimonio recogido por el observatorio, personas que se movilizaban en una camioneta y llevaban el rostro cubierto habrían abandonado uno de los bultos y se retiraron inmediatamente del lugar. La organización sostiene de manera preliminar que la víctima sería una mujer trans y no sería originaria de la zona. Runa Cipi clasifica preliminarmente. Runa es una organización trans. Runa Cipi clasifica preliminarmente el hecho como transfemicidio bajo un perfil relacionado con el crimen de organizaciones o sicariato. Entre los elementos que menciona están la distribución de los restos en dos lugares, el uso de una camioneta y el ocultamiento de rostros de los presuntos responsables y la decapitación. Sin embargo, estas son valoraciones preliminares del observatorio y no equivale a una conclusión jurídica sobre la autoría y las circunstancias definitivas del crimen. El boletín también señala que hasta el 15 de agosto no existía un proceso investigativo formal abierto. La organización reclama una presunta, amigos oyentes, respuesta que no existe de la autoridad y solicita que verifiquen, identifiquen plenamente a las víctimas mediante los procedimientos forenses correspondientes. Dianex Rodríguez, presidenta de la Asociación Silueta X y directora del Observatorio Runa Cipi, pidió a la Fiscalía de Los Ríos que abran un expediente, designen un fiscal especializado y avance en las investigaciones de la víctima. Lo que hicieron con Laura es lo que el Estado ecuatoriano permite que suceda cuando no investigan, cuando se registran estos hechos, cuando no protegen, señala Rodríguez, quien además pidió que se investigue el caso. Desde Caloc 13, una agrupación de 22 colectivos también se exigió información sobre los operativos realizados en Quevedo y que las mujeres trans sean consideradas dentro de los protocolos de protección de vulnerabilidad. Abogado, aquí de protección, la chica de atención, amigos oyentes, una mujer trans fue asesinada y sus restos abandonados.
0: ¿Usted cree que en nuestra legislación, en nuestro país, sea viable que le den protección a las chicas trans le llaman? Para la gente que no entiende, es lo que nosotros de repente decimos gay, pero así es, ¿no?
1: Sí.
0: ¿Usted cree que deba darse una protección especial, poner como las personas vulnerables y toda esta situación?
1: Es que todos estamos hoy.
0: Pero si son más puñetes que usted.
1: Claro, y no, algunos son más puñetes.
0: Pero las manes, no, la mayoría, hasta donde yo conozco, la mayoría son más puñetes que usted.
1: Sí, sí, mucho.
0: O sea, porque son, en realidad son hombres. De que hormonalmente haya ya una situación muy distinta por cosas de la vida, en muchos casos nacen así. Mire, este es un tema que tiene que estudiarse muchísimo, ojo. Tal vez el gobierno ahorita, como quiere congraciarse con todo el mundo, lo que usted le pida se lo va a dar. Uh-huh. Pero es un tema que tiene que estudiarse bastante. 6 de la mañana, cuando, porque yo conozco a algunos trans que son belicosos. Mire, este cuando está Plutarco es belicoso. Yo conozco. Hay otros que son tranquilos, son caballeros.
1: Tranqui.
0: No sé si decirle caballero o son verdaderas damas.
1: Pero cuando las molesta, nos molesta, digo, también se enojan.
0: Yo conozco, por eso le digo, es un tema que hay que manejarlo, pero con pinzas.
3: Exactamente,
2: sobre el tema, en mi niñez.
0: ¿Va a hablar a nombre del gremio usted?
2: En mi niñez me acuerdo que no habían mujeres que sean futbolistas. Miren este tiempo actual. Ah, ¿recuerdas?
0: Ah, claro. Que meten más puñetas que este.
2: Por
0: y las 6:13, la hora en el Ecuador, 6:03. Doctor, ¿cómo le va? ¿Qué tal? Muy buenos días, doctor.
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0: Sí, señor.

0: Las 6 de la mañana con 4 minutos, la hora en el país, 6 con 4.
1: Gracias, muchas gracias, señor locutor.
0: A camellar en este lunes. La hora para la gente trabajadora, levántate, pistola, más conocido como Papa y Ruca, que solamente come y duerme.

Las 6 de la mañana con 5 minutos, el tiempo nacional. Nosotros ya volvemos, ya regresamos con más informaciones en este amanecer, en este nuevo día. Y como decía Freddy Kelly, así son los hombres. Ya volvemos, ya regresamos con más detalles informativos. Esta es la voz del pueblo, en pleno centro de Manta, calle 9, avenida Malecón, junto al municipio.

¿Es posible alcanzar la felicidad? Claro que es posible. Si nos maravillamos con los detalles de la vida, si nos proporcionamos momentos placenteros, todo lo que necesitamos ya fue creado por Dios. Tener contacto con la naturaleza, abrazar un árbol, dejarte acariciar por la brisa o recibir la energía de los rayos del sol. Hay que levantarse agradecido y desear la felicidad.

¿qué tal? Buenos días, buenos días, buenos días. Muy buenos días, amigos que nos escuchan en esta mañana fantástica. Oiga usted, caballero, quiero hablar con usted, caballero, que me dé unos minutos.

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0: Atento a la hora, señores oyentes, 6 de la mañana con 20. Las 6 de la mañana con 20 es la hora. En Radio La Voz, la 1570, la emisora más popular en esta nueva jornada, que esta nueva mañana, en este nuevo día, repetimos el calendario y dice 17 del mes de agosto. 17, como dijo el paisano, del mes de agosto. Se acaba agosto, ya entramos a la segunda parte del mes de agosto. Ay, ¿qué es lo que falta? Septiembre, octubre, noviembre, diciembre, 4 meses. Ay, Dios mío, 4 meses ya para que culmine el año. ¡Qué bárbaro! Las 6:19, Lucas García, Johnny Alberto.
1: 6:19, amigos oyentes. Estamos listos, preparados para seguir, amigos oyentes, a través de la auténtica y original voz del pueblo. 6:19, 3 caramigenses enfrentan juicio por tráfico internacional de cocaína. 3 ciudadanos ecuatorianos identificados como Juan Gabriel Moreira Vélez, Carlos Antonio Chávez, David Fabián Solórzano Centales, forman parte de un proceso penal abierto en El Salvador por tráfico ilícito de drogas, cocaína, dicho exactamente. Los 3 fueron identificados por las autoridades salvadoreñas como ecuatorianos, mientras que la información proporcionada por los señala que son oriundos de la provincia de Manabí, del cantón Jaramillo. El caso también involucra a 3 ciudadanos mexicanos: Francisco Torres Pimentel, Sergio Cueto Arriolaga y Luis Ariel Burgos Rosa. Los 6 fueron detenidos el pasado 1 de julio del 2023 cuando viajaban en una embarcación intervenida por autoridades salvadoreñas en aguas del Pacífico. La Fiscalía General de la República del Salvador informó entonces que los detenidos portaban o transportaban 1.102 kilogramos de cocaína distribuidos en paquetes cuyo valor comercial se estima entre 27,7 millones de... La intervención se produjo aproximadamente 529 millas náuticas de la costa salvadoreña, en la cercanía de Bocana. El cordonicilio del Departamento La Paz de la Marina Nacional detectó la embarcación y procedió a una intervención después de que sus ocupantes intentaran evadir el control. Posteriormente, los análisis realizados por las autoridades salvadoreñas determinaron que la sustancia incautada que correspondía a clorhidrato de cocaína. La fiscalía presentó el cargamento como evidencia dentro del proceso judicial iniciado, amigos oyentes, como 6 extranjeros. Tras la intervención, un juez salvadoreño ordenó la detención provisional para los 6 procesados mientras avanzaba la investigación por tráfico ilícito. La fiscalía sostuvo que contaban con elementos suficientes para sustentar una acusación. Entre los elementos incorporados al caso se encuentran las actas relacionadas con la incautación, análisis de la sustancia y registro vinculado en la operación marítima. Durante la intervención también fueron decomisados GPS, teléfonos celulares y equipos de comunicación, según el reporte de las autoridades salvadoreñas. La investigación inicial señalaba que la cocaína habría sido trasladada mediante operación marítima realizada en aguas internacionales. Las autoridades salvadoreñas también relacionaron a los ciudadanos mexicanos con una estructura del cartel de Sinaloa, aunque esa atribución corresponde a los señalamientos efectuados durante la investigación y no constituyen por sí mismo una sentencia judicial. El proceso judicial mantiene a los 6 acusados vinculados a la causa de tráfico de ilícito de droga. La situación de los 3 ecuatorianos mantiene especialmente interés en Manabí debido a que son identificados de origen jaramigense en el cantón Jaramillo. El caso evidencia además la dimensión internacional de las operaciones del narcotráfico marítimo en el Pacífico, donde embarcaciones son utilizadas para trasladar cargamento entre distintas zonas y lugares del planeta. 3 jaramigenses enfrentan juicio por tráfico internacional de cocaína. 6:23.
0: Señores oyentes, las 6 de la mañana, 6 de la mañana con 23, la hora. La hora nacional, la hora que informa la voz del pueblo, y la mañana del día sábado fue retirado el cuerpo de Lenín Zambrano Salcedo en el centro forense de Manta para trasladarlo al cementerio Jardines del Edén en Puerto Viejo, en donde se realizó el velatorio y su sepultura. Zambrano, de 37 años de edad, se desempeñaba como defensor público aquí en la ciudad de Manta y ostentaba el rango de subteniente de reserva de la Fuerza Aérea Ecuatoriana. Fue asesinado la noche del pasado día viernes en el área del parqueadero de un complejo deportivo ubicado en el sitio San Juan de Manta. En redes sociales, el abogado publicó su estadía en Estados Unidos para el Mundial 2026 y otros viajes realizados previo a su asesinato. Lideró una rueda de prensa sobre las Olimpiadas de los ex cadetes de la FAE, ala de combate 23. Anunció con entusiasmo la apertura a la ciudadanía de la carrera 5K que se iba a realizar el 10 de octubre y una nueva era de la renovación e innovación. El abogado Lenín Zambrano era defensor público aquí en la ciudad de Manta, lugar en donde tenía establecido su punto de trabajo, pero lamentablemente fue asesinado en un complejo deportivo en San Juan de Manta. 6 de la mañana con 24, 6 de la mañana con 25 ahora, la hora nacional.
1: Seguimos con más información. Alias Pedri, presunto cabecilla de los Tiguerones, fue abatido tras una persecución. Sucedió en Esmeralda. Pedro A, conocido bajo el alias de Pedri y señalado por las autoridades como presunto cabecilla del grupo electivo Los Tiguerones en Esmeralda, fue abatido por agentes de la Policía Nacional tras un enfrentamiento armado registrado este sábado, amigos oyentes, 15 de agosto, en el sur de la ciudad. El hecho ocurrió luego de que los uniformados iniciaran una persecución para recuperar un vehículo reportado como robado. Operativo que culminó con el fallecimiento del sospechoso y la aprehensión de un individuo que resultó herido en el intercambio de disparos. De acuerdo con la versión oficial proporcionada por la institución policial, el procedimiento se activó inmediatamente después de recibir una alerta ciudadana que denunciaba el robo de una motocicleta. Durante los patrullajes preventivos desplegados en el sector, las patrullas localizaron un vehículo de dos ruedas que coincidía con las características reportadas, a bordo del cual se movilizaban dos hombres. Según también se da a conocer, la policía aseguró que al notar la presencia de las unidades y percatarse del seguimiento, los dos ocupantes intentaron darse la fuga para evadir el control operativo cuando inició una persecución por las calles del sector. Durante el trayecto, uno de los sospechosos habría sacado un arma de fuego y realizado disparos directos contra los agentes policiales. Ante la agresión con proyectiles, los uniformados hicieron uso de sus armas en legítima defensa, neutralizando a los dos involucrados. Como resultado del intercambio o cruce de bala, alias Pedri falleció en el lugar de los hechos a causa de los impactos recibidos, mientras el segundo ocupante de la motocicleta quedó herido, siendo atendido por los servidores médicos y puesto bajo custodia policial en calidad de detenido. En la escena del suceso, los peritos levantaron como indicio el arma de fuego, varios cartuchos percutidos y la motocicleta que constaba registrado en el sistema ya como robada. Las investigaciones policiales vinculan a alias Pedri con múltiples hechos de violencia y cobro de extorsión registrado en la provincia de Esmeralda. Asimismo, las autoridades lo señalan como uno de los implicados en atentados perpetrados el 9 de julio de 2026 en el barrio 5 de agosto, hecho de sangre en el cual perdió la vida un menor de edad. Atención, alias Pedri, presunto cabecilla de los Tiguerones, fue abatido tras una persecución en Esmeralda.
0: La hora nacional, señores oyentes, atento al tiempo. El tiempo nacional en la voz del pueblo, la hora en el Ecuador.
2: Señor locutor, por favor, diga usted,
0: las 6 de la mañana con 28 es la hora en este amanecer en la voz del pueblo. 6:28.

Y las 6 de la mañana con 28, el saludo para la gente que se levanta a camellar. Don Rafa Delgado, ¿cómo le va? Buenos días, buenos días. La gente en el extranjero, nuestros hermanos maravitas mantenses en el extranjero. Buenos días, Gloria Piloso, ¿qué tal? ¿Cómo amanece? Más pila que nunca, más piloso que nunca. Esta semana vienen a darse una vueltita acá por la tierrita, por el pueblito, a disfrutar también de las fiestas de San Pedro y San Pablo de la comunidad Río Manta. 6 de la mañana con 28, la hora en el país, 6 de la mañana 29, ahora el tiempo nacional. Desayúnese con las noticias en La Voz del Pueblo, la 1, la número 1.

0: 6 de la mañana con 30. Y en la Proaño dicen que la inseguridad preocupa a la parroquia. Los sicarios en esta arteria vial preocupan, dice, por muchos hechos que se han realizado. Dice que en los últimos 2 años han observado un aumento de hechos delictivos. Eso es en todo el Ecuador, pues. Eso no solamente es en la parroquia perteneciente al vecino cantón de Montecristi. La pregunta es, ¿qué han hecho para tratar de regular, minimizar más que todo, neutralizar aquel tema? Y es que las autoridades, en vez de evitar el conflicto, hasta cierto punto como que se hacen de la vista gorda. Por ahí veo, estaba viendo unos titulares de la prensa y se los comparto para saber si yo soy el que estoy loco. Aquí veo, por ejemplo, yo siempre he dicho que aquí hay más operativos de tránsito que controles de seguridad. Si ha escuchado, ¿no?
1: Y unos controles que hay de seguridad que como que no dan la talla. Mira, el día, por experiencia, el día sábado en la noche, como a las 7:30 o ya 7:45, fui hacia la parte central de la parroquia. No había unos cuantos, sería unos 20 militares caminando.
0: Eso no es control.
1: Pero tengo, por eso le digo, entre comillas, a lo mejor ellos dicen operativos, pero ese no es el operativo, el trabajo que quiere la ciudadanía o que necesita ver. Es ir a los barrios, ir. Se paran y revisan unos 3, 4 vehículos y eso es todo.
0: Yo se lo he dicho, a ver. El sicario, escúcheme lo que le voy a decir. El sicario no anda pata.
1: No, no.
0: Entonces, ¿estos señores qué tan? ¿Es para coger de repente uno que está robando calzones en un cordel?
1: De pronto.
0: Porque van caminando. Ah, mira, se le están robando calzones aquí, están bajándolos al cordel. Ahí tendrán que actuar. Eso no funciona. Eso es, perdóname, voy a usar una palabra popular. Eso es hacerse la paja.
1: O los operativos de minutos nomás que tienen personas, motos.
0: Yo los he visto en algunos barrios caminando. Los he visto en los centros comerciales.
1: Aquí en el
0: centro. Lo he visto en el centro. Lo he visto en barrios inclusive. Caminando así por una cuadra. ¿Y qué logran? Yo quisiera, por favor, que me digan qué logran. ¿Sabe qué logran? Engañarlo a usted. Una falsa percepción, porque usted se asoma en su casa. Ay, qué bonito los militares. Mira, estamos seguros los militares. Una falsa percepción, partiendo desde allí. Mire este título, el policía retiene motos por exceso de ocupantes, tras operativos.
1: Y todos los días hay personas que van 2, 3.
0: Pero no vaya a eso, no vaya a eso. Es una situación que tiene que controlarse. Vamos a eso, policía retiene motos por exceso de ocupantes. O sea que si no veía 3, no paraban la moto. No había operativo, dice el personal. Dice, personal del distrito realizó operativos de control vehicular. Eso es lo que más hay aquí. Eso es lo que usted más encuentra en la ciudad. Pero la ciudadanía, así como dice el titular de la parroquia Leonel Proaño, y lo que yo le vengo diciendo hace meses atrás, la ciudadanía quiere ver que haya operativos de control antidelincuencial. ¿Dónde usted los puede ver? Voy a citar varios ejemplos. Que si ahí sale el carro que va a Los Bajos, Manta Los Bajos, Manta Montecristi, lo agarro en la Fabril, señores, por favor, a ver, den tan, revisé y se acabó el lío. Como para ponerle un ejemplo. De repente un operativo sorpresa o por alcance, alcancé este carro, vidrio polarizado, lo cerré, señor, baje de aquí, vamos a revisar. Son acciones sorpresivas que puedan motivar a que de repente encuentres algo y agarres a la persona que anda en actitud indebida, la agarres sin salida, la dejes en un callejón sin salida. Que hagan operativos donde revisen el vehículo a la persona. Son 3 cosas que se deben revisar. El vehículo, a la persona y la identidad de la persona. Estos 3 elementos nos van a llevar de repente a alguna situación. Puede que no cargues nada en el vehículo, pero tienes una boleta de captura. Puede que tu documento esté limpio, pero el vehículo lo cargas cargado. Ajá. Cargas algo indebido, algo que no puede transitar así libremente. A eso me refiero. Y ahí sí está clarito los 2 últimos años. Y es que lamentablemente, aquí a la final se pone bravo el que sabemos. En los 2, 3 últimos años, esta pendejada se ha disparado. Así lo dicen los números. No lo digo yo. Yo repito o me refiero o me baso a lo que digo, en lo que los números estoy viendo. Porque los números puede que me digan que en el año 2022, por ejemplo, 23, hubieron en el Ecuador 1.200. Ojo, no, este no es un número real, es un,
1: claro, es un hipotético.
0: Muy superiores, muy superiores.
1: Es hipotético.
0: Pero el del 2023 me dice que hubieron 4.000. ¿De 1.200 a 4.000? ¿Qué tengo que decir yo? Callarme y decirme se está trabajando. No, pues enseguida me asusto, me alarmo, me desespero. Y del año 23 al 24 me dice, ya no son 4.000, ahora son 7.000. ¿Cómo? ¿Qué pasa? ¿Qué ocurre? Y las autoridades, bien, hoy nos garantizan la seguridad. Una vez más le están garantizando, señor Lucas, la seguridad. Y si usted escucha, los escucha hablar, le están diciendo que estamos más seguros. Yo digo, ¿más seguro de qué? Yo no quiero portarme grosero, no quiero perder el control, la educación. Pero créalo que lo que viene pasando en el país día a día desespera ya. Nos pone en una posición de impotencia de repente ver lo que está ocurriendo y de que no se pueda hacer absolutamente nada. De que no se puede hacer absolutamente nada. Nosotros solamente somos observadores. Pero mañana el señor Johnny Lucas lo agarran en su moto y él lleva un machetito porque es desmontador de montes. Lo quieren meter preso. Y le dicen que andaba armado. ¿Sí ha visto usted esas facetas, esas
1: historias, ¿no?
0: O esas. Parece mentira. Mañana cogen a mi cholo de Jaramijó, o a mi cholo de San Mateo, o a mi cholo de Manta, de Santa Marianita, de San Lorenzo, con cuatro pomas de combustible, y le dicen que es traficante de combustible. Mientras los verdaderos traficantes que cargan cientos de pomas, tanqueros enteros. Bien, gracias. Hola, ¿cómo estás? Hola, ¿cómo has amanecido? Y así sucesivamente, por eso hay un refrán, un viejo adagio que dice que al que se roba la gallina se lo llevan preso, pero al que se le come, jamás. Entonces, ante toda esta situación, señor Lucas, usted ve criterios así como el que le estoy indicando, de sectores enteros que ya muestran su preocupación, porque esta situación prácticamente no tiene componte, como decía la abuela. No hay componte. Hasta ahorita no hay componte. No tenemos solución a este cáncer. A este cáncer que se llama auge, influencia, exceso, ¿cómo se le podría decir? De los hechos delictivos que ocurren en el país, en Manta, en Manabí, en todos lados. Mire que yo por ahí veo influencers que dicen no vayan a Puerto López, por ejemplo. Mañana dirán, no descarte que aparece un loco de esto y dice, no vayan a Manta. ¿Y quiénes somos los que vamos a sufrir? De repente los ciudadanos de esta urbe, indirectamente, porque si la ola de turismo se detiene, el que tenía el hotel deja de gastar lo que gastaba la semana por situaciones económicas, deja de pagarle a usted, deja de pagarle al de allá, la plata deja de circular y nos vamos más al fondo de nuevo. 6:39 la hora en el país, 6:39.
1: Es una verdad o un análisis, comentario, como le quieran llamar también a nuestros oyentes, inobjetable. Es una realidad que se vive a diario y ese ejemplo que usted pone, que esto paraliza un sistema económico de cualquier parte del mundo, por muy pequeño,
0: claro,
1: o sea, lo paraliza, lo detiene, lo incluso lo retrasa más allá. Lo que sucede, por ejemplo, usted ha dicho Leonidas Proaño, no es exclusivo Leonidas Proaño. La parroquia Eloy Alfaro podría decir necesitamos permanentemente cuatro guardias, cuatro rondas de militares cada hora, pero no se puede, no se puede. No se puede, mire el grupo trans que está solicitando, dice
0: protección. La parroquia necesita operativos.
1: Operativos permanentes.
0: No necesita militares caminando viendo dónde está el mejor rabo.
1: Uy.
0: Así de fácil.
1: No, se le ríe porque usted dice rabo.
0: Así de fácil, pues. Bueno, yo creo que al medio le gustan todavía los rabos. Medio le gustan. Pero así de fácil. La gente quisiera ver a los servidores públicos, policiales, de las Fuerzas Armadas, militares, marinas, lo que sea, lo que estén en la calle, es camellar. No. Parar los carritos, revisar a la gente. ¿Usted los ha visto que revisan a alguien?
1: No.
0: Andan caminando.
1: Muy poco he visto operativos así donde se estacionan en un puesto, revisan una hora, 40 minutos.
0: No, no lo hace. Por eso le digo, señor bien. Lucas, a muchos no le ha de gustar lo que el abogado dice, pero no sirve eso.
1: Y es que
0: hay eso es hacerse la paja.
1: Hay una situación, están haciendo operativos, digamos, cualquier sea. Ya en la esquina alguien dice, oye, pila, que están haciendo operativos acá, dice, abajo de Radio La Voz. Y eso también como que no constituye una ayuda para el trabajo que puedan estar haciendo. Y inmediatamente la gente, si yo voy sano, paso, pero si no, me voy por otro lado.
0: Un amigo me decía, vinculado a estas instituciones, por ejemplo, sale un grupo de 20 uniformados, no importa que sean, vamos a ponerle que sean policía, militar, lo que sea, pero 20 uniformados, hacen un operativo aquí en el malecón. Aquí en el malecón hacen un operativo. Acabó el operativo a los 10, 15 minutos. Perfecto, está bien por el tiempo del operativo. Perfecto, ¿por qué? Porque la delincuencia se comunica y ya no voy a pasar
1: por ahí. Corre la voz esa.
0: Mire, esto es como en las películas. En las películas los grandes capos mandan un equipo de avanzada. Uh-huh. Que es el que dice, oye, pila, por acá no vengas. Cambia de ruta, ruta 2, agarra la ruta 2. Que ya tienen señalado cuál es la ruta 2. Pero acaba el operativo y se van. ¿Qué sería lo normal? A ver, voy a tener 10 grupos. Y estos 10 grupos, usted me hace 3 operativos. Usted me hace 3 operativos. Usted me hace 3 operativos. Inclusive operativos simultáneos. Aquí está un grupo, por allá está el otro grupo, por acá está el otro grupo. Tal vez ahí los resultados fueran mejores. 6 de la mañana, 42
1: minutos. Lo que queremos son resultados. Queremos resultados ya, no
0: es. La ciudadanía, no nosotros que estamos en esta mesa. La ciudadanía en general.
1: Nosotros somos voceros, llevamos. Esta preocupación que nace este comentario, el análisis suyo, es en base
0: oiga,
1: a este
0: requerimiento. Oiga, hay personas que han dejado caer sus negocios, aunque claro, parezca mentira.
1: Mire lo que está sucediendo nomás en esta gasolinera, esta Terpeles, ¿no?
0: Terpel. No ya, es el primero, ya creo que ya, este es como el cuarto.
1: Va como el cuarto, pero en esta semana dos, pues, imagínense. Y allí.
0: ¡Mire la barbería!
1: Barbería, ¿cómo uno?
0: Yo creo que aquí en barbería, no, voy a lanzar una cifra así, pero yo creo que por lo menos en los últimos par de años contamos más de 10 ya en las barberías.
1: Y el tema es que uno empieza a tener miedo, temor, ir a estos lugares.
0: ¿Y cómo va a ser usted que a su cholito lo mandó a aprender barbería?
1: ¿Pero para qué lo
0: haga? Solo para que le corte el pelo
1: a usted. Claro, a la familia.
0: ¿Pero usted no paga por este juicio? Pues.
1: Nos ahorramos también.
0: No, pues lo mandó a estudiar a Harvard.
1: No,
0: al Instituto Tecnológico de Harvard.
1: Ahí está cerca de su casa, ahí está una avenida 113, ahí hay el lugar. Está
0: en lo mandó a estudiar un curso totalmente caro para que aprenda a hacer letras, escudos de los equipos en la cabeza y todo lo demás.
1: No tanto.
0: Y ahora está asustado que no lo pueden mandar a trabajar.
1: No, pero
0: y eso, cualquiera se asusta.
1: Eso para que tenga conocimiento también de cualquier cosita. Está pequeño todavía, 14 años.
0: Tráigalo para que le corte el pelo a Freddy. ¿Y qué? Aquí delante de nosotros dando noticias y a él el peluqueándolo. 6:43, señores, la hora que el Ecuador, las 6 de la mañana, 43. Nosotros ya volvemos. Ya regresamos en esta jornada. Sí hay fiesta esta semana.
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0: 57 minutos, 6 de la mañana, 57 minutos en otros temas de información. El día de hoy, amigos oyentes, ya los sujetos políticos, es hasta el 18 horas, entiendo, tienen chance para 12 de la noche, tienen chance para inscribirse. Se habla de un poco más de 35,000 al momento candidatos inscritos, 35,400 y un poquito más, leí hace poco la cifra de candidatos inscritos a nivel nacional. A nivel nacional, estoy hablando de juntas parroquiales, estoy hablando de concejales rurales, concejales, alcaldes, prefectos. Hasta el momento se señala 35,400.
1: Eso es a nivel nacional.
0: A nivel nacional, eso
1: le estoy diciendo. Inclusive los propios delegados del CNE han dicho, chuta, pocos candidatos.
0: ¿Será?
1: Pero si ellos mismos pusieron la cascarita, pues. ¿Cómo no va a haber pocos candidatos? Ojo, es un derecho constitucional elegir y ser elegido. Es un derecho constitucional elegir y ser elegido. Pero hoy en día tienes menos candidatos por lo que ha ocurrido. Por la forma de que me bloquea a este, bloquea al de aquí lo suspendo, al de acá le jalo la oreja, al de aquí lo mando para allá, al de allá lo mando para acá. Son las 6 de la mañana, 58. En lo que tiene que ver a Manta, a la gente más le interesa a Manta.
0: Sí, sí, pero
1: la gente aquí quiere gritar por su candidato, porque es un fanatismo político. Hay otros que no quieren, hay otros que no quieren saber nada. Hay unos que sí quieren saber. Yo estoy preparando un programa netamente político, de análisis político. Y el día de hoy voy a mantener un diálogo con nuestro gran colega Roberto Briones y Alcíbar para ver a qué acuerdo llegamos. Para hacer una tribuna, ojo, de temas políticos. Aquí hay mucho de qué hablar, temas políticos.
0: Temas de interés.
1: Mire, por ejemplo, yo le puedo decir, y el periodista, con el respeto que se merece, ni siquiera ha observado aquello. ADN inscribió sus candidaturas, pero no estuvo el candidato alcalde de Manta para firmar.
0: No.
1: Y no estuvo el alcalde de Manta, y hasta ahorita no he escuchado que ya haya ido a firmar.
0: Una de las
1: primeras. ¡Oh, cuidado, que el proceso acaba hoy día!
0: Ajá, una de las primeras ciudades, si no la principal ciudad, después la capital de los
1: manavitas. La pregunta es, ¿cómo van a hacer? Olvídese de la principal ciudad, solo enfoquémonos en uno. Tengo entendido que el señor Salcedo, que se encuentra en los Estados Unidos de Norteamérica, no está en el país. Cuando fueron a inscribir la lista, el señor Salcedo tampoco estaba en Manta, tampoco acudió. A usted lo engañaron con una fotito y usted creyó que él estaba aquí, pero no estaba aquí. El proceso se cierra el día de hoy y él no ha firmado. ¿No se acuerda? Quiero recordarle de que en otras ocasiones, cuando habían candidatos del correísmo, les exigían que las firmas son presenciales para poder ser candidato. ¿Sí, claro, se acuerda?
0: Sí, sí, sí.
1: Ahora quiero preguntarle, ¿qué se va a hacer con el señor Salcedo?
0: Pero ¿y si lo ha hecho electrónicamente con una firma electrónica?
1: No, presencialmente. No sé si entiende usted la palabra presencialmente.
0: Pero está...
1: Entonces, ¿por qué al correísta tú se le aplicaste que aquí me firma presencialmente?
0: Pero eso...
1: Y al de acá no, fírmame electrónicamente.
0: Voy a la parte que usted no le agrada. Es un candidato de ADN.
1: Eso es diferente, pero la ley no le indica eso, pues. Entonces, antes de que usted diga que es un candidato ADN, tiene que decir por qué las cosas no son justas con Pedro y con Juan al mismo tiempo.
0: Ahí vengo la parte que usted siempre dice, ¿no, verdad?
1: Pero tiene que criticarla, pues. Pero entonces, ¿qué? ¿Me quedo callado como usted y no la critico?
0: No le estoy diciendo, las reglas cambian en ocasiones.
1: Entonces, hay que decirlo claro.
0: Cambian para...
1: El hombre de bien...
0: Para unos sí, para otros no.
1: El hombre de bien tiene que decirlo claro. Yo callado no me puedo quedar, por eso le voy diciendo.
0: No le estoy diciendo, yo solamente observo lo que puede haberse dado, que no, como te dice, no es correcto.
1: ¿Acaso yo no sé que por qué es que ADN se puede saltar la cerca?
0: No debe, no puede.
1: Usted ve a los candidatos de ADN, están haciendo campaña abiertamente.
0: Sí.
1: Están haciendo campaña abiertamente, nombran el doctor que va a ser el prefecto, que bla, bla, bla, bla, bla, bla, abiertamente. El señor prefecto, para que usted sepa, yo sé que usted es seguidor del señor prefecto.
0: Orlando.
1: El señor candidato a prefecto, perdón. El señor Marco Zambrano. No ha renunciado, la ley manda a renunciar.
0: No, ya lo hizo, dejó encargado.
1: No, eso es otra cosa, no ha renunciado, él tiene que renunciar.
0: Acá, claro, dejó encargado, por eso le digo.
1: No, él tiene que renunciar.
0: Sí, le digo, pero ha dejado encargado, yo le estoy diciendo que tiene. Sí.
1: Oiga,
0: no, es que yo le digo que sí, como dice usted, tiene que renunciar. Pero al momento hay un encargo, el consejo de la universidad le dio ese esa posibilidad. Si él pierde, él regresa.
1: Usted no puede avalizar que eso es ilegal, pues. Eso es ilegal.
0: Claro que él tiene que renunciar. Pero luego, hay, de acuerdo al boletín de prensa, porque sí leí el boletín de prensa que le dio el, que emitió la, el Consejo Universitario de la ULEA, se le dio el respectivo permiso por 3 meses,
1: creo. Es que eso es ilegal. La ley es clara. Le estoy buscando aquí el artículo para podérselo leer. La ley es clara, el reglamento es claro. Los funcionarios, los únicos que tienen que pueden pedir licencia sin sueldo, pueden pedir permiso, pueden encargar, son los funcionarios de carrera. Y él no es un funcionario de carrera. El señor rector de la universidad no es un funcionario de carrera. Es un funcionario elegido para estar un cierto tiempo. La ley dice tiempo definido. Si yo lo elegí a usted para 2 años, usted tiene la obligación de renunciar. Pero aquí viene lo que usted dijo. Como van a pertenecer a la lista del gobierno, aquí se va a hacer de todo. Acuérdense que lo van a impugnar. Deben haber existido impugnaciones que tienen que oportunamente darlas a conocer, pero no es correcto. Y no podemos institucionalizar lo ilegal, lo que no es correcto, lo que atenta contra nuestro marco jurídico. La ley tiene que ser igual para el señor Johnny Luca, que tiene el pelo parado, como para Leonardo Zavala, que tiene el pelo rizado, bien bonito, bien lacio. O sea, igualita para el negro como para el blanco, para el gordo, para el flaco, para el rico, para el chiro. Creo que tiene que ser así, pues. 7:04 p.m. Ahí está, uy, de política hay alguna cosa de qué hablar. Que usted ni se imagina, señor Lucas. Y si le cuento, le duele hasta la nuca. Son las 7:04 p.m. 7:04 p.m. la hora. La hora nacional. Nosotros ya volvemos con Carlos Berman para hablar algunos temas políticos en esta jornada electoral, señores oyentes.

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0: Las 7 de la mañana con 13, la hora en el país, 7 de la mañana con 13 minutos, el tiempo nacional. Carlos Berman está con nosotros en esta mañana, día lunes 17 del mes de agosto, ya en la segunda quincena del mes de agosto. Buenos días, ¿cómo le va? 7:13 minutos.
1: Buenos días, Leonardo. Buenos días a todos los que hacen Radio La Voz 1570, a toda la ciudadanía mantense, manavita y cotidiana en el mundo entero, también como nuestra fraterna contigo siempre Radio, en esta tercera semana del mes de agosto, octavo mes del año.
0: Hay algunas cosas en el país de que hablar, temas políticos que de repente a algunos les agrada, a otros no les agrada. Hay gente que no quiere saber nada de las situaciones políticas, pero bueno, el día de hoy es el día fijado para que culmine el proceso de inscripción de candidaturas de quienes pretendan participar en las próximas elecciones. El mismo organismo, a través de sus representantes, ha dicho que hay poquitos candidatos. Pero esto lo promovieron ellos mismos, pues. Ellos mismos lo han promovido. Ahora, ¿de qué nos quejamos? De que haya pocos candidatos. Que inclusive, si hay pocos candidatos, deberían reducirse hasta los presupuestos, pues, de gastos.
1: Así es.
0: Pero de eso no se ha escuchado nada.
1: Así es. Hay una total incongruencia de parte de quienes están al frente del Consejo Nacional Electoral. Y ya vemos inclusive el caso de Manaví, que ya hay serios reparos y denuncias por la conformación del Tribunal Provincial Electoral de Manaví.
0: Se conocieron cosas a través de videos que no las sabíamos.
1: Así es.
0: Por ejemplo, como que la actual presidenta del Consejo Nacional es persona de confianza del candidato a prefecto de la lista de gobierno, funcionaria también de la universidad aquí en Manta.
1: Así es, siempre.
0: Y ahí
1: así
0: entraremos en un proceso ya de conflictos de intereses.
1: Así es, totalmente. Y más aún cuando él dice que no ha renunciado, solamente ha pedido licencia.
0: Eso es gravísimo.
1: Y habrá que ver también el estatus de ella, si sigue siendo funcionaria de la ULIAN.
0: Creo que debería haber. Lo de Marco Zambrano, creo que debería haber una impugnación. Alguien debería haber presentado una impugnación. Como aquí hay rivalidades políticas, estoy casi que seguro que deben haber presentado impugnaciones. Porque él tiene que renunciar.
1: Así es.
0: Así lo dice la ley.
1: Él renuncia.
0: El artículo 93 del Código de la Democracia es claro.
1: Él debe renunciar a su
0: nombramiento de rector.
1: Nombramiento de rector. La docencia, eso sí es de
0: por vida. No, porque él de carrera es docente, eso no debe renunciar. Es funcionario de carrera. Ahí sí pida permiso, váyase sin licencia, si quiere dése una vuelta por la China, venga los dos meses, que no pasa nada.
1: Totalmente de acuerdo.
0: Pero en lo que representa al tiempo definido para un periodo, ahí sí tiene que renunciar.
1: Mire, es tan preocupante lo que está pasando en el Consejo Nacional Electoral como en las delegaciones provinciales. El caso específico que hemos citado, la presidenta del Tribunal Provincial Electoral de Manaví es funcionaria de la Universidad Eloy Alfaro de Manaví, donde el candidato por ADN, por el gobierno de Daniel Noboa, es Marco Zambrano, rector de la ULIAN. Más aún, lo que hemos dicho, él no ha renunciado, ha pedido licencia. Entonces, hay conflicto de intereses, pero hay otro tema más preocupante todavía, Leonardo, y ciudadanía en general.
0: Y el señor Zambrano fue funcionario del CNE, él conoce la ley.
1: Así es.
0: Él fue vocal en el CNE.
1: Así es, largamente. En esa época la ADP, como 8 o 10 partidos políticos que ha pasado. A ver, aquí hay un tema sumamente, para mí, desde mi punto de vista, muy preocupante. El presidente del Consejo Nacional Electoral, el señor doctor ingeniero José Cabrera, dijo que el plazo para dar conocimiento al país del listado de los candidatos habilitados es el 8 de noviembre, es decir, exactamente 20 días antes de las elecciones.
0: No, pues eso ya debería ser, ya si está inscrito y no hay impugnación, estás habilitado. No.
1: Él dijo que ese día oficialmente dará conocimiento al Ecuador.
0: No, ese día puedes dar a conocer los que van en la papeleta.
1: No, es que, y él, repito las palabras textuales, hasta ese día se cumplen todos los plazos de impugnaciones, objeciones, ¿cierto?, a todas las candidaturas.
0: Nunca me equivoqué cuando yo le dije que usted no está seguro ni habiéndose inscrito.
1: Así es. Entonces, ¿cuál es la preocupación, por lo menos mía? Es que normalmente, recordemos un poquito, los kits electorales lo empiezan a entregar casi 20 días antes por la distancia que hay en algunos
0: sectores. Así es, así es.
1: El Instituto Oceanográfico Militar siempre existe.

0: dije.
1: Necesita hacer las papeletas.
0: Por lo menos 30 días antes, pues. Y más aún.
1: 30 no les alcanza porque mientras elaboración, distribución y todo lo demás, no le alcanza.
0: Así, y más aún. Cuando en estas elecciones hay una gran cantidad de candidatos, alcaldes, prefectos, concejales urbanos, rurales, vocales de gobiernos parroquiales.
1: Pero hay muchos menos que en otras elecciones.
0: No, pero me refiero, cogiendo de relación a la última elección de presidente y asambleísta, este es mucho más por la mayor cantidad de candidatos. No nos olvidemos que son 823 parroquias, 223 municipios, 24 prefecturas.
1: O sea, por las dignidades que se van a elegir.
0: Así es.
1: Estamos hablando de alcaldes, concejales, prefectos,
0: vocales, gobiernos parroquiales.
1: Vocales, los gobiernos parroquiales y todo lo demás.
0: Y consejos de participación. Así es. Entonces estamos hablando que es más del doble. Entonces,
1: el tema es que nadie está seguro, señor Berman.
0: Así es.
1: Usted puede estar inscrito. Atento a los que ya están por ahí festejando, que están inscritos. El señor Estrada, la señora Valdivieso, el señor Ceballos. No puedo decir el señor Salcedo porque yo conozco que él no está aquí. No ha firmado, me imagino, la aceptación. Mire, pero bueno, no están seguros hasta el mes de noviembre.
0: Mire, ¿cómo es la vida? Comentábamos con un grupo de amigos preguntando quiénes son los candidatos. Yo digo, no, ahora hay que preocuparse quiénes les van a permitir ser candidatos.
1: O sea, ¿quiénes serán los candidatos? Es la palabra.
0: Así es, ya no hay nadie está seguro. Mire, lo que pasó en el caso Goleada, esta semana que culminó. El juez pidió al Consejo Nacional Electoral que le oficie de los que están vinculados, quienes están candidatos. ¿Qué le pasa, pues? Uh-huh. Si mientras no tenga una sentencia firme, todo el mundo puede decir, o hay algún impedimento.
1: Ha de ser que el juez pide para tirarlos abajo. Claro, a mí, dígame, pues, yo ni lo que este también declaró aquí, sí, tíralo abajo.
0: Pues si no tiene todavía sentencia, no se ha cumplido.
1: Chile. El caso de la candidatura de la mujer de Aquiles Álvarez.
0: Hacia allá
1: se
0: apunta,
1: inscribió.
0: Ya está inscrita.
1: ¿Ya?
0: Entonces hacia allá apunta el
1: Entonces allá querrán tumbarla ella.
0: Claro, puede decir ella.
1: Pero esos
0: no
1: son
0: puede.
1: Procesos investigativos, pues.
0: Así es, pues. Así es.
1: La ley dice, a ver, tú pierdes los derechos, para que aprendas, bicholo. Tú pierdes los derechos cuando tienes sentencia ejecutoriada.
0: Así es.
1: ¿Qué sentencia ejecutoriada? Hoy te dijeron que tú eras culpable y tienes que esperar 3-4 días que se ejecutoríe.
0: Así es.
1: Y eso es todo.
0: Así es. Y en estos días se revivió un caso que hay algunos que tienen 6 años y no han sido sentenciados y siguen dándole larga a las audiencias. Y resulta que acá lo mismo, entonces...
1: 7 y 20. Entonces, ¿qué es lo que se podría presumir en este tema electoral? De que van a haber sorpresas.
0: Claro, desde luego. Ya también,
1: van a haber movimientos.
0: Van a haber, pues, desde luego. Mire, tenga usted la seguridad que donde... Bueno, dicen que en todo el país, dicen, he escuchado a varios encuestadores, que en todo el país la aceptación del gobierno, la aceptación del presidente de la República... No va más allá, más menos 22 o 23% de aceptación. En esas condiciones, es decir, no va a tener él ningún éxito electoral en ninguna, por lo menos de las grandes provincias y las grandes ciudades del país.
1: Pero quitando a todo el mundo, sí va a tener éxito electoral, pues. Saliendo todos del camino, es como que, vamos a poner un ejemplo, una chica viene a la radio. Y yo le digo, Freddy Kelly, ándate a descansar. Yo ni Luca, ándate, ¿qué haces aquí? Ándate, que te están esperando abajo. Me quedo yo solo. ¿Con quién va a conversar ella? Conmigo, pues. Acá va a ser lo mismo. Dejando a la mayor cantidad de contendores, muchas posibilidades tendrán los partidos afines al gobierno de ganar, pues.
0: Así es.
1: Y eso es lo que se ha venido viendo y es lo que vamos a acabar viendo.
0: Yo creo que la gente hoy más que nunca está ya realmente cansada de la forma como ha manejado la función ejecutiva y por ende toda.
1: Lamentablemente
0: la
1: de nada sirve estar cansado, bueno, porque con el cansancio no solucionamos
0: es
1: nada.
0: Que yo creo que en las urnas la gente le va a demostrar todo el rechazo que tiene generalizado a este gobierno.
1: Aquí más bien corremos un, no sé si llamarle riesgo, de que de repente lo dejen participar al señor Lucas, que va sin equipo de trabajo, va porque quiere ir de relleno, va porque quiere tener el gusto de decir yo fui candidato, y de que la gente por rechazo le dé el voto, pues, al señor Lucas, pues.
0: Así es.
1: Al menos pensado, tal vez hasta al menos capacitado, al menos preparado.
0: Así es.
1: Para una contienda electoral o para ejercer un cargo en la ciudad.
0: Totalmente de acuerdo. Yo creo
1: que eso podría llegar a pasar.
0: Totalmente de acuerdo. Así que hay que estar atento a la ciudadanía. Yo entendería que los movimientos y partidos políticos deberían estar preocupados por esto que acabo de mencionar, que no puede ser que faltando 20 días antes de las elecciones recién se conozca quiénes realmente van a ser candidatos. El plazo para que el Instituto Oceanográfico Militar imprima las papeletas.
1: No, pero a mí se le chispoteó al que dijo.
0: No, está en el calendario también. En el calendario electoral está.
1: Ahí está. 7:23, vamos a una pausa, ya volvemos, señores. 7:23. En esta jornada informativa, esto es lo que tiene que ver a las elecciones. A las próximas elecciones. Así están las cosas. Ya regresamos.
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1: Las 7:27, 7:27, el tiempo nacional. Eso, lo que estábamos hablando anteriormente de los temas políticos. El señor Salcedo, por ejemplo, no se presentó el día que supuestamente fueron todos los candidatos. Ingresaron los candidatos a firmar, ingresaron. Los candidatos a prefectos, candidatos a concejales, candidatos a otros alcaldes, pero el señor Salcedo está fuera del país. ¿Cómo procede allí?
0: Solamente que hoy día llegue.
1: Dijeron que era presencial, siempre han dicho eso.
0: Así, solamente que hoy día llegue.
1: No, no, él tiene previsto venir el 21, que es este fin de semana. Por eso digo, ¿cómo van a hacer ahí? Hoy fenece a las 6 de la tarde el plazo establecido para el proceso de inscripción de candidatos.
0: Mire, ahí también vemos cómo obra el Tribunal, el Consejo Nacional Electoral, es plazo. El plazo se vence a
1: o sea, días términos. Días términos vence cuando acaba el día, así cuando es. Termina el día, cero hora. Así ha sido toda la vida.
0: Así es.
1: Ahora, como las cosas la hacen al gusto, antojo y camisa a la medida de quien yo quiero que vaya, 6 de la tarde cierra el proceso. 6 de la tarde cierra el proceso. Todas estas situaciones pueden favorecer a uno, pero también pueden afectar a quienes piensan favorecerse con aquello. Se podría llegar a dar. Son las 7 de la mañana con 29. Eso es lo que tiene que ver a ese tema de las próximas elecciones. Temas nacionales. El fin de semana corrió la noticia que en la Casa Presidencial están de luto por la pérdida de una criatura no nacida todavía, ante la ley se llama no nato porque no nacía, de la señora primera dama de los ecuatorianos, primera dama de la nación. Pero también han nacido las críticas a través de eso, porque nadie conocía aquello. Y mucha gente dice mantener un embarazo oculto como que no es muy visible, o sea, no es muy aceptable. Y mucha gente está criticando esto.
0: Indudablemente, desde el punto de vista humano, a todos nos apena que haya sucedido. Si ocurrió,
1: es lamentable.
0: Sí, es lamentable.
1: A una madre le entristece, le parte el alma, la llena de melancolía, y un padre igual, y a los familiares también.
0: Sí, es decir, sí queda tema para pensar cualquier situación.
1: Pero ¿sabe qué dice la ciudadanía? Y ¿sabes qué criticó mucho la ciudadanía? Que en todos los hospitales, a diario, mueren criaturas. Hay gente que murió, pusieron la foto de este joven con una criatura en una cajita de cartón y la gente dice, pero ahí no se dice nada. Y ahora han decretado días de luto, sí, y algunas cosas más.
0: Y hay que decir, reitero, como humano nos conduele, nos duele en el alma, quienes somos padres, que haya sucedido esto, porque siempre el nacer una criatura es una alegría para el hogar, para la familia. Lo raro es que el presidente se va a China, pues sí, también hay que
1: ponerse. Está de luto.
0: Está de luto.
1: Y se va a China.
0: Ya se fue, mejor dicho.
1: ¿Que algún viaje postergable era algo muy importante o qué?
0: Sí, entonces hay cosas que incongruentes, ¿no? Sobre todo la madre debe estar sumamente complicada.
1: Dolida y de salud tiene que estar afectada también.
0: Así es, entonces es lamentable, Pero así mismo como usted dice, ¿no? Vemos en redes que se ha decretado 3 días de duelo nacional, la asamblea también decretó, todas las instituciones públicas. Es decir, de alguna manera, en este momento que vivimos en el país, cuando usted señala que ha habido cientos de miles de...
1: La gente escribe en redes todo eso.
0: Así es.
1: Todo
0: así,
1: eso.
0: Así es.
1: Y que a la gente no se le escapa nada, 7-31, así como la elección de Miss Universo.
0: Así es también.
1: Ganó la nieta del expresidente Abdalá Bucaram y la gente recordó que un caso del Bucaram está por ser juzgado, que inclusive va de postergación en postergación y también se corre el riesgo de que prescriba la acción. Pero fue elegida la nieta Miss Ecuador y la gente criticaba aquello. ¿Por qué? Porque dicen, a ver, si el señor Bucaram tiene prohibido ingresar a Estados Unidos y hay una imagen internacional, ¿cómo ella va a representar al Ecuador internacionalmente? Claro que la culpa no es de ella.
0: Así es.
1: Pero hay una coyuntura que viene de los apellidos.
0: Así es. Y yo he escuchado también, siempre un torneo de belleza va a traer cola, va a traer críticas, alegría y comentarios. Pero dicen que las manavitas eran hermosísimas.
1: Sí.
0: Dicen que las manavitas.
1: Yo no vi, yo no.
0: Yo tampoco, pero dicen
1: que... Por ahí escuché que una chica decía que quería aclarar que ella no era dueña del restaurante, que ella entró de mesera, dice, pero creo que la ponían como dueña, no sé, creo que era de Puerto Viejo, algo así escuché. Pero esto también ha dado mucho que hablar en este fin de semana. Así es. No es política, pero está inmiscuido sujetos políticos dentro de aquella situación.
0: Yo comparto con usted, No tiene nada que ver la nieta con el abuelo, lastimosamente es doloroso que quieran inculpar algo a ella que no tiene nada que ver, es más, ni nacía cuando habían los temas en el país.
1: La gente entre rumores, entre broma y todo, dijo que no se sorprendan que el presidente de Estados Unidos solicite que se suspenda el concurso que hizo, que lo vuelvan a repetir y que le hagan caso, dice.
0: ¿Y dónde va a ser la elección de Miss Universo esta vez?
1: No conozco yo ahí. Pregúntale a Johnny Luca, que él es un mixólogo. 7:33 la hora en el país, 7 de la mañana, con 33 minutos, tantos casos que pasan.
0: Sí, sí, yo creo que...
1: La asamblea, ¿cómo está funcionando, señor Berman? Ahora con un nuevo timonel.
0: Bueno, no es nuevo, sino ella retomó la presidencia de la asamblea, la señora Michelle Manceno, que era la presidenta titular. Lo que sí llamó la atención que... En menos de 40 días, que ella tenía descanso de 90 días por ley, porque había dado luz, uh-huh. ¿Cierto? Entonces retomó de una manera abrupta a uh-huh. los 40 uh-huh. días uh-huh. la presidencia de la Asamblea. No sé si el presidente que estaba en funciones, vicepresidente de la Asamblea, el doctor Torres, que estaba, para mi punto de vista, haciendo un buen manejo por la experiencia, por el conocimiento que tiene. No sé si tal vez... el gobierno decidió, el presidente Novoa decidió que ella retome inmediatamente la presidencia de la Asamblea Nacional. Pero hay temas que realmente complican. Miren las declaraciones que hizo hasta una, creo que cadena, el secretario de la Administración Pública, el doctor, creo que es Neira.
1: Así es.
0: Decir que el retraso de las medicinas fue porque no habían caído en cuenta... La traducción, perdónenme, pues eso es
1: querer... Pero cualquier persona, nosotros los abogados a veces tenemos que traducir algún documento. Yo llamo a mi amigo colonseño, tradúceme esto. Me lo escribe, se acabó el lío.
0: Perdóneme.
1: En todos lados hay un hindú.
0: No, nada más de... Perdóneme, pues si el Ecuador tiene una embajada en...
1: Claro.
0: Se le solicite. Claro, además, eso hay empresas especializadas. Personas profesionales que se dedican a traducir documentos lo hacen en 24 horas. Pues
1: así
0: eso,
1: es.
0: Vernos
1: así
0: la cara ahí de idiota.
1: Claro, de 15 días ya vamos llegando a 3 meses.
0: Así, pues él dijo, en 21 días, 3 semanas están aquí. Pero ya llevamos 3 meses y dijo el mismo ministro...
1: Y todavía ni la compra se ha hecho, por
0: claro,
1: si acaso.
0: Claro, porque el ministro de Salud dijo hace 2, 3 semanas atrás, dijo cuando recién posesionado... que todavía estaba en proceso.
1: Él dijo que no quiere dar tiempo, fue un poquito más cauto en sus comentarios.
0: No dio tiempo porque recién estamos en el proceso de contratar. Todavía no han contratado, de contratar. El presidente dijo que ya habían contratado, que en 3 semanas llegaban los primeros medicamentos.
1: Pero ya ha salido una bomba que el fin de semana dice que han descubierto que se están robando las medicinas en el IES.
0: Ah, eso ya es rayar... Es como decir, de 1000 quieren aparecer uno. Debe haber
1: la intención es que la gente coma aquella información y diga, por eso no tenemos medicina, porque se las roban.
0: Así es. Entonces, es realmente desastroso el manejo de la salud, el manejo de la seguridad, ¿cierto? Yo por lo menos critico, ¿cómo es posible que hagan un mega ministerio donde esté Ministerio de Finanzas, Ministerio de la Producción, Agricultura, Acuacultura y Pesca? Es imposible, pues.
1: Es una
0: no tener
1: increíble.
0: Conocimiento de causa. Oiga, las tres principales actividades productivas privadas del Ecuador...
1: Deberían ir independientes.
0: Camarón, banano y todo el tema de pesca, que genera al año más de 15,000 millones de dólares. Es decir, el 40% del presupuesto general del Estado estén dependiendo de un mega ministerio. Perdóneme. Pues,
1: no, deberían ser independientes. Deberían ser netamente independientes.
0: Sí, nosotros reclamamos que debería haber un Ministerio de Agricultura y Pesca, ¿cierto? Como lo hubo, y después de un solo plumazo lo eliminaron. Peor, ¿cómo va a estar el tema productivo privado al lado del sector público? Es imposible.
1: 7 de la mañana, 37 minutos, 7:37. La noticia que salió en el Washington Post, New York Times, sobre la vinculación de la CIA en los hechos de la desaparición de una embarcación pesquera y el atentado contra otras dos. ¿Qué ha hecho el gobierno? El señor Reinberg, no sé, Johnny Lucas no escucha, él ve dibujitos, no ve esta vaina. El señor Reinberg dijo y volvió a dar a entender que los barcos atacados andaban con droga. Lo volvió a dar a entender.
0: Y ya.
1: Y si andaban con droga, ¿dónde están las drogas y por qué no están presos los señores, pues?
0: Así es.
1: Les perdonaron la vida, ¿qué? Así por bonitos.
0: Y fue en aguas ecuatorianas.
1: Claro.
0: En aguas ecuatorianas. Y son pescadores manavitas.
1: Claro, son de San Mateo, pues la negra Francisca de San Mateo, el barco Don Maca de Manta.
0: Así es.
1: El barco Fiorella de Manta.
0: Así es, entonces ya empiezan a tomar fuerza, inclusive se está pensando hasta hacer una demanda internacional, ¿cierto?
1: Ahora ya hay el argumento dado a conocer.
0: Lo raro que el gobierno tapó todo, porque ellos que les encantan hacer publicidad, show, ¿cierto? Lo lógico que también hubieran hecho un show de haber dicho esto, no dicen nada del estilo. Pero como ahí hay una denuncia de dos medios de comunicación norteamericanos, es más, hasta de una fundación norteamericana, ya la cosa empieza a tomar ribete y ahí ya vale, hemos visto también en los últimos días que varios congresistas también han hecho ya reparo y denuncia,
1: sí,
0: que nadie ha autorizado.
1: Pero si ese tema es real, eso es gravísimo. Así es. Pero el gobierno no, ni hizo a su debido tiempo, ni ahora que hay una afirmación de medios de gran prestigio en los Estados Unidos, tampoco lo toma como algo serio y decir, oye, a ver Juan, investigame.
0: Así es, así
1: es. Quiero saber exactamente qué es lo que ha pasado.
0: Así es, lo menos que podemos tener es conocimiento de nuestra soberanía, porque en aguas son aguas y lo demuestran, ellos dicen la narrativa, ¿no? Entonces, este es un tema que va tomando ribetes ya internacionales para el país, no se puede quedar así nomás. Esperemos que por el bien del Ecuador se pueda aclarecer. Y como dice, ¿por qué aparecieron ellos en El Salvador? Debe haber alguna información, debe haber algún registro, debe haber un manifiesto, ¿cierto? En el sentido de decir, hemos capturado estos barcos, esta toma, alguna cosa debe salir del sábado.
1: Y no hay parte informativa, no hay nada. Allá los señores fueron entregados como que eran náufragos y la gente del Salvador le creyó, pues.
0: Así es.
1: Y la gente del Salvador le creyó y por eso los llevaron, les dieron buena atención, les dieron comidita y después le dieron las facilidades que regresen a su país.
0: Así es.
1: Porque no pasó absolutamente nada, porque no había nada que pesquisar, no había situación que tratar sobre aquella situación. Pero es preocupante. Y yo le decía al señor Lucas, aquí lamentablemente estamos en total indefensión, porque el Estado, para seguir sacando pecho, que es una lucha contra las drogas, a cualquier barco que disparen es narcotraficante.
0: Pero hay que ver la evidencia.
1: No hay nada.
0: La última droga que capturaron nuevamente en caja de banano, se sabe.
1: Todavía no hay nada. Nunca se llega a saber la realidad de todas aquellas cosas. Son las 7 de la mañana con 40 la hora en el país, 7 de la mañana con 40. Bueno, esos son los temas nacionales, temas bastante complicados, temas para pensar, para el análisis, temas que de repente a mí particularmente ver así algunas situaciones de esta naturaleza me causa decepción. Son las 7:41. Los temas deportivos, ganó Melé, ahora sí ganó. 2-1 ganó en Belén, ¿no?
0: Así es,
1: ganó. Barcelona creo que empató, no pudo ganar.
0: 0-0 con Musurruna
1: en Ambato. De visita.
0: Así es.
1: El Manta perdió.
0: 2-0 en Manta.
1: Ya, el Manta. Ya, Manta.
0: Después de haber ganado 2-1 en Cuenca, yo pensaba que ya era un signo de recuperación.
1: Se podría decir, es que está como medio chivador el equipo. ¿Y el Delfín?
0: El Delfín perdió en Quito 3-2 con Independiente del Valle.
1: 3-2, me dicen que fue un partidazo, yo no he visto, me dicen que fue buen partido.
0: Sí, buen partido, el Delfín tuvo un par de oportunidades de haber empatado, pero realmente el Independiente es un equipo deslostado en el fútbol ecuatoriano, tiene una cantidad impresionante de jugadores, vamos a ver qué pasa.
1: El campeón Independiente, hay que decirle, ya tiene 23 puntos de diferencia sobre su seguidor, que en este caso es Macará. Sobre su seguidor que es Macará. Mientras que los equipos de Manta, ay madre mía, el Delfín tiene 24 y el Manta tiene 17. El Delfín está a 2 puntos del técnico universitario, a 6 puntos del Orense. Bueno, ahorita no les afecta nada si están en último puesto. No les afecta nada, lo que les afecta son los puntos que tienen. Por eso deben tratar de recuperarse de la mejor manera.
0: Así es.
1: Pero el equipo del Manta la tiene complicada.
0: Claro, más complejo está el
1: Manta. 7 puntos abajo.
0: Tiene que tratar de ganar la mayor cantidad de, de, de, perdón de la redundancia, de puntos para cuando vaya el hexagonal final.
1: Faltan 5 fechas todavía.
0: Sí, faltan 15 puntos en disputa y hay que sacar la mayor cantidad de puntos para ir al hexagonal final con la mayor cantidad de puntos posible.
1: Las posiciones están Independiente, Macará, Aucas, Católica, Liga de Quito y Barcelona cierra el pelotón de los 6 primeros. De ahí los 8 restantes son Leones del Norte, Libertad, Muchurruna, Emelec en el 10º puesto, Cuenca en el 11, Guayaquil City en el 12, en el 13 Orense, en el 14 Técnico y los dos últimos son Delfín y el Manta. Así está el campeonato de la Liga Pro. Gracias, Carlos Vero, por haber estado con nosotros.
0: El jueves juega la Copa Ecuador, Juventud Italiana con Delfín aquí en Manta. Y ahí sale el ganador que jugaría con Liga de Puerto Viejo. Que estaría en cuartos de final.
1: O sea, va a haber clásico manavita sin querer queriendo, siempre y cuando el Delfín gane. Que yo creo que tiene todo para ganar.
0: No, igual, si es Juventud Italiana, es clásico igual. Juventud Italiana.
1: Pero no es como cuando se juega con el Delfín.
0: Ah, desde luego.
1: Hay otras.
0: Ahí lo único que vamos a revivir son clásicos de hace 40 años atrás.
1: Sí, sí, sí. 7:44, gracias Carlos Berman por haber estado con nosotros en este
0: como
1: día.
0: Como siempre, elevando nuestras oraciones y plegarias para que Dios siga iluminando y bendiciendo todos los hogares y familias en Manavita Ecuatoriana. Muchas gracias.
1: Bueno, ya volvemos, señores, con la última parte del informativo, cuando faltan solamente 16 para las 8 ya.

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2: Las 7 de la mañana, 53 la hora en el Ecuador, 7 de la mañana, 53 minutos, el tiempo nacional que informa la 1570, la más popular de las radios en esta jornada.

0: mensaje sobre el tema del agua. Escuchemos, señores.
1: Hola, buenos días. Que necesitamos agua, que no tenemos la parte de la parte aquí por el país. No tenemos la parte media, no tenemos nada de agua. Ayúdala con el agua, que no tenemos agua. Ya tenemos, ya mismo, ya 3 meses que no hay nada de agua. Hay que estar comprando por el tanquero. Ayúdalo con eso, porfa.
0: Ya, esto es en San Mateo, si no me equivoco. Dice, buenos días, señor Zavala, ¿será que nos puede ayudar para que nos envíen agua a San Mateo? Señores de la empresa, la parte del PAI, indican, acá hay otro mensaje, no sé si sea lo mismo, déjenme escucharlo.
1: Hola, buenos días, necesitamos que los ayude con el agua, que la parte de todo en medio de aquí en San Mateo. Ah. No tenemos ya casi 3 meses que no tenemos nada de agua, ayúdalo con el agua. En la parte de arriba y la parte de abajo ha habido agua, y nosotros, los que estamos todos en medio, no tenemos nada de agua. Y eso, pues ni para cocinar, estamos comprando por tanquero, y esos tanqueros que a veces nos venden carísimo el agua, y eso que queremos que los ayude.
0: Bueno, ahí está el tema. San Mateo, señores de la empresa de agua, presenta un problema de falta de líquido vital. Dice que es para la parte de en medio, la parte de en medio. No tiene agua.
2: Media y alta,
0: imagínate. Por el PAI, dice. No, dice que la parte alta y la parte baja sí hay. Y dice que por la parte media. Me imagino, me atrevo a pensar, de que debe de ser alguna válvula cerrada, ¿no?
2: De pronto. Mire, por ejemplo, bueno, voy a nombre y apellido. La señora Mercedes Mero, siempre escuchando la radio, debe estar en sintonía. Reportaba temprano que no había agua. Efectivamente, yo cuando salí de mi casa, parroquia Loya Alfaro, no había agua. Hace poco me escribió por ahí Steven que está llenando agua, que había llegado. No sé si la
0: señora... ¿Se llevó el agua en la parroquia?
2: Sí, en una parte, porque no es todo, abogado. Durante esta semana no ha habido agua prácticamente.
0: ¡Steven, lávate la que sabemos que llegó el agua!
2: Está tranquilo llenando ahí el agua, así que no sé si la señora Mercedes Mero nos reporta si le llegó o no le llegó el líquido a su sector, conociendo que ella también vive en una zona media baja hacia... Más o menos, entonces, agua falta, abogado. Este es un problema de todos los días de nuestros oyentes, de la ciudad, de diferentes barrios, parroquias incluso. Acá mismo en la parroquia Manta han existido reportes, no en todos los barrios, que ha habido escasez de agua o al menos se ha pausado 2-3 días. En Santa Marta, el día de ayer también, hablaba con un amigo ahí en el cementerio que decía que no tenía agua 2 días.
0: Lo importante es que le llegue el agua y no le va a pasar como le pasó al niño Johnny. Escuche, así le pasó a mí.
3: ¿Todos los días?
4: Algunos días sí y otros días no. O sea, algunos días me lavo el culo y otros días me ducho entero.
0: Bueno, cuidado. Habiendo agua hay que bañarse, pues no.
2: Claro, pues el
0: cuando no hay agua hay que también ser
2: ahorrativo.
0: Consecuente, ahorrativo. Recíproco. No hay agua, ahorrativo, economizador.
2: Alguna vez un amigo decía, me paso el wiper. ¿Cuál es el wiper? El trapo mojado.
0: Bueno, parece mentira. Los
2: el pañitos, trapo mojado.
0: Esos, ¿no? Pañitos húmedos, parece mentira. Esos pañitos húmedos te dan un bañito como en seco. Mm-hmm. Tú agarras 5 o 6 pañitos, te lo pasas por la cara, todo el cuerpo, las piernas, las que sabemos, las andolas, decía mi abuela.
2: Te da la sensación de la limpieza del baño.
0: Y en algo te ayuda. Oh, te ayuda. Te estoy diciendo que es el baño total. Mm-hmm. Te ayuda. En el tiempo ahorita que vivimos de escasez, pues claro que los pañitos cuestan. Pero no debería ser así, tú deberías tener agua normal. Mire aquí en el edificio, porque este fin de semana, harta agua.
2: Harta
0: sufríamos
2: agua.
0: Que no teníamos agua, ahora que tenemos agua sufrimos porque hay mucha agua y se resborda, se revientan las tuberías. Aquí la señora llorando desde la madrugada, que nos estamos inundando y tantas cosas más. ¿Cómo son las cosas, no? Las 7 de la mañana, 58, 7 de la mañana, 58, la hora en el país, el tiempo nacional. Bueno, ya hablamos del tema político. ¿Qué más se puede hablar antes de irnos?
2: Tema local, abogado, no sé si las cifras a usted los convenzan. En Manta han habido este mes varios eventos deportivos, hablan de 22 millones de dólares.
0: Manta ha logrado un potencial, pero no este fin de semana, esos 22
2: millones. No, en este mes, estoy diciendo en este mes. Estamos hablando del el Manta Maratón, estamos hablando del Estadio de los Caballitos, estamos hablando del... Ayer se dio el tema también del Giro, de que es una competencia ciclística de varios kilómetros. Se habla de un ingreso de 22 millones de dólares. No sé si usted crea la cifra. Ayer hubieron 3.500 ciclistas de todo el mundo en la cuarta edición de este Giro de Ecuador. No sé qué es la cifra, usted siempre.
0: Si usted se pone a hablar de 3.500 ciclistas, hay ecuatorianos y extranjeros.
2: Claro, sí, de todo el
0: mundo. Supongamos que 500 sean extranjeros. Tampoco pueden ser los 3.500 extranjeros. Ajá. Supongamos que 500 son extranjeros, esos 500 tranquilamente le movilizaron unas, que póngale unas 3.000 personas a la ciudad, o 2.000 personas. Uh-huh. Porque vienen 2, 3 que forman parte de un equipo.
2: Ellos decían hasta 5 en una rueda de prensa que dieron, hasta 5 personas, solo acompañantes, más la familia.
0: Podría ser, pero eso no le garantiza nada. Sí, pero claro, nosotros vivimos de eso.
2: No, nosotros...
0: Es una ayuda para un sector y las ganancias tal vez se ponen en circulación.
2: De pronto,
0: pero eso sí, no significa que nosotros con eso estamos solucionando nuestros problemas.
2: No.
0: Ayuda. Ni solucionamos el problema del agua, ni de las calles dañadas, ni de la vida cara, ni la deficiente sistema eléctrico, ni nada.
2: Solo es una dinamización para algunos sectores de la ciudad que a lo mejor se torna también un efecto dominó, ¿no?
0: Pero yo veo mucho... mucho interés de querer posicionar esto como que es la gran obra en Manta. Y no es así. Es una actividad, sí, bonita, chévere, bacán, es deporte. Genera economía, genera una factibilidad económica en un X sector, porque no es en todo, es un X sector. Y algo se distribuye, chévere, bacán. Manta sigue creciendo en ese sentido.
2: Claro, indudablemente el turismo es una de las fuentes que puede darle a una ciudad, a una comunidad, algo de dinamismo así económico. Es. Lo decía el ingeniero Jorge Zambrano en la última entrevista que tuvo acá, ¿no? ¿Verdad?
0: Así es.
2: Comentar esto.
0: Pero eso no es lo único.
2: No es lo único.
0: Nosotros necesitamos solucionar un sinnúmero de problemas. Olvidemos. Esto me hace
2: acordar. La ciudad vive de la inversión, del comercio, de la asociación de la industria.
0: Lógico.
2: Generación de trabajo.
0: Lógico. Aquí necesitamos generar fuentes de trabajo. Necesitamos generar fuentes de trabajo. Ahora, estos eventos son tal vez 3-4 veces al año, por ejemplo.
2: Los más fuertes.
0: Los más grandes, los más famosos, oiga, los más populares.
2: Porque al margen de eso también hubo un lamento de la gente de la zona rural que le cerraron la vía. Estaban preocupados, dice, o molestos aquellos que tienen comedores.
0: Es que molesta. Es que de por sí molesta.
2: La dinamiza.
0: Molesta porque te agarran desprevenido. Mire, por ejemplo, ayer yo critiqué, no lo alcancé a publicar, me distraje en otras cosas. En el Mall del Pacífico, cuando les da la regalada gana, cierran las vías de entrada y te mandan a entrar por el otro lado. Y tú ya hiciste el esfuerzo. Yo hago el esfuerzo para entrar por este lado.
2: Y a veces...
0: Y me dicen, no entre por aquí, tiene que entrar por el otro lado. Eso es ofensivo para la ciudadanía. Es
2: molestoso, cabrín.
0: Molestoso, disgusta. Y usted tiene que preguntar, ¿pero por qué?
2: Le sacan el chuque.
0: Si tienes dos entradas y tienes dos salidas, tienen que usarse, pues. Claro. Está bien que me digan, no entre por aquí porque los dos carriles de entrada los estamos ocupando para la salida. Pero no los están ocupando. Y le da la perra y regalaga, decir, no entra por aquí, vaya a darse la vuelta. Y te mandan otra vez, después de haber obviado todo el tráfico, te mandan a que te metas en el coletón del tráfico. Sumado a que no hay un control de tránsito en los alrededores del Mall del Pacífico, ahí se para mal el bus, los taxistas se paran toditos en la vía a querer coger carrera, y una pequeña vía que es de dos carriles, te la dejan de un solo carril. Usted no lo sufre porque usted no anda en un vehículo.
2: No, pero si uso el bus que se pone conflictivo, la vía te pone como llena.
0: Pero no se siente tanto, no se siente tanto como el bus, por ejemplo, hasta por su porte se quiere meter a la brava y tú como carro chiquito, uy, yo me aguanto, cuidado, me aplaste ese bus. O sea, es como más atrevido, se podría llamar así. Y esto genera un problema. Así como la gente está reclamando, es verdad. De la noche a la mañana tú vienes, dice, por ejemplo, vives en Los Esteros y dices, me voy al mall. Y te vienes y cuando te das cuenta la vía puerto aeropuerto cerrada. Y te mandan por otro lado y tienes que dar la vuelta. Un tremendo colón. Ojo, sin previo aviso. Molesta, disgusta. Y a todos les va a cabrear. Son las 8 de la mañana con 3 para cerrar el informativo en esta mañana. Lamentable lo ocurrido nuevamente en esta gasolinera Terpel. No es la primera vez. Ya van algunas personas que han sido asesinadas allí.
2: Solo en menos de 48 horas, dos. Fue el viernes uno y el otro el día de ayer, domingo.
0: Sí, señor. Y hay situaciones que tienen que ser revisadas. Por ejemplo, lo de ayer, la policía informó que el ciudadano, víctima de este nuevo hecho, registraba antecedentes. Uh-huh. Hay que preguntarle a los señores de la cooperativa, ¿qué están haciendo?
2: Se le ha preguntado, abogado, le cuento, ahí tal vez tenga un poquito, dice usted, de conflicto. Se le ha preguntado y ellos dicen que permanentemente depuran. Ellos a los socios le hacen la recomendación. Cuando alguien de los socios pretende actualmente llevar, por ejemplo, a Johnny Lucas, que quedó sin camello, y conoce a Julio Canto, que tiene un cargo, Julio Chuti, que dame chance. A ver, ¿quién es Johnny Lucas, Julio Canto? ¿De dónde los conoce? ¿Cómo todo lo demás? ¿Si le vas a echar eso o no?
0: Pero parece que no. No,
2: parece que no.
0: Parece que les han engañado cuando le dicen
2: parece eso. Que no, exactamente.
0: Pues ahí está la prueba.
2: Ahí está la prueba que...
0: Ahí está la prueba.
2: Indudablemente, por eso le digo, nosotros...
0: Y ojo.
2: Nosotros cuando... Porque he estado yo en esa represa y se la ha consultado la taxista. ¿Cómo depuran este tema?
0: Lo voy a invitar. Lo voy a invitar.
2: Algún taxista.
0: No piense que lo voy a invitar a usted a comer.
2: No, no,
0: tranquilo. Lo voy a invitar a la reflexión. ¿Qué tan riesgoso es que un taxista tenga ese tipo de antecedentes y ande ejerciendo las funciones de taxista?
2: Para el usuario.
0: ¿Qué tan riesgoso? Vamos a poner un ejemplo, su hermana.
2: Uy.
0: Agarra un taxi.
2: Ya.
0: Y si el taxista es de repente...
2: Anda, es un coche bomba, dice la gente.
0: Anda en situaciones. Primero, hay un riesgo para el pasajero.
2: Uh-huh.
0: Segundo, el pasajero también tiene riesgo porque si de repente el taxista se dedica a actividades ilícitas, puede decir, a esta la llevo, la secuestro, la extorsiono, o cualquier cosa. Por eso le digo, yo creo que las autoridades deben jalarle la oreja a los dirigentes del taxismo. Y a los choferes. A los dueños de los carros, prohibirle entregar el carro mientras no esté autorizado el chofer que lo va a conducir. Prohibido.
2: Ahí hay una, por ejemplo, ahí hay un operativo que está candelita. A ver, señor taxista, paro, su documento. ¿Usted es dueño del vehículo? ¿Quién es?
0: No lo hace.
2: No lo hace.
0: La idea es buena, pero no lo hace. La idea es buena, pero no...
2: No la piensan tampoco.
0: No lo hacen.
2: No la piensan, tal vez.
0: Lamentablemente, no lo hacen. Y eso es lo complicado.
2: Ya, mi amor, ya.
0: Ya,
2: mi amor.
0: Empezó este arroz quebrado otra vez.
2: Deja el teléfono, papito lindo, ya.
0: Este arroz quebrado, sí. Miren, que joder, hermano.
2: Julio Castro, de mala goza, ya está acá Julio Castro.
0: Sí que joder. La canción de Freddy Kelly.

8 de la mañana con 7. Nosotros nos vamos. Un abrazo a todos. Gracias por haber estado con nosotros en esta jornada. Dios mediante. Mañana volvemos. Chao, chao. Un abrazo.

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0: Hola, hola, ¿qué tal? ¿Cómo les va? Buen día a los oyentes de Radio La Voz 1570 AM. Gracias por continuar con nosotros. Estamos ya en lo que concierne a la parte deportiva. Hoy, lunes 17 de agosto 2026. Resultados que se dieron este último fin de semana en Liga Pro. Los equipos de Manta, específicamente Delfín y Manta Fútbol Club. Lamentable semana a semana. El viernes por la noche perdió 3-2 el Delfín ante Independiente del Valle. Y el Manta, 2-0, perdió en condición de local con Leones del Norte. Algo que no se logra entender con el Manta Fútbol Club. Lo decía yo previo a este partido. No puede ser posible que ganas de visitante con el Cuenca, con habían ubicado al técnico mantenses o encargado al equipo, luego de ganar le traen a un técnico que viene de tener unos resultados desastrosos con Liga de Puerto Viejo, que es el señor Raúl Duarte, y pierden de local con Leones del Norte. Es decir, no logro entender esa parte yo, que por qué, es decir, el pecado del técnico anterior del Manta fue haberle ganado al Cuenca en condición de visitante. Es decir, en vez de motivarlo, lo castigaron porque ganó en Cuenca y lo sacan y lo dejan ahí parte del cuerpo técnico. Sí, le traen un técnico paraguayo, Duarte, que venía de la Serie B con bajos, con pésimos resultados, que lo conllevó a que realmente vuelva a perder el Manta en condición de local con Leones del Norte. Qué lamentable la situación de el equipo del Manta Fútbol Club, que pierde y cava nuevamente, ¿no? Nuevamente, sigue cavando la tumba para su propia quizás descenso, destrucción. Va rumbo a la B. Y el otro equipo que preocupa es el Delfín, que sigue y sigue sin ganar. Ahí está la pelea también con Técnico Universitario. Técnico Universitario que cayó 2-1 ante el equipo del Club Sport Emelec, que ganó a los tiempos. Así es que realmente lamentable lo de el equipo del Manta Fútbol Club, que en vez de motivar, de seguir con el técnico que estaba encargado, aún le traen a Duarte, y un técnico que venía, que lo sacan de Puerto Viejo en Serie B, que para mí la Serie B en el país está regalada. Mira ahora el hexagonal de 6, 2 son filiales, 4 van a disputar, 2 para el 50% van a ascender. Y lo traen a Duarte, trajeron a un par de jugadores más, pero que lamentablemente hay que decirlo, no le des más vino también, que no ha dado resultado y ya faltan pocas fechas, 5 fechas. Por acá permítame el saludo especial para quienes nos escriben ya, están atentos a la programación deportiva, para Antonio Macías, allá en el sector de Los Ceibos, que nos pregunta que qué pasó con lo de Michael Solís y Manchita Corozo. Sí, hoy día hay información sobre ese dato, justamente antes lo conversaba con alguien, perdón, anoche, ayer, y hoy por la mañana me preguntaba también uno de los oyentes, y hoy hay respuesta sobre eso. Recordemos que hay nuevos dirigentes, nuevos empresarios en el Delfín que son de nacionalidad colombiana y que estaban haciendo cambios internos, y luego de eso se viene la parte deportiva que preocupa realmente lo del Delfín, dadas las circunstancias de los últimos partidos. Hay resultado, hoy termina la fecha de Liga Pro, todavía con el partido pendiente que está por jugarse. Sí, mencionarles también de que se dieron resultados, voy a darle los resultados y luego vamos a hablar también sobre en el segundo bloque de la segunda categoría, los resultados de los equipos de Manabí, la Grecia, que ha perdido en papeles, en el escritorio ha perdido los 3 puntos que ganó en el primer partido, porque ahora en el partido local perdió 2-0, pero en el primer partido que lo ganó en condición de visitante, parece ser que ha hecho jugar a un jugador que tenía 5 tarjetas amarillas, entonces por ahí está el tema de que le van a, o ya le restaron los 3 puntos a la Grecia. Le decía yo que falta aún por jugarse el partido de hoy día a las 7 de la noche entre Macará y la Universidad Católica. Por eso es que todavía no le doy la tabla de posiciones, porque quiero completar la fecha para que no haya ningún tipo de, ya de situaciones de ver qué pasará. No, hay que ya jugarse toda la fecha. La jornada número 25 inició el día viernes cuando Independiente del Valle ganó 3-2 al Delfín Sporting Club. El Manta Fútbol Club el día sábado a las 2 de la tarde cayó 2-0 ante Leones del Norte. Guayaquil City empató 2-2 con Libertad. Libertad iba ganando los 2-0, se lo deja empatar. Dos goles de Chico Mero, ex Delfín, que le está yendo bien en el equipo de Libertad. Libertad que viene sumando consecutivamente partidos importantes luego de la salida del Pechón León. El Mucho Runa empató 0-0 con Barcelona, desastroso lo de Barcelona también. Lo de Barcelona realmente desastroso. No ha mejorado para nada. Está el señor Troviani a cargo de la dirección técnica de Barcelona. A propósito también, el equipo de técnico universitario, ya Ismael Blanco es el nuevo técnico, exjugador de Barcelona, de técnico universitario. Le decía, Orense por fin gana y le ganó al Deportivo Cuenca al día de ayer 2-0, mientras que Emelec versus técnico universitario, también Emelec al tiempo gana Emelec con técnico universitario 2-1 el día de ayer, y Aucas perdió en condición de local en el clásico capitalino ante Liga de Quito 1-0. Ganó Liga de Quito 1-0 y hoy aún falta jugar Macará Universidad Católica a las 7 de la noche este partido. La fecha 26, atento porque inicia el viernes 21 de agosto a las 7 de la noche. Leones del Norte, Independiente del Valle. El día viernes también a las 7, dos partidos habrá, ¿eh? Deportivo Cuenca versus Muchurruna. El día sábado a las 2 de la tarde, Universidad Católica versus Manta Fútbol Club. Fatal lo de Manta. El día sábado a las 4:30, Técnico Universitario versus Guayaquil City. El sábado a las 7 de la noche, Barcelona versus Orense. El domingo a las 3:30 de la tarde en el Estadio Hokkaido de Manta, Delfín Sporting Club versus Aucas. El domingo a las 7 de la noche, Liga de Quito versus Emelec. Y finalmente el lunes a las 7 de la noche, Libertad versus Macará. Ese partido, jornada número 26. 26, por acá me envían un mensaje. Igual, ya les voy a dar a conocer. Aún faltando una fecha, me dicen cómo está Emelec en la tabla. Ya les doy. Bueno, hasta el momento, a jugarse una fecha, está Independiente del Valle con 64 puntos en el primer lugar. En el segundo lugar está Macará y faltándole un partido por jugarse, que es hoy día, con 41 puntos, puede llegar a 44. El Aucas está con 41 puntos en el tercer lugar. En el cuarto lugar está Universidad Católica con 39, pero podría llegar a 42 porque tiene el partido pendiente hoy día con Macará. En el quinto lugar, Liga Deportiva Universitaria de Quito con 38 puntos. Y en el sexto lugar, Barcelona con 36 puntos, que sigue descendiendo fecha a fecha. Ojo, cuidado, se queda fuera del hexagonal primero Barcelona. Complicado el tema, porque atrás viene. En el séptimo lugar, Leones del Norte con 35 puntos. La sorpresa. Libertad Fútbol Club con 34 puntos. La sorpresa. Y ojo que pudo haber sumado 36. Y va dando los 2-0 el partido. En el noveno lugar, Muchurruna con 32 puntos. Muchurruna con 32 puntos en el noveno lugar. Y en el décimo lugar, el Club Sport Emelec con 32 puntos con ese triunfo. Hasta ahí están el cuadrangular de un cupo a la Sudamericana. El último hexagonal descendió también Deportivo Cuenca, 31 puntos en el puesto número 11. En el puesto número 12, Guayaquil City con 30 puntos. En el puesto número 13, Orense con 30 puntos. En el puesto número 14, con 26 puntos, Técnico Universitario. En el puesto número 15, penúltimo, el Delfín con 24 puntos. Y último, el Manta Fútbol Club con 17 puntos. Significa que del Manta al Técnico Universitario se mantiene todavía los 9 puntos de diferencia. No pudo acortar el Manta esta semana, debió haberlo hecho, sin embargo se termina quedando bien en el fondo. El Delfín preocupa porque tiene 24 puntos sobre el seguidor a 2 de Técnico Universitario, y esos puntos pueden costar mucho en la parte final del hexagonal cuando se vaya a defender la categoría. Esos son resultados referente a la primera, la Liga Pro, que realmente hay muchas expectativas, más por los segundos, terceros lugares, porque el primer lugar me parece que no va a haber mayor cambio. Independiente del Valle va a tener o va a ir va a ir en ese sentido bien conforme. Alguien me preguntaba sobre la Grecia. La Grecia perdió 2-0 con el Club Sociedad Patria de Guayas. Perdió 2-0. Esto fue en Chone. El equipo de el 11 de mayo le ganó 1-0 a Politécnico. A propósito, 11 de mayo le ganó a Politécnico 1-0. Significa que sigue todavía el equipo de 11 de mayo sumando. Ya mismo vamos a revisar la tabla de posiciones. El otro equipo que está dando la sorpresa es el Palmeiras de Junín o Santana de Junín, como les quieran ustedes mencionar, pero ganó 2-0 a Liga de Cuenca, no le ganó a cualquiera. Entonces, Palmeiras o Santana Fútbol, Palmeiras Fútbol Club o Santana o Fútbol Club sigue ahí en la punta con 6 puntos, con 6 puntos. En el otro tema, ¿se acuerdan que yo les había hablado de Cristian García? Ya fue presentado en Liga de Puerto Viejo. Me parece que ha de ser un contrato por año y medio, porque ya ahora defender categoría es muy tarde. Yo no sé por qué los equipos de la provincia de Manabí reaccionan muy tarde, o a lo mejor porque ya tiene un nuevo grupo también empresarial de que vienen, que van a invertir, dice que ex Delfín. Vamos a ver qué sucede. ¿Qué sucede con los equipos de la provincia de Manabí que están bastante complicados, a excepción de los de segunda categoría que van caminando, dos de los cuatro, que es 11 de mayo que va puntero, como también el Santana Fútbol Club Palmeiras, porque de ahí Grecia tiene 0 puntos porque le quitan los 3 puntos del primer partido por haber hecho jugar a un jugador que estaba con 5 tarjetas amarillas? Y lo de Politécnico lleva, que dirige el señor Alfonso Obregón, lleva 0 puntos. Yo creo que todos los equipos no van a tener ninguna opción. Habría que ver qué sucede con el Palmeiras, que lógicamente ha venido jugando 2 partidos de local y los dos los ganó. Como también que lo dirige el Chino Moreira. Como también el del 11 de mayo, que lo dirige el señor Parrales, que va encaminado, uno de visita, uno de local. Y por ahí están las cosas funcionando. El saludo especial para todos quienes nos escuchan a través de Radio La Voz 1570 AM. Saludo para el señor Juan Pablo, el amigo no vidente. Ah, me encontré también con Pepe Alonso, 50-50. El saludo especial para usted y para toda la familia de Pepe Alonso allá en el sector de La Olorosa. José Luis Alonso, para Byron Alonso, para Juan Alonso, para Alberto Alonso. Cada vez se suman más Alonso en la sintonía de Radio La Voz 1570 AM, para el amigo Juan Chávez, allá en el sector de Barrio Jipijapa, en la parroquia Eloy Alfaro, para la familia Paz, en la 24 de mayo, para Héctor Sosó Moreira Vince, que el día viernes lo vi, pero iba apurado Héctor Sosó Moreira Vince, lo vi que iba a agarrar un vehículo, entonces no pude conversar con él, lo vi por el sector del centro. Iba con una botella en mano, ojo con esto, cuidado, de medicina, me parece que era medicina, algún jarabe, no sé si estará también con algún problema de este virus que anda de la gripa y todo eso, pero lo vi con un envase en la mano de medicina. Así que Héctor Sosó Moreira Vince en Santa Marta, el saludo especial para usted, para también Argentina Mieles en el sector de la ciudad de la Naval, para todos quienes nos escuchan, gracias por estar presente, por supuesto también para el señor Antonio Macías allá en el sector de los Ceibos. Ojo con los resultados de la Serie B, que también es otro tema que ya está en la parte final de la primera fase de la Serie B. Vamos a darle los resultados de la Serie B, porque la idea es hacer un resumen hoy día lunes en el primer bloque, para luego ya en el segundo bloque sí concentrarnos directamente con lo concerniente a los equipos del Delfín y Manta Fútbol Club. Les decía yo que la Serie B se jugó en este fin de semana, resultado que, por ejemplo, se definen los equipos que conformarán los hexagonales tanto de ascenso y descenso. El Nacional perdió 0-1 con San Antonio, con gol de Jackson Landazuri. El Cumbayá empató 3-3 con Santo Domingo, goles de Manuel Valda en 2 ocasiones y Santiago Díaz para Cumbayá, mientras que Mauro Isopi con 2 ocasiones y Richard Calderón para el equipo de Cumbayá, de Santo Domingo. Vinotinto empató 0-0 con Liga de Puerto Viejo. El 22 de julio cayó 0-1 ante Cuenca Juniors. Gol de Byron Angulo. 9 de octubre empató 2-2 con Independiente Junior. Los goles fueron de Johan Riascos, este ex Liga de Puerto Viejo y ex Manta, y Dani González. Mientras por el 9 de octubre, mientras que Jeremías Pérez Tica, ex Delfín Sporting Club, este argentino, y Justin Cuero, que también ex jugador de los equipos de Manta, convirtieron por el Independiente Juniors, mientras que Gualaceo empató 0-0 con Atlético Fútbol Club. La tabla de posiciones, ¿cómo quedan? Porque no van a variar mucho a falta de una fecha en cuanto a los hexagonales. Independiente Junior, oiga, en la Serie A, Independiente del Valle, puntero. En la Serie B, Independiente Junior, puntero. Y eso que el no le permite el reglamento ascender al Independiente Junior. Independiente Junior está con 38 puntos en el primer lugar, mientras que en el segundo lugar está 9 de octubre con 36 puntos. En el tercer lugar está el equipo de Atlético Fútbol Club, que está con 35 puntos. En el cuarto lugar con 34 puntos está Cuenca Juniors. En el quinto lugar está con 30 puntos el equipo de Vinotinto. Y en el último lugar con 30 puntos, perdón, en el sexto lugar con San Antonio. De estos 6 primeros van a ir el hexagonal final para ascender, pero no puede ni Independiente Juniors ni San Antonio, producto de que el reglamento no le permite, dado que son filiales de equipos que ya están en la Serie A. Como Independiente Junior es parte o es de Independiente del Valle, no tiene por qué ascender. San Antonio es una filial de la Universidad Católica, que también está en la Serie A y no puede ascender. Vamos con el segundo hexagonal, el Cumbayá en el séptimo lugar, que está con 26 puntos, sería en el octavo lugar Santo Domingo, que está con 24 puntos. Este Santo Domingo creo que es el equipo de Santo Domingo, correcto, con que lo penalizaron con menos 3 puntos. Liga de Puerto Viejo está en el lugar noveno con 24 puntos, mientras que con 20 puntos en el puesto número 10 está Gualaceo, que también lo penalizaron con menos 6 puntos. Ojo con eso. En el puesto 11, 22 de julio, que también lo penalizaron con 6 puntos, tiene 9 puntos. Y último, hasta el momento, que lo penalizaron con 3 puntos al inicio del campeonato, es Nacional, que apenas tiene 8 puntos, pero que también está en el proceso de apelación los 6 puntos que le quieren restar, es decir, quedaría con 2 puntos. Estos últimos 6 van al hexagonal final para no descender. Ojo que también van con el mismo puntaje que están obtenido. Tanto el primer hexagonal como el segundo hexagonal, los equipos van a participar de 10 partidos, 5 de ida y 5 de vuelta. Ida y vuelta, ¿verdad? 5 de visitante, 5 de local, con la misma cantidad de puntos obtenida en esta primera fase. ¿Qué significa esto? Que, por ejemplo, en la parte de arriba no hay mucha desventaja en cuanto a puntaje, porque el último San Antonio no va a poder ascender, ni Independiente Junior, que tiene 38, no pueden, perdón, ascender, pero 9 de octubre tiene 36 y 30 tiene Vinotinto. Significa que hay 36, 35, 34 y 30. Hay 6 puntos, claro, Vinotinto, pero de los otros no hay un punto y 2 puntos de diferencia. En ese hexagonal, a falta de una fecha que falta, también hay que ver cómo quedan también esta última fecha, la Serie B, van a ir con esa misma cantidad de puntos para ascender, para jugar y ver quiénes ascienden. Mientras que en el último o en el otro hexagonal sí hay una gran diferencia marcada, porque si Nacional tiene 8 puntos y 22 de julio apenas tienes 9, el siguiente tiene 20 puntos, que es Gualaceo. Hay 11 puntos, y eso si es que a Nacional no le quitan los puntos, porque para mí Nacional ya está en la Serie B, no hay opción de que se pueda salvar, no lo veo por dónde. Liga Puerto Viejo tiene 24 puntos, también debería estar ya están pensando en el próximo año en cuanto a la parte de organización para lograr ver la forma de ascender el próximo año. Así es que eso es referente a la Serie B, que como les dije, aún falta por jugarse una última fecha, y de esa forma ya ver la tabla general en cuanto a puntos, cómo quedan, porque sería importante, porque van a jugar con los mismos puntos en ese sentido. La última fecha, para que ustedes puedan conocer, de la Serie B, es Cuenca Junior versus Gualaceo, esto es el jueves a las 10:30 de la mañana. Atlético JBG con Cumbayá, esto es el jueves a las 2 de la tarde. Independiente Juniors versus Nacional, esto es el jueves a las 3:30 de la tarde. San Antonio versus 9 de octubre, eso es el jueves también 4:10 de la tarde. El día viernes 21 a las 3:30 de la tarde, Liga de Puerto Viejo versus 22 de julio. Y finalmente el viernes a las 7 de la noche, el día viernes 21 de agosto, perdón, Vargas Torres versus Vinotinto. Esa es la última fecha de la Serie B, que se cierra el telón para luego mirar con los puntos que van a ir al hexagonal, tanto para ascender como para descender. 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El día viernes, un saludo especial para el economista Antonio Pamiño. El sábado estuvimos invitados a una ceremonia, a un evento que hubo de la leva del 75, ex inquino. Gracias por los detalles, ¿eh? Realmente, muy bien atendido, muy buena comida. Muy buena bebida, buenos dulces, buena atención. Así es que gracias al economista Antonio Pazmiño, trabajando siempre por el bienestar de la mancomunidad de jubilados de Manta, Montecristi y Jara, mi hijo, por supuesto, también. Más que un dirigente, el amigo de las causas justas, el economista Antonio Pazmiño, padrino del señor Virgilio Vince, de Johnny Lucas. Así es que gracias por la invitación. El día sábado estuvimos ahí por la mañana. Sí. Ah, de Ediberto también, sí, señores, sí. Así que, y de José Luis Alonso, ya se unió otro más, ya es padrino también de José Luis Alonso. Así que el saludo para el economista Antonio Pazmiño. 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Vamos a una pausa porque ya volvemos con la situación del equipo del Delfín y de Manta Fútbol Club. ¿Qué información, qué detalles hay? Vamos, ya volvemos.
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mañana con 2 minutos, 9 de la mañana, 2 minutos en el territorio ecuatoriano. Gracias por continuar con nosotros. Saludo para Aurita Mantuano, también en el sector de Los Esteros, para toda su familia. Así que el saludo especial para usted, esperando que se encuentre bien de salud allá en el sector de Los Esteros. Los Esteros. También para Jimmy Villavicencio en el sector de Santa Mónica. Saludo especial para Jimmy Villavicencio. Y para Toñito Bonilla, en el sector, iba a decir, en Carolina del Norte, de los Estados Unidos, así que siempre también nos escucha. Saludo especial para usted. El tema de los equipos de segunda, que yo iba a mencionar aquello, porque realmente por ahí hasta el momento el equipo de Santana Fútbol Club, Palmeira Fútbol Club, como quieran llamarles, está bien, como también el 11 de mayo, están los dos primeros partidos, los han ganado, y eso hace de que haya expectativa en esos dos equipos. Los otros dos sí las tienen bastante complicadas, Entonces, estamos a la espera de la próxima fecha para poder ya conocer el tema. Grecia perdió, 2-0 con Patria. El Politécnico perdió 1-0 con 11 de mayo, porque el 11 de mayo está en el mismo grupo, están dos equipos de Manabí, están en el mismo grupo. Y realmente, por ahí como que era preferible que cada uno estuviera en un grupo diferente, sin embargo no. Bueno, y eso que, ojo, que el 11 de mayo está en segundo lugar en la tabla, porque el Milagro Fútbol Club también lleva 6 puntos, pero tiene mejor gol diferencia. Por ejemplo, en ese grupo, jugándose la fecha número 2, está Milagro Fútbol Club con 6 puntos más 7 gol diferencia, mientras que el 11 de mayo está con 6 puntos más 4. Ahí está Patria también con 3 puntos, luego está Santo Domingo con 3, Politécnico 0 y Cobra Fútbol Club 0 puntos. Eso es referente a la tabla de ese equipo, de ese grupo, porque vale mencionar o recordarles de que son, este campeonato es bastante largo, El otro grupo, en el grupo donde están los manabitas, voy a darle la tabla solamente de la tabla de donde están ubicados los equipos de Manabí. En cuanto al grupo A, el grupo que yo les di a conocer era el grupo C. Al grupo A, donde está Corinthians, con 4 puntos. El Corinthians está con 4 puntos. El Patria está con 4 puntos. Joga Bonito está con 2 puntos en el tercero. Astillero Fútbol Club está con 2 puntos, Pacífico está con 2 puntos y Grecia último con 0 puntos, porque hasta el menos 5 hasta el momento le han puesto el 3-0 en el primer partido que lo jugó con Corinthians, me parece. Mire, Corinthians de último llega a ser puntero por esos 3 puntos. Así está el fútbol de segunda categoría, que lamentablemente, hay que decirlo, pasan cosas que no deberían suceder a última hora. Sin embargo, el tema es que está desorganizado estos campeonatos. No puede ser posible que a última hora, tanto en la parte organizativa como en los equipos, no puede ser de que, sabiendo que tu jugador no puede registrar bien o revisar bien si un jugador cuántas tarjetas tiene. En el grupo E, ahí está con 6 puntos Palmeira Fútbol Club, con 6 puntos está en la tabla de posiciones, que es el que lidera. Bien por ese equipo, bien por todo lo que hasta el momento ha hecho. Y esperamos de que, a veces tal vez nos preguntamos para qué más equipo en la Serie B, ¿no? Si nosotros tenemos 2 en la A y están ahí, están uno casi seguro que descienda, el otro peleando por no descender. Está la Liga de Puerto Viejo en la B también, también pelear por no descender a segunda. Entonces, a veces nos hacemos esa pregunta, ¿no?
¿Para qué están más equipos si no alcanza y con lo que hay? Peor con mucho con otros equipos. El 9 de la mañana con 7 minutos. Vamos al partido del Manta primero. Vamos al partido del Manta, el Manta con Leones del Norte. Sinceramente, yo he tratado de ser lo más ecuánime posible con relación a lo del Manta Fútbol Club, porque el Manta Fútbol Club que venía de ganar al Deportivo Cuenca, lo perdió ahora con Leones del Norte. Leones del Norte, que es un equipo, uno de los, digamos, equipos que está haciendo sorpresa, igual que Libertad, porque Libertad estaba entre los últimos y salió el Pechón León y empezó a ganar. Este Leones del Norte, que también tenemos conocimiento, uno de los inversores, a más de estar a cargo del señor Esteban Paz, ex dirigente de Liga Iquitos, también está Gustavo Liskovic, quien está ahorita por Liga de Puerto Viejo, se habla, quien estuvo en el Delfín. Pero es que no se aclaran las cosas, no se aclaran, y ahí cuando hay muchas dudas y uno hasta especula, ¿verdad? Pero volviendo al tema del Manta Fútbol Club, este Manta, que como lo dije, a veces uno no lo logra entender a la parte dirigencial, porque ¿cómo es posible que luego de haber ganado los 3 meses vino a ganar el Manta? 3 meses que no ganaba. Sacaron a Javier Carvajal, que está ahora en Puerto Viejo, pero 3 meses que no ganaba, y de repente da la sorpresa y gana en Cuenca, al Deportivo Cuenca, que también si de ganar se metía. Y luego de eso te traen a otro técnico, te traen a Raúl Duarte. Un Raúl Duarte que venía de cosechar realmente resultados desastrosos. Resultados desastrosos en la Serie B. En la Serie B. Sin embargo, lo premian y lo terminan trayendo como director técnico, y creo que también trajo al cuerpo técnico. Entonces, me quedan a mí muchas dudas de qué es lo que se quiere o qué es lo que se busca con el Manta Fútbol Club, en este caso de lo que es primordial es salvar la categoría. ¿Cómo alineó el Manta ya con Duarte en el banco? Estuvo Walter Chávez en el arco, porque es el arquero que ha venido tapando últimamente, luego que cometió unos errores por ahí este chico Zambrano, y lo terminaron, Félix Zambrano, lo terminaron banqueando. Este Walter Chávez, que tiene que bajar de peso, está muy gordito. Juega en la línea defensiva con Alexander Medina, Mateo Ortiz, Octavio Muscarelli y Glendis Mina. Mire que es una línea defensiva, sí, tal vez no con nombres rebombantes, pero sí cumplidores, jugadores que algunos son conocidos. Este Mateo Ortiz es un buen jugador. Inclusive el año pasado, me acuerdo que a inicio de año sonó para equipos importantes fuera de la ciudad y quedó ahí. Jugó con Robert Urbano en el medio sector, Juan Nazareno, Brian Ramírez y Jefferson Troya. Arriba, Giancarlo Blanco y Justin Alma. Sin alma este jugador, ¿no? Ahijado de Soso Moreira. Ese fue el once con el que enfrentó a Leones del Norte. ¿A quiénes tenía en el banco? ¿Y por qué me gusta, o voy a recordar a los jugadores para que la gente tenga claro cómo jugó, con quién jugó y qué jugadores tiene? Félix Zambrano en el arco, Michael Valencia en el banco, José El Tin Angulo en el banco, Joaquín Vergés en el banco, Juan Jiménez en el banco, Walter Chalán en el banco, Jeremy Mina en el banco, Estefano Pico en el banco, Jefferson Nazareno en el banco, este es extranjero, Feyi Azaguini en el banco, José Chalán en el banco, Alejandro Rialpe en el banco. No estuvo el que contrataron, ¿verdad? Trajeron otro jugador. Pero yo pregunto, a ver,
como no hay opción para preguntarles directamente a la fuente, ¿verdad? Pero ¿cómo es que tú traes a Joaquín Vergés, te hace un gol allá en Cuenca, y este jugador lo hace jugar 5 o 10 minutos? ¿Cómo está físicamente? ¿Qué pasa con Vergés? ¿Será que ha venido nomás a querer jugar a lo mejor y no quiere entrenar? Porque a mí se me hace raro que Joaquín Vergés, con el fútbol que tiene, que creo que es mucho mejor que lo que ubica, esté en el banco y lo metan y jueguen pocos minutos. En Cuenca jugó pocos minutos, fue la figura del partido porque hizo el gol. Si nosotros medimos, a ver, si ya no funcionan los que están, por favor, póngalo Félix Zambrano en el arco, que es del Manta, Michael Valencia, hágalo jugar a Joaquín Vergés, que lo trajeron para algo, pues. A Juan Jiménez, hágalo jugar, a Walter Chalá, a Jeremy Mina, que jugó hasta como fue titular en algún momento, hágalo jugar a Estefano Pico, Jefferson Nazareno, que en algún momento fue titular, este Josué Chalá también, Rialpe. Entonces no entiendo por qué hay jugadores que, por lo menos en teoría conocemos nosotros, de que jugadores importantes,

Porque recuerdo, y le cuento algo, este Joaquín Vergés, que tiene un empresario, tiene un buen empresario, y que dicen que el año anterior fue, parece, se lo ofrecieron para, a ver, está jugando Muchurruna, y luego le dijeron al señor Chango de que para renovar con Joaquín Vergés, pero a cambio de renovar, el empresario le había dicho al señor Chango que tenía que ser titular, si no, no renovaba. El señor Chango, con su forma de ser, como es, él dijo, yo no puedo ahí asegurar nada porque es el técnico que termina decidiendo si o no juega. Raro que un empresario le quiera imponer de que tiene que ser titular a un dirigente y que a cambio de eso vaya a ser renovado. Yo pregunto, ¿algo debe tener este jugador? Porque para que en el Manta no juegue o juegue poco y haya funcionado en ciertos pasos de algunos partidos, algo debe pasar. Entonces, por ahí está el tema del Manta Fútbol Club, que vamos a estar con la expectativa de lo que realmente pueda suceder en el Manta Fútbol Club, que, como lo dije, yo creo que es un caso ya casi perdido. Es un caso ya casi perdido. La otra orilla está el Delfín Sporting Club. El Delfín Sporting Club, que me preguntaba a propósito, me preguntaba un oyente del sector de los Ceibos, Antonio Macías, sobre los dos jugadores que habíamos mencionado en días anteriores, que otros medios también se hicieron eco de aquello, que podrían llegar al Delfín. Hoy día se da a conocer o se va a conocer temas sobre los jugadores. Mañana tengo la información de primera mano y me parece que un diálogo con alguien del Delfín para conocer qué pasó en el trayecto de las negociaciones, cómo está eso y cómo está también el nuevo tema, el tema del grupo empresarial de nacionalidad colombiana. Pero el Delfín Sporting Club, que jugó con el Independiente del Valle el día viernes por la noche, un partido que parecía perdido, digamos, desde el inicio, por lo que es Independiente del Valle, por cómo venía el Delfín, pero sin embargo el Delfín le dio pelea. Alineó con Eras en el arco, estuvo Brian Hernández, Over Medina, Ayrton Cisnero, mire, es Juventud Italiana, de segunda juega en primera, Eric Zúñiga, Jonathan Morocho, Anthony Álvarez, Kevin Usiña, Thiago Saeta, Dani Luna y Franco Ayunta. Livianito este equipo, livianito, sinceramente. Livianito, liviano, liviano. Por donde quiera que se lo mire. ¿Quiénes estaban en el banco? Estaba Darío Aymar, que lo trajeron, pero parece que lo trajeron para suplente. Jerónimo Heredia, que venía siendo titular, que parecía que era un jugador que iba a despegar en el Delfín, sin embargo ahora es banco. Franco Perinciolo, el otro extranjero que también empezó siendo titular, pero nada que ver. Iván Molano, con un número 20. Está José Cárdenas, que es el arquero, que un arquero me parece cumplidor. Eric Yepes, Jefferson Arce, que también lo trajeron para estar en el banco y convirtió. Ever Caicedo, Carlos Vanguera, Leao Tenorio y Lucho Castro, que no sé qué tiene el Pechón León con Lucho Castro, porque no le tiene mayor confianza. No le tiene mayor confianza. No lo tiene mayor confianza. Al jugador Lucho Castro. Pero algo pasa también ahí. Porque para mí Lucho Castro es mejor que algunos que están ahí. Es mucho mejor que algunos que están por ahí. En cuanto a lo de Lucho Castro, estábamos contactando con alguien del Delfín en este momento, porque me gusta tener la información ahí y sin especular después vaya a generar alguna situación adversa en cuanto a lo que se menciona y se dice, pero sí quiero detalles profundos de lo que sucede en el Delfín, en el Manta, en Liga de Puerto Viejo, que por ahí me enteré algo en Liga también, pero estamos madurando, estamos viendo qué sucede con el tema del Delfín Sporting Club y de lo del. A ver, déjenme por acá que me enviaban algo. 9 de la mañana, 10.

0: 9 de la mañana, 19 minutos con el territorio ecuatoriano. Saludo especial para todos, para quienes nos escuchan. Chele Ramírez, que nos envía por acá también, para Antonio Macías, para jugadores. Sí, sí, sí, correcto. Antonio Macías, trajeron a El Delfín. Trajo a un jugador, tiene una nómina ahí, pero que lamentablemente no ha funcionado. Vino un ex liga de Quito para El Delfín, pero que hasta el momento no dan resultado. Algo sucede con El Delfín, que traen jugadores, pero que no logran encajar dentro de aquello, ¿no? Por eso es que yo les mencionaba de la nómina del Delfín, y les digo a los hinchas, porque les doy a conocer quiénes juegan como titulares y quiénes son los que están en el como suplente. Porque, por ejemplo, lo de Heredia, lo de Perinciolo, que son extranjeros, que para traer ese tipo de extranjeros, sinceramente yo prefiero jugar con jugadores nacionales. Yo prefiero jugar con jugadores nacionales, con jugadores locales, por último. Porque no hay confianza en estos jugadores extranjeros que vienen más a cualquier otra cosa. Vienen a pasear, no sé si a ganar, no creo que ganen mucho tampoco. Pero aquí creo que hay jugadores mejores. Aquí hay jugadores mejores en cuanto a lo extranjero que viene. Esa cantidad de 8 jugadores es mucho. Si es que el Delfín Sporting Club, que de a poco ha venido reforzándose entre comillas, porque no son refuerzos, porque vienen y no juegan. Y mire que el Delfín Sporting Club, que el partido lo venía perdiendo 2-0, luego 2-1, luego rápidamente le hacen el 3-1 y descuenta el 3-2 y de ahí benefició, a ver, bien porque convirtió 2 goles y le convirtió a Independiente, pero si te meten 3, pues. Entonces no sirve si tú metes 2 o metes 3, si te meten 3 o te meten 4. ¿Qué es lo primero? Mantener en cero el resultado y para ver qué es lo que se pueda llegar. En cuanto a lo del jugador o los jugadores del Delfín que han sido contratados, ha habido mucho cuestionamiento por ahí, pero creo que en estas últimas 5 fechas que faltan, ya, ahora sí, ya, no es que hay que pedir tiempo para acoplarse, creo que ya deben de rendir. Y el técnico, el Pecho León, en lo posible, ¿verdad?, encontrar ese 11 que semana a semana lo pasan cambiando, pues. Es que lo pasan cambiando. Una semana una alineación, otra semana otra alineación. Ese es el problema, que no hay un 11 ideal. Que haya por ahí un mínimo cambio de un jugador o máximo 2. No. Aquí me cambian. Y es preocupante lo del Delfín Sporting Club, porque los dos equipos, tanto el Delfín Sporting Club como el Manta Fútbol Club, más el Manta, pero hablando del Delfín, es preocupante lo que sucede con estos equipos que están rumbo a irse a la Serie B, y sería preocupante. Así es que hay que estar atento a lo que el Delfín pueda generar en esta semana. Hoy día se genera información del Delfín. Hoy día se genera información del Delfín porque tenemos conocimiento de que no va a haber rueda de prensa, nada de eso, pero sí la información con nuevos empresarios colombianos, con la situación de los jugadores que posiblemente hay que manejar todavía la posibilidad, sí, posiblemente lleguen al Delfín. Entonces es lo que se maneja hasta el momento con relación al equipo del Delfín. 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Por acá me preguntan sobre los productos naturales. Sí, ah, ya llegó la pepa negra, ya llegó la pepa negra, así que no hay problema. Ya hay, vengan, vengan, rápido porque se puede acabar. Rápido porque se puede acabar. A ver, ¿cuándo se acaba la fecha? ¿Qué dice aquí? A ver, déjeme leer la fecha de... Ah, ya, de inscribir a esa, de inscribir jugadores en Liga Pro. Así es que me dice este señor, ¿verdad? Déjeme ver, que es que me quiere, porque había veces que me escriben en chino. Ya le respondo, déjeme tratar de interpretar lo que me escriben. Le decía sobre lo del Delfín Sporting Club, 24 puntos, sinceramente... preocupa esto, preocupa bastante, dado que el Delfín tenía una diferencia en cuanto a puntos, se refiere, concerniente a los equipos anteriores. Déjeme ver por acá también qué es que me... Ya, correcto. Entonces, el equipo del Delfín, dirigido por el Pechón León, desesperado por los puntos, pues enfrenta al Aucas, este Aucas que viene también con sed de victoria por el hecho de que perdió con Liga de Quito 1-0 en condición de local. Es un equipo que tiene muy buenos elementos. Luego, difícil este Aucas, sumamente difícil, bastante complicado el equipo del Aucas, porque ya con el regreso de el técnico argentino, que se había ido, que se iba, que sí, que no, porque no podía inscribir jugadores. Ay, se me escapa el nombre del técnico del Aucas. Pero Araujo, sí. Araujo regresó. La semana pasada ganó Aucas, esta semana pierde con... El fin de semana último perdió con Liga de Quito. Es el próximo rival del equipo del Delfín Sporting Club para esta semana. Ah, a propósito, se me estaba escapando. El jueves es el partido por Copa Ecuador, el último partido de la llave de octavos. Delfín Sporting Club versus Juventud Italiana está para el día jueves, 3:30 de la tarde es el partido entre Juventud Italiana y Delfín Sporting Club por Copa Ecuador. Esperamos que el Delfín asuma con mucha responsabilidad el tema del partido con Juventud Italiana por Copa Ecuador. ¿Por qué? Porque el próximo rival, que ya sabemos, es Liga Deportiva Universitaria de Puerto Viejo. Entonces, yo creo que por ahí, de ganar, hay opción a que se pueda seguir avanzando. Lo que sí no entiendo por qué el calendario, por ejemplo, el Delfín juega el jueves y juega y lo hacen jugar domingo. ¿Por qué no le pasaron el partido para el lunes con Aucas? Pero bueno, jueves juega por Copa Ecuador, descansa bien el sábado y el domingo juega nuevamente. Pero el partido déjeme ver si es que ya están. Mañana, si Dios lo permite, mañana a ver si mantenemos un contacto con el ingeniero Pedro Cedeño, quien es dirigente del Juventud Italiana, para conocer detalles de ese partido. ¿Por qué digo? Porque, por ejemplo, han sacado ya para la acreditación, y hay mucho cuestionamiento, porque yo, con todo el respeto que se merece quienes manejan comunicación en Juventud Italiana, creo que hay desconocimiento por el hecho de que ni siquiera en Primera A, ni el Delfín, ni el Manta se atreve a tanto. Y cuando digo se atreve a tanto, es porque apenas han dado, o en el comunicado lo dice, y quien lo maneja esto es la señorita Angie Mendoza, que maneja relaciones públicas en o comunicación en Juventud Italiana, pero no es la misma Angie Mendoza que trabajó aquí en La Voz, no es otro, esto es un homónimo, es de otra chica, y que solamente permite dos personas por radio que vayan a transmitir y todavía le pone narrador y comentarista, cuando sinceramente hasta en la Serie A mínimo son cuatro, pero no, dice dos personas. Prensa digital, una sola persona, por ejemplo. Sí, una sola persona. De ahí el resto así está. Entonces hay un problema porque creo que o hay desconocimiento o no hay la debida importancia para con la prensa. Mire, radio que transmiten dos personas. Medio digital, una persona. Televisión, dos personas. Prensa escrita, digital, radio, una persona. Fotógrafo por medio escrito, una persona. Así está el comunicado de las acreditaciones de Juventud Italiana para el partido con el Delfín Sporting Club. Hasta el momento, déjeme ver, no hay, o sí, déjeme ver, aquí está... Para el partido que es el 20 de agosto, ya están los precios. $5 la tribuna y el palco 8. Dios santo, yo no logro entender por qué es que esta gente, por qué es que... No sé. Es que yo una vez conversé con el ingeniero. Oye, en la Serie A, el Delfín y el Manta. El Delfín regala 5.000 entradas. Que no vayan es otra cosa. El Manta pone los boletos baratos, en Serie A. Juventud Italiana, con técnico universitario, puso estos mismos valores. ¿Sabes cuántas personas fueron? Fueron como 200, no fueron más. Entonces prefieren de que no vaya la gente a tener un estadio que la gente pueda ir con precios cómodos. Póngale a $2, pues, señor. Para que la gente vaya día jueves. Es día jueves, un día laborable, en horario laborable. Y le pones $5 a la tribuna y palco 8, solamente se abre la tribuna. Ponle a $2 y en una ocasión yo lo conversé con el ingeniero Pedro Cedeño. No puede ser posible. Y digo por qué, porque o no conocen la parte socioeconómica del país, de la ciudad, de la idiosincrasia nuestra, del tema de que la gente no va al estadio por la inseguridad que existe, por la situación económica, pero no, a veces siento de que no, le falta, hay algo que dice ahí en lo popular, si se le falta barrio, acá le falta conocimiento de la parte socioeconómica que está atravesando nuestro país y nuestra ciudad, que no se aleja de eso, como Manta, que es cara y que no va nadie al estadio. Por más que digan que es Juventud Italiana con el Delfín, pero prefieren abrir una sola bandeja, tribuna, ponerla a 5 y a 8. Oye, yo no sé, pero yo parece que fuera dirigente de Juventud Italiana, que es el dueño de la programación. $1 le pongo en la general, le abro la general a $1 y $2 la tribuna, o 2.50 la tribuna y 5 palcos, y les abro. Para que la gente vaya, para que el niño acuda, niños gratis vayan, mujeres gratis vayan, porque debe ser una fiesta. Porque además de pensar en el dinero que pueden recaudar, piensen también en posicionarse con los hinchas, en darle la posibilidad que los hinchas vayan. A que esas gradas, que es puro cemento y de color, se vean llenas de personas, no solamente sea concreto. Y como es un partido, ya Juventud Italiana está eliminado en segunda categoría. El mejor jugador se le fue al Delfín, Cisneros. Entonces, prefieres tener 2.000 personas, que digo yo que puedan llegar, o si es que es menos, no creo que lleguen más de 2.000. Pues darle $5 a tener 10.000 personas, pues. Pues yo le aseguro que por Copa Ecuador, usted le ponía generales, norte y sur, $1. Tribuna, $2.50, palco 5, la gente iba. Porque cualquiera se consigue $1. Cualquiera se consigue $2.50 o se va llevando a la familia. ¿Y sabes por qué? Porque es horario laborable. Porque la gente que labora no va a perder un día de trabajo por irse al estadio. Si no van ni los fines de semana que están libres. Prefieren pasar con la familia y está en su está en lo correcto. Van a ir a un partido un jueves 3 de la tarde, cuando el Delfín está en su pésimo momento, cuando Juventud Italiana está eliminado, ni siquiera está jugando el torneo nacional. Entonces, ahí es cuando yo les digo, no sé. No se dejan asesorar, no sé si es que hay algún problema. No sé, es que no logro entender cómo manejan, ¿no? ¿Verdad? ¿Cómo se manejan estos equipos en la parte de marketing? ¿Cómo están utilizando las herramientas adecuadas para que el equipo, que saben que no está jugando nada ya, ni en la segunda categoría porque está eliminado, y que jugadores por ahí nomás que están medio entrenando, y el Delfín que está por bajo momento, se les ocurra esto? Bueno, nos vamos porque tenemos que cumplir con otras funciones. Mañana, el día de mañana, si Dios los permite, estamos y con información de primera mano, porque vamos a estar hoy día enterándonos sobre la situación del Delfín. Y mañana, si Dios lo permite, estamos para darles toda la información. Así es que cuídense, pásenla bien. Hoy estamos lunes, mañana tenemos por ahí algo también. En cuanto a una, hay una canción por ahí que alguien me habló, pero todavía no. Mañana es más, mañana martes, sí, se la vamos a ubicar para que estén tranquilos. Hoy, pásenla bien, cuídense y nos vemos, Freddy. Hasta el día de mañana.
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Amigos, ¿cómo les va? Buenos días. Aquí estoy presente, quien le habla, Freddy Alberto Kelly Chávez. Gracias a Dios, un día más con vida para estar con ustedes, trabajar en este medio tan importante que es Radio La Voz de Manta, punto dial 1570, amplitud modulada. Buenos días, amigos. Estamos hoy lunes, inicio de semana. La fecha es hoy 17 de agosto, año 2026. Teléfono de Radio La Voz, 099-963-5011. Repito, el número de Radio La Voz, celular, 099-963-5011. Mi número es el siguiente, 099-333-0067. Para sus llamadas normales, mensajes normales, a través de WhatsApp y Facebook, está totalmente habilitado. Mi número de celular, repito, 099-333-0067. Buenos días, amigos. ¿Qué tal? ¿Qué tal? El saludo para don Ramón Espinales, su esposa Patricia Meros, y Yarixa, y Viana Jesse, Jonathan Devi, su nera Vanessa Samuel, Saranchuri y Mary, su yerno hay de marzo, su cuñado William Meros, Calendata, Vial Palma, la familia Espinales Meros, escuchando La Voz de Manta, punto de aquí de 70 a esta hora. Bienvenidos, 9:56 minutos.

Amigos, son las 9 horas y 59 minutos. Buen día para Argentina Mieles, Tinita, Argentina Mieles, que está Argentina Mieles, a su sobrino Anthony, su amiga Lupita y Blanquita Silva, en la ciudad de Naval nos escucha. Argentina Mieles, su sobrino Anthony. Como no, el capitán Jorge Mieles Bosa, su esposa Trita Barcia Mieles y Jorge Mieles Barcia, el gatito González Ugaz, su esposa Mariluca, allá en San Juan de Manta, la cinturía cordial también de Pablito Rodríguez, no se espera Pablito. Pablito Rodríguez Colorado, su esposa Melida Murillo, su hijo Carlos Maribel, Daniel, Mario, Lucía, Isabel y Mario, el nieto de mi vecino Pablito. Pablito Rodríguez en Colorado y en el barrio Jocay, para Mariela Delgado, Henry, Ángel, Carmen, Daniel Delgado, en el barrio Jocay. También para Camilo Lucas, la familia Lucas, la muñeca Lucas, su hijo e hijas. Ahí está su hija Mayra Lucas, también para Enrique Lucas, el Pietro Vandalco y Julio Lucas en el barrio Jocay, Calito Flores. También para don Julio César Parrales Moreno, su esposa Teresita Mera, sus queridas hijas e hijos. También para Fabricio Careño, su esposa Ena Parrales, así viene el senador Fabricio Junior. Para Julio Junior Parrales Moreno con su esposa, la señora Alexandra Barahona, don Julio Parrales Mero. Ahí está. Su esposa Alexandra Barahona, don Sebastián Mantrano y para Laurita Mantrano, la familia de los Julio César Parrales Moreno con su esposa Teresita Mero, en el barrio Cay, en el barrio San José, para Gonzalo Mero, la Yuri, ¿cómo te va Yuri, la Yuri y su hijo, el popular Venado, en el barrio San José de la ciudad de Manta? Ya son las 10 horas.

El Pela Borracho está escuchando Radio La Voz en su respectivo domicilio. ¿Qué tal, amigos del barrio Cay? 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Buenos días para Angelito Anchula Enchilán, su esposa María Santana, a sus queridos hijos Ángel Jonathan Jenny, los nietos Ángel Fernando Antony y su mamita María Chilán. Pablito Rodríguez, su esposa Melida Murillo, hijo Carlos Maribel Daniel, Mario Luis César Mardini, nieto amigo de cine Pablito Rodríguez en Colorado. 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Don Vicente Bailón, buenos días para Angelito Anchón y Chilean, su esposa Maribel Santana, a sus queridos hijos Ángel Jonathan Jenny, los nietos Ángel Fernando Anthony y su mamita Marichelán, Angelito Anchula Chelán, y los amigos de taller Pintor Automotriz Reyes. Ahí está Richard Gabriel, su papito Jorge Reyes Orellana, está en el cielo. 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Ahí está Richard y Gabriel, ya son las 10:06.

Muy bien, estaba Mandy Manuel y su tema Mal de Amores. Ya son las 10 de la mañana y 10 minutos que está Juanito Marajín Targui, su amigo José Mendoza, Barro Santana, Nuevo Anticristi, Juanito Marajín, su hijo Juan Manuel, Juan Arturo, Maribel, Gladys, Marajín, Juanito Marajín en Targui. Para José Romeo García, tío Checho La Guava, Guavita, su mamita, Bolivia, Bélgica, Mérese en Targui. Ya está Ramoncito en Puerto, muy bien, Ramoncito. Capitán Chueco allá en San Mateo, Ramoncito y Ramoncito en Targui, saludos a su mamita en el Palmar, la señora Isabel Mero, también para Carlos Bernay, Jacqueline, Verónica, Karina, para el capitán Julio Bernay, también para Javier Espinales, la familia, amigos y vecinos de la señora Isabel Mero en el Palmar. Ahí está Ramoncito en Targui con tío Checho Lagua y su mamita Bolivia Bélgica Mérese en Targui. Ramoncito, capitán Chueco en San Mateo, buen día para Ángel Mero Calle, Ángel Delgado, el hechizado por su esposa Martita Santana. Buen día para Jorge Tintiago Rodas, hermano verísimo, bienvenido, bellita. Jorge Tintiago Rodas, Lidia Morera, su esposa López Flores. A su vida Rosana, su vida Rosanita, Lidia Morera. Carlos Anchunia, Santo Anchunia, buen zapatero de los estrellas, su esposa Lore Mantuano. Y su Ronda Anchunia, el toma de agua. Jimmy Quijí, su esposa Marilyn Chimbo. El Miquito Enrique Pillón en los esteros, Ángel Parrales La Pepa, su amigo Gonzalo Suárez, y Pepito aquí en las cumbres, Ángel Parrales La Pepa, La Pepa, La Pepa, con toda la Pepa. La cinturía cordial también de Cali, Cirilito para Juan, Cirilito, saludos a su amigo Jorge Velo, alguien de San Juan de Manta, a Rob Flor y Dayanara, saludos a su gran amor, Jorge Flores Coqui. Buen día para Lisandro Cedeño con su familia de Barrio Lazareto, Lisandro Cedeño, para Marila Delgado, Henry, Ángel, Carmen, Daniel Delgado, Barrio La Victoria, Capitán Bolaño, para la cangreja en Tarqui, el Chamo Londier, Armando López, Juanito Paquito, Lidia Moreira. Buen día para saludar también a María Delgado, Henry Ángel, Carmen Daniel Gabo, de la Victoria, Capitán Mario López Picapiedra, Capitán Alberto López Monge. ¿Cómo le va también para Capitán Teodoro Mantuano, Capitán Chino Diomedes Espinosa, Capitán Bolívar Flores, para Pedro Pastor Rivera, su querida esposa y sus hijos allá en su respectivo domicilio, Martín Delgado, su esposa Isabel Rivera y toda su familia, para Simón Mantro, su nieto. ¿Qué tal, su nieto? Bien acompañado por Fernando Miranda, el peluche. Ahí está su nieto y a la señora Patricia, su esposo Pedro Enchundia, la señora Marcela, su esposo Antón, la señora Alexandra Mantuano, su esposa Nefro Chivito, para la señorita Gema. ¿Qué tal, Gema? Montserrat de Flores Mantuano. Ahí está la señorita Gema Monserrate Flores Mantuano y la cinturía cordial también de su prima Sheila Anchunia Mantuano. Ellos están estudiando. La señora Alexandra Mantuano, su esposa Ni Flores, el popular Chivito. Y ahí está Simón Mantuano, ¿qué tal? Con su buen amigo Fernando Miranda, escuchando ahí la voz a esta hora. Ya son las 10 y 12 minutos.

Ya son las 10 y 16 minutos, buen día. Para Moncito Pellivo, su esposa Zambita Barberán, sus hijos Kevin, Liliana, Jennifer, Carolina, Ronnie, Emily, Andy, señora Karina González con su esposo Kevin Pellivo, el chino Antón con su esposa Liliana Pellivo, la familia Pellivo Barberán, José Luis Cheche, el rey de los cachos del barrio Santa Elena y su lancha, el palomo blanco. Cheche, José Alvia, allá en el barrio Santa Elena. 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

Amigos, son las 10 y 20 minutos. ¿Qué tal? El personal de Bota Arenilla, su capitán Amado Pablo Mero, su esposa Ramón Arquel Anchuni Antunes, hijo David Ricardo, Juan Pablo, Valentía Estefanía y Mari, y su nieta querida yo, el capitán Amado Pablo Mero. ¿Cómo le va? Luis Mero, Luis Mero, su querida esposa Juanita, su hija Yadira, Gabriela, Liliana y Maribella Mero Mantuano, Pepe López, su esposa Isla Mero, su hijo Juni Freya, Jairi Jumeri, Nacional Costa Azul, capitán Eduardo, Eduardo Mero en Sirvienda, Julio Mero, David Mero y Carmero, la gente de Bota Arenilla con su capitán Amador Pablito Mero. En Tarqui saludamos al gallo bello Tarqui, Gallardo, la mochila azul y su papá Gonzalo Bello, su perrito, la mascotita, Beli Bello, Gallardo, Gallardo, para Pablito López Bello, su arenita, su Jeremy, Pablito López Bello, su esposa Marisa López Pin, Frankie Roca, su esposa Marta Isabel López y su hija Dianita Roca, don Pancho López, ahorita bien está en el cielo. Capitán John López Bello, a su esposa, hijos, la sintonía atenta del maestro Changa, también para Chari, para el viejo Miguel, el callejón del barrio Rumiñahui, en el Cañita Junior, para Marzo 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Manuel Sabatierra Tumbaco, su querida, está en alta mar Tumbaco, Manuel Sabatierra, le saludo a su querida esposa Mareca Tawa, también para su hija Vanessa Sabatierra y el saludo para la señorita Dayana Salvatierra. Buenos días, Dayana.

Ya son las 10 horas, 10 de la mañana y 26 minutos en Radio La Voz de Manta, 10 y 26 minutos en Radio La Voz de Manta. Tinitan, Intina Miela, su sobrino Antonio, su amiga Lupita Blanquita Silva, capitán Jorge Mieles Osa, su esposa Trita Barcia Mieles y su hijo Jorge Mieles Barcia, el gatito Gonzalo Higa, su esposa Mayluca, allá en San Juan de Manta, Jole va en barrio Cay para Mariela Delgado, Henry, Ángel, Carmen, Daniel Delgado, en el barrio Cay de la ciudad de Manta, Manuelito Delgado, su esposa Paula Chávez, su hija Gabriela Yajaira, Yesenia, Emi Delgado Chávez, su nieto Maki, Dylan, Kalene, Luca y Florita Alguín. Manuelito Delgado, trabajando en su cargo, escuchando la grabación, ¿no? Y para Manuelito Delgado, Manuelito Vince, su esposa Serena Chiquito, su hijo Ricardo Denis Petita. Ellos están escuchando Radio La Voz en su barrio Centenario, mientras Manuelito Vince está en la posa vendiendo el excelente cebollado. Manuelito Vince, ¿qué tal? Carlos Alberto Delgado, su esposa Alvita Delgado, soy Giancarlo con su esposa Elena Cedeño, licenciada Yulisa Lide Delgado, Maurito está en el cielo, señora Juana Delgado, Yandri Delgado, su esposa Marveles, Daniela Delgado, su esposa Yoni Delgado, también saludos para los niños, para Yael, Eide, Jefferson, Yesael y Yairé. Don Rafa, su esposa Maribel Delgado, para Colombia, Vélez, Pablito Delgado, Maestro Gal Lucas, la gente de San Juan de Manta, Carlito Alberto Delgado está escuchando Radio La Voz, y Don Rafa también, en el barrio Miramar de los Esteros, Tomás Mero el Peje, no te pierdas, Peje, su esposa María Espinosa, su hijo Darwin, Joana Justin, sus nietos, Elkin, Christopher Mayerly, su yerno Cristóbal Mantuano, Barrio Miramar, Tomás Mero el Peje, Marcelo Pillazagua, su esposa Mina Espinosa, Don Pedro Espinosa Pillazagua, su esposa Anita Catagua, Alberto Espinosa Carabelí, su esposa Yesenia Cañarte, Tomás Mero el Peje, su esposa Anita Espinosa, y para el capitán Pedro Alcohol Holguín, que labora en la empresa Nisa de Pozora, capitán Pedro Alcohol Holguín, su mamita Mercedes Holguín, la esposa abogada Mariela Vázquez, sus hijos Brita, Estefano, Oliver y Yunur. Buen día, ahí está su tema para el capitán Pedro Alarcón Holguín, Guayacán y Carro de Fuego.

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Don Vicente Bailón, ¿qué tal? Capitán Lido Sosa en Altamar. Capitán Lido Sosa, le saludo a su querida esposa Jennifer Quijé, de su hija Andy Cristi. Capitán Lido Sosa, a su hermano el popular Capitán Guacoso, la sintonía cordial también de la señora Jacqueline de Flores, su esposo el señor Eduardo Quijije, señora Valeria Quijije con su querido esposo Argeni Cruz, a su hija Sofía, la pequeña Sofía cumple 5 añitos el día lunes 24, ahí está la niña Sofía Cruz Quijije, cumple 5 añitos el lunes 24 este mes. También a la señora Alexandra Flores, que cumple años, como no, para Mielka, para Valesca, la quinceañera del mes de septiembre, agosto, septiembre, por eso mes ya cumple 15 años, Valesca Cruz Quijije. Buen día para Melo, licenciada Katy Quijije de Cedeño, su esposo el biólogo Jorge Cedeño, su niña Katy Lupita, para el guapo Ramón Quijije, Esmeralda, señora Ángela Flores, su esposo Daniel Moreno, también para la señora Angie Moreno. ¿Qué tal Fiorella? ¿Cómo le vaya Analí Moreno Flores, el guapo Juan Carlos Flores en Altamar, le saludó su esposa Ani Zambrano? Buenos días para Johnny Flores, su esposa Mónica Castro, su hija Shakira, su hija Joanny, Johnny Flores, divino niño, el cuadro con palito con su esposa Marianita Quimis, Reinaldo Flores, su esposa Erika Quimis, para Heidi, para Elke, para Reike, también para Juvermero, La Rasca, para Juanito, y para Jorge Flores Coque, su gran amor, Dayanara, escuchando la voz de Manta Punto, día 1570. A esta hora ya son las 10 de la mañana y 34 minutos.

Muy bien, muy bien, muy bien. Sin agua, sin agua. 10 de la mañana y 37 minutos en Radio La Voz de Manta. 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Escuchando Radio La Voz de Manta, el maestro conductor Luis Menoscal con su hijo Henry Menoscal, su esposa Gina Pillazao y su hijo Luis Fabio Menoscal. Don Luis Menoscal, esto es en la calle 110 de la ciudad de Manta. Buen día, para saludar también a Simón Matroso Nieto, está bien acompañado por su amigo Fernando Miranda. Ahí está Simón Matroso Nieto y a la señora Patricia, su esposo Pedro Anchundia, la señora Marcela, su esposo Mantón, la señora Alexandra Mantón, su esposo Néflo Popular Chivito, y para la señorita Gema Monserrate Flores Mantón, que tal Gema, con Eva Gema, y su prima Sheila Anchundia Mantuano. Para Pancho Anchundia Mendita el abuelo, Pancho Anchundia Mendita el abuelo, su querida esposa Ina Salto, para sus hijos y para sus hijas. ¿Qué tal Angelito Delgado Chesado, su esposa Martita Santana y Agustín? Y para Irving Lidio Moreira, su esposa Lupe Flores, a Ciudad Lozana, su nieta Lozanita Lidio Moreira, Jimmy Quijije y su esposa Marilín Chimbo, el miquito Enrique Pellivo en Los Esteros, Ángel Parra de la Pepa, su amigo Gonzalo Suárez y Pepito aquí en la cumbre. También para don Alejandro Mantuano, su querida esposa Anita López está en el cielo. Don Alejandro Mantuano, su hijo René, Fabián y Jenny, su nieta Aldair, Adamar y Mila Alejandrita, Alice y Yale, la familia de don Alejandro Mantuano. Ya son las 10 y 38 minutos en La Voz de Manta.

Amigos, son las 10:42. ¿Qué tal amigos del Barón Jaime? 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Don Pedro Duarte Reyes, también el saludo para la gente de Tarkin, para Jorge Luis Delgado Ñatito, Víctor Mero Moriquito, Jorge Luis Delgado Ñatito, también para amigo Carlos Parrales, don Florencio Parrales, escuchando la voz de Manta. Buen día para don Alejandro Piguave, Angelito Piguave, Alejandro Piguave, Angelito Piguave, para maestro Ángel Delgado Mero, Wilber López Huevito, también para Pachaco. Buen día para mi primo Jorge Piguave, su querida esposa, y para su hija, la señora Pierina Piguave, escuchando Radio La Voz de Manta, allá en su respectivo domicilio. Y el reportaje de sintonía de la gente que anda en pesca, Capitán Lido Sosa en Altamar, le saluda su querida esposa, la señora Jennifer Quijije. De parte de su hija, Seguila Andy Cristi, se reportó a la señora Jacqueline Flores, su esposo Eduardo Quijije, señora Valeria Quijije, su esposo, el señor Arlindy Cruz. Para su hija Sofía, Sofía, la pequeña Sofía Cruz Quijije, cumple 5 añitos el día lunes 24 este mes. Muy bien, eso es también para Bielka, para Valesca Cruz Quijije, la quinceañera del mes de septiembre. Licenciada Katy Quijije Cedeño, su esposo biólogo Jorge Cedeño, su niña Katy Lupita, el guapo Ramón Quijije, Esmeralda, señora Ángela Flores, su esposa Nil Moreno, también para señora Angie Moreno, colega Fiorella, para Yanalí Moreno Flores, el guapo Juan Carlos Flores en Altamar, le saluda su esposa Angie Zambrano. Buen día para Johnny Flores, su esposo Mónica Castro, su hija Shakira, su hija Giovanna y Johnny Flores, divino niño, el cuadro con palito, su esposa Marianita Quimis, Reinaldo Flores, su esposa Erika Quimis, supongo que Kimi para Heidi, para Ricky, para Ricky. Buen día para Yu Bermero, para La Rasca, para Juanito y para Jorge Flores Coque con su gran amor Dayanara. Ahí está la familia Sosa Quijije, la familia Quijije Flores, la familia Cruz Quijije, también la familia Cedeño Quijije, escuchando Radio La Voz a esta hora, 10:44.

señores, ya son las 10:49 en Radio La Voz de Mante. ¿Qué tal? Manolito Delgado, su esposo Paula Chávez y a Gabriela Yajaira, Yesenia, Aimi de Chávez, Ineto Maque y la Calina Luca. Y Firolito Alguín, Manuelito Delgado de San Juan de Manta. ¿Qué tal? Juanito Marajín Tarque, su amigo de Mendoza, Maro Santana, no Montecristi. Juanito Marajín, su grupo Manuel, Juan Arturo, Maribel, Gladys, Deise Marajín, Juanito Marajín Tarque, tío Chacho La Guava, José Olmedo García Guava, su mamita Bolivia, Beca Merzo en Tarque, también para Ramoncito en Tarqui, Ramoncito en Tarqui, y para el capitán Chueco en San Mateo, también en la ciudad del Palmar, a don José Carlos Barcio, su esposa Di Gallo. También saludamos a la señora Isabel Mero, para Carlos Bernay, Jacqueline, Verónica y Karina, también para el capitán Julio Bernelli, para Javier Espinales. Ahí está Ramoncito de Tampuerto, capitán Choco allá en San Mateo. ¿Qué tal, Richie? Richie en España, se me ha perdido Richie, no te despieras, Richie. Richie en España, su querida esposa Moncita, su hijo Dana Rodríguez, Eli Nil, también su mamá Mercedes Alvia, la familia de Richie que está en España. Luis Alberto Delgado, su esposa en Español, para María Taray en Barcelona, España. Toñito Bonilla, en Carolina del Norte, Toñito Bonilla, Pepito Guevara, Boris Basurto, Tomás Mantuano, Dani López Camal y Johnny Barcia, amigos que están en el extranjero, y la sintonía atenta también de Marinita Chinga, su esposo Afonso Pilay, en Perú y Italia. Buen día para Almita Quijije, su esposo Hugo López, hijo, saludos a Camanta, a Jimmy Quijije, también para Pepito Quijije, que se había perdido Pepito. La sintonía atenta también de otros buenos amigos, Manolito Delgado, su esposa Paola Chávez, señor Gabriela Yajaira Seña, Emi Delgado Chávez, su nieto Maki, la Calina Lucas, Pirolito Alguien, Manolito Delgado, San Juan de Manta, también para Carlos Alberto Delgado, su esposa Alvita Delgado, su hijo Giancarlo, con su esposa Eliana Cedeño, licenciada Yulisa Libre Delgado, Maurito está en el cielo, señora Juana Delgado, Yandri Delgado con su esposa Marbeles, Daniela Delgado con su esposo Johnny Delgado, los niños Yael, Eide, Jefferson, Yesalí, Yeré, Don Rafa, su esposa Maribel Delgado, para Colón Vélez, Pablito Delgado, maestro Gale Lucas, amigos de San Juan de Manta, escuchando Radio La Voz, a esta hora, 10:51.

nuestro amigo, 10:54 minutos. Buenos días para Cinto Tomalá, su esposa Cruz Delgado, señor Francisco Marita, su gente que trabaja con el Pachito, Simoncito, Gonzalito, estaré charlatán. Maestrazo, Cinto Tomalá, buen carpintero, en la 20 de mayo, en la Avenida de la Cultura, señora Mercedes Ávila. Don Jorge Castillo con sus tres amores, su esposa Marinita Barbera, en su vida Yana, Ilia Castillo, nuestro Don Jorge Castillo, no se despierta, Don Jorge Castillo. Gema Castillo, que se ha perdido Gema. Gema Castillo, su hija Dalí, el crédito de Castillo, su papá Juan Castillo. ¿Qué tal, Gema Castillo? Carlos Alberto Bailón, el popular Caldo de Buche, y su hijo Harry, en la Nueva Esperanza. Carlos Alberto Bailón, la familia Bailón. Señora Gina Mendoza, Aparicio Juan Luisa, en la Florita de los Esteros. En San Mateo, la familia Rivas Alonso, también la familia Confort Mero en San Mateo. Ahí está Don Alipio Confort, escuchando ahí la voz en San Mateo, para saludar también al maestro, al capitán Chueco Chueco. Maestro mecánico Flor Manzaba, la familia Manzaba Reyes, familia Manzaba Enchunia, familia Manzaba Luca en la Floresta, parroquia Eloy Alfaro, escuchando ahí la voz, punto de aquí en 70. Don Alejandro Mantuano, su esposa Anita López está en el cielo. Don Alejandro Mantuano, también saludos para su hijo René, Fabián Jenny, su nieto Aldair, Adamari, mira, Alejandrita, Alison y Ali, la familia de Don Alejandro Mantuano, el personal Voz Trenilla, a su capitán hermano Palomero, su esposa Ramona Raquel Anchuña, entonces su hijo David Ricardo Juan Pablo, Valentina Estefanía de Marcio, nieto Ingrid, yo soy el capitán hermano Palomero, Luis Mero con su querida esposa Juanita, su hija Yadira, Gabriela, Eliana, Maribella, Mero Mantuano, Pepe López, su esposa Eldamero, su hijo Juni Freya, Jair Jumeri, en la sur Costa Azul, capitán Eduardo Mero, su vivienda, Julio Mero, David Mero, el Carmero, la gente Voz Trenilla con su capitán hermano Pablito Mero, escuchando la voz de Manta, el peluche de la esquina del Pavo, Pepito Reyes, buenos días Pepito Reyes, y para Argentina Mieles, su sobrino Antonio, su amiga Lupita Blanquita Silva, capitán Jorge Mieles Josa, su esposa Trita Barcia Mieles, y Jorge Mieles Barcia, el gatito Gonzalo Hidalgo, su esposa Marilu Lucas, en San Juan de Manta, ahí está Argentina Mieles, nos escucha esta hora, Tinita, Argentina Mieles, 10:56 minutos, en la ciudad de la Argentina Mieles, con su sobrino Antonio.

poema es la soledad de la alborada, un trovador en serenata queriendo la luna enamorar. Poema es la tristeza, es la alegría, es el nacer de un nuevo día, es dolor cruel de una pasión. Poema es un poeta apasionado, es escribir desesperado lo que está aquí en el corazón.

Laura, amigo, la hora, ya son las 10 de la mañana y 59 minutos, 10 de la mañana y 59 minutos, don Genaro Delgado, su esposa Lucía Macías, hijo Paola, José Maricruz, Barenchones, Miguel Macías, Chuyene, Guremera, Sendina, Sechi, Nieto, Andrés, Calimaje y la familia de don Genaro Delgado con su esposa Lucía Macías, don Alejandro Mantuano, su esposa Anita López está en el cielo, el saludo para su hijo René, Fabián, Jenny, su nieto Aldair, Adamaris, Mila, Alejandrita, Alicia y Gary, la familia de don Alejandro Mantuano, y para el capitán Pedro Alcoguín, su mamita Mercedes Alcoguín, la esposa abogada Mariela Vázquez, su hijo Brita Estefano, Olivier, unió la familia del capitán Pedro Alcoguín, el barrio Miramar, Tomás Mero el Peje. ¿Qué tal Tomás Mero el Peje? Su esposa María Espinosa, sus hijos Darwin, Joana Justin, su nieto Elkin, Christopher Mayerli, su yerno Cristóbal Mantuano, el barrio Miramar, Tomás Mero el Peje. Pablito Espinosa, el barrio Miramar, la familia Pillazago también, Marcelo Pillazago, su esposa Mira Espinosa, don Pedro Espinosa Pillazago, su esposa Anita Catagua, Alberto Espinosa Carabilí, su esposa Yesenia Cañarte. Ya son las 11 horas en Radio La Voz de Manta.

Ya son las 11 y 2 minutos. Buen día para el maestro conductor Luis Menojal, su hijo Henry Menojal, su esposa Gina Pillazagua y su hijo Luis Fabián Menojal, la familia del maestro conductor Luis Menojal en la calle 110 de la parroquia urbana de Targui. Camilo Lucas, Barrio La Victoria, Mariela Delgado, Henry Ángel, Carmen Daniel Delgado, Barrio La Victoria, también para Muñeca Lucas, a su hijo hijas, ahí está Mayra Lucas, Julio Lucas, Enrique Lucas, el viejito Vandal, y también para la Victoria, la familia Parrales, don Carlos Parrales, don Florencio Parrales, don Alfredo Parrales, y para Yuli, que está Juliana Parrales en el barrio La Victoria, Carlito Flores, que está Carlito Flores, saludos a sus amigos, a tío Checho La Guava, también para Ramoncito, cómo no, para el amigo Gallardo, Gallardo, su perrito, la mascotita Bailey Bello. El saludo para Cherokee, para el Corbichero, al carpintero naval Pedrito Duarte, también para Gallardo, por supuesto, para el maestro Changa, para el viejo Miguel de parte de Caldito Flores, de Barrio La Victoria, Barco Pejero y Elizaba, buenos miradores, Eduardo Franco el Tabludo, Ramón Anchuni la Culebra, Machalilla Carpite, María Anchuni el Amor, los buenos miradores del Barco y Elizaba, escuchando la isla Voz de Manta, el barrio Marial del Mar de los Esteros, la familia Mantuno Pilligua, don César Mantuno, su esposo Rosita Pillo está en el cielo. Buen día para ahorita. Ahorita, Rosario, Samira, Clarita, Mercedes, Miriam, Medardo, Juan Antonio, para Luis, para el Pollito, para Briana García, que está Briana García, para Cristóbal Josué. El saludo para Fernando García, su esposa Jessica Mantuano, Mauricio Mantuano, su esposa María, su hijo Kevin para Dana, don Gregorio Mero, su esposa Mercedes Mantuano, a su hijo Lorena, Arcelo y Sonia, que tal Kevin Mantuano, Luciano Mantuano, su esposa Blanquita Arriba está de cielo. También saludamos a la señora María Mantuano, para César Mantuano Catire, Johnny Mero, su esposa Mira Mantuano, su hija licenciada Lice Mero Mantuano y Yanela Mero Mantuano, Esperancito Piloso, su esposo en el exácido, también le saludo a su comadre Rito Mantuano, don Pedro Rivas, su esposa abogada Leida Mantuano, también para Fabricio Rivas, para Alison Rivas y para su prima Dana. La familia Mantuano Pillo nos escuchan en el barrio María del Mar de los Esteros a esta hora que son las 11 de la mañana y 5 minutos.

0: La hora, amigo, la hora, 11 y 7 minutos. ¿Qué tal, tío Checho La Guava, José M. García Guava, su mamita Bolivia, ve, gemelos en Tarqui? También para Ramoncito en Tarqui, capitán Chueco en San Mateo. Ahí está Ramoncito, señora Isabel Mero en El Palmar. También para Carlos Bernay, Verónica Karina, cómo no, para el capitán Julio Bernay y Javier Espinales, amigos de la parroquia Tarqui. Juanito Marquín Tarqui, su amigo José Mendoza, Barro Santana, Nuevo Montecristi. Juanito Marquín, señor Juan Manuel. Juan Arturo, Maribel Gladys, Deche Marquín, Juanito Marquín Targui, Angelito Anchone Chilán, su esposa Maribel Santana, a sus queridos hijos, Ángel Jonathan Jane, los nietos Ángel Fernández Anthony y su mamita María Chilán, Ángel Melocalle, Ángel Delgado, chisado por su esposa Martita Santana, el saludo para su hijo Irving y también para Agustín. ¿Qué tal? Pancho Anchundia Mendieta, el abuelo, su querida esposa Dina Salto y sus hijos e hijas. Y cómo no, para Lide Moreira, su esposa Lupe Flores, a su Eduardo Sano, su hija Rosanita Lide Moreira, Carlos Anchundia, Santo Anchundia, buen zapatero de los estrellas, su esposa Lorena Mantuano, y señor Ronda Anchundia, la toma de agua, Jimmy Quijí, su esposa Marilín Chimbo, el miquito Enrique Pillón, los esteros, Ángel para la Pepa, San Miguel González Suárez, y Pepito que en la cumbre, Ángel para la Pepa, el peluche en la esquina del pavo, Pepito Reyes en la esquina del pavo, buen día, para Cali, Cirilito para Juano, Cirilito, saludos a su amigo Jorge Vélez, Huguín de San Juan de Manta, Arroz Floyd, Allanara, saludos a su gran amor, Jorge Flores, Coqui, buen día, para saludar a Lisandro Cedeño con su familia, Barro Lazareto, Lisandro Cedeño, el Chamo Lonida, Armando López, Juanito, Paquito, Lidia Moreira, Pedro Pastor Rivera, su esposa y sus queridos hijos, también para el Capitán Bolaño, para la Cangreja, buen día, para Mariela Delgado, Henry Ángel, Carmen Daniel Gabo, la Victoria, la sintonía cordial del Capitán Bolívar Flores, Capitán Mario López Picapiedra, Capitán Alberto López Monge, Capitán Chivino Diomedes Espinosa, Capitán Teodulo Mantuano, Martín Delgado, su esposa Saber Rivera, sus queridos hijos, ¿cómo le va? A don José Carlos Barça, su esposa Edith Año del Palmar, también para Pedro Pastor Rivera y para Simón Mantro, soñito con sus hijas, la señora Patricia, su esposa Perón Chundia, la señora Maricela, su esposo Mantón, la señora Alexandra Mantuano, su esposa Daniel Flores Chivito y para la señorita Gema Monserrate Flores Mantuano. ¿Qué tal, Gema? También para su prima Sheila Chundia Mantuano. Simón Mantoro, bien acompañado por su amigo Fernando Miranda, el peluche, peluche, Fernando Miranda. Simón Mantoro, soñito, buenos días, Simón.
1: ¿Quién es?
2: Yo, tu hermano. Vengo a darte una mala noticia. Nuestra querida madre ha muerto.

La hora, 11 y 14 minutos en Radio La Voz de Manta, 11 y 14 minutos, nos escucha la gente de Barrio Jocay de la ciudad de Manta, todos nuestros amigos, especialmente en Carpintería Naval y Ebanistería, se preparan closet, anaqueles de cocina y melamina. 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Los esperan en el barrio Cay. Allí se encuentra a don Pedro Duarte en su carpintería naval, trabajando, escuchando Radio La Voz en este lunes, inicio de semana, 17 de agosto, año 2026. Don Pedro Duarte Reyes, carpintero naval. ¿Qué tal, amigos Botrenilla? A su capitán, hermano Palomero, su esposa Ramona Raquel Anchini, entonces, hijo David Ricardo Juan Pablo, Valentina Estefanía y Mar, y su nieta Grilla, yo soy el capitán, hermano Palomero, Luis Mero, su querida esposa Juanita, su hija Yadira, Gabriela, Liliana y Maribella Mero Mantuano, Pepe López, su esposa Lamero, su hijo Juni Freya, Jerry Jumera, en la zona Costa Azul, capitán Eduardo Mero, su vivienda, Julio Mero, David Mero y Carmelo, la gente Botrenilla con su capitán, hermano Palito Mero, en Tarqui, en Taller Pitudo, como tres reyes, ahí está Richa Gabriel, su papito Jorge Reyes, Jorge, ya está en el cielo, Richa Gabriel Cachetada, Ahogado Franque Bailón, Gato Buño Macías, Capitán Gregorio Morera Luz, Capitán Guineo, la gente de Taller Pitudo, como tres reyes, en la calle 108, la unidad 108, la parroquia Tarqui, contigo el colegio San José, ahí está Richa Gabriel, buen día, para Ramoncito Pillihua, su esposa Zambita Barberán, sus hijos Kevin, Liliana, Jennifer, Carolina, Ronnie, Emily, Andy, su nena Karina González con su esposa Kevin Pillihua, el chino Antón con su querida esposa Liliana Pillihua. ¿Qué tal, José Alba Cheche, el rey de los cachos Berro Santa Elena, su lancha de Palomo Blanco Cheche, en el extranjero, en España? Richie en España, su querida esposa Moncita, su hijo Dana, Eli, Nil, señora Mercedes Alvia, la familia de Richie en España, pero Richie en España, Toñito Bonilla, Carolina del Norte, Pepito Guevara, Boris Basurto, Tomás Mantuano, Dani López Camel y Johnny Marcia, amigos que están en el extranjero, Almita Quijí, para

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Amigos, son las 11:36 minutos en este lunes, inicio de semana, 17 de agosto, año 2026. Teléfono de Radio La Voz, 099-963-5011. Mi número es el siguiente, apúntelo, 099-3333-067. Buen día, amigos, voz de Lenilla, a su capitán armador Pablo Mero, su esposa Ramona Raquel Anchuña, entonces hijo David Ricardo Juan Pablo, Valentina Estefanía y Marcio, Unita Angreda, Yosel, el capitán armador Pablo Mero, Luis Mero con su querida esposa Juanita, su hija Yadira, Gabriela, Eliana y Maribella Mero Mantuano, Pepe López, su esposa Elda Mero, su hijo Juni Freya, Jerry Jumeri, en la costa sur, capitán Eduardo Menzi Vivienda, Julio Mero, David Mero y Camero, la gente voz de Lenilla con su capitán armador Pablo Mero, escuchando radio La Voz de Manta, punto dial 1570 de amplitud modulada, don Ramón Espinales, su esposa Patricia Mero, su hijo Yarice, Viviana Jesse, Jonathan Davis, su nera Manera Samuel Sarán, Chino Yumeri, su yerno Edre Marzo, su cuñado Willy Mero, el calendario Vial Palmar, la familia de don Ramón Espinales con su esposa Patricia Mero, Pablito Rodríguez, su esposa Melida Murillo, su hijo Carlos Maribel, Daniel, Mario, Luis César Mauri, nieto amigo y vecino Pablito Rodríguez en Colorado, Pablito López Bello, su querida hija Arenita, su hijo Jeremy, Pablito López Bello, su esposa Marisa López Pin, Frankie Roca, su esposa Marta Isabel López, su hija Tenita Roca, don Pancho López, ahorita también está en el cielo, capitán Joe López Bello, ¿cómo le va? Para Gallardo, la mochila azul, el gallo Bello Tarqui, su papá Gonzalo Bello y su perrito, la mascotita Bailey Bello. Buen día también para el maestro Changa, para Chari en el callejón de barrio Muñagu Chari y para el viejo Miguel. Juanito Marquín Tarqui, su amigo de Mendoza, Barro Santana, no Montecristi. Juanito Marquín, su hijo Juan Manuel, Juan Arturo, Maribel Gladys, Marquín, Juanito Marquín Tarqui. Y para tío Chacho La Guava, José Olmedo García Guava, su mamita Bolivia, Beja y Camilo Cediño en Tarqui. Ramoncito está en Puerto. Está en Puerto Ramoncito, allá en Tarqui, también el capitán Checo San Mateo, la señora Salve Mero en el Palmar, para Carlos Bernel, Jacqueline, Verónica Karina, al capitán Julio Bernelle, y también para Javier Espinal, la familia, amigo y vecino de la señora Isabel Mero. Ahí está su canción en el Palmar, 20 años menos, canta Romo, Lobo Caicedo, para la señora Isabel Mero.

Muy amigos, ya son las 11:41 minutos. ¿Qué tal? Carlos Alberto Delgado, su esposa Alba Delgado, soy Giancarlo con su esposa Elena Cedeño, licenciada Yurisa Lidia Delgado, Maurito Tranchero, señora Fanny Delgado, Yandri Delgado, su esposa Marbeles, Daniela Delgado, su esposa Elena Delgado, Alunio Yael de Jefferson, Yesaí Yagre, don Rafa, su esposa María Delgado, Colombia, Pablito Delgado, maestro Garluca, la gente de San Juan de Manta, Manuelito Delgado, su esposa Paula Chávez, señor Gabriela Yajaira Enseña, Emi Diego Chávez, su nieto Marque, Dile Calino Lucas, Fiorita Luis, Manuelito Delgado, San Juan de Manta, capitán Pedro Alcón Holguín, su mamita Mercedes Holguín, la esposa abogada María Lavaca, su brita Estefano Olivier, en la familia del capitán Pedro Alcón Holguín, el barrio Miramar de los Esteros, Tomás Merol Peje, su esposa María Espinosa, su hijo Damu Joana Justin, su nieto Elkin Cristo Mayer, su yerno que estaba mantenido barrio Miramar, Tomás Menor Peje, la familia Pellazao, barrio Miramar, también para Pablito Espinosa, Marcelo Pellazao, su esposa Mina Espinosa, don Pedro Espinosa Pellazao, su esposa Anita Catagua, Alberto Espinosa Carabelli, su esposa Yesenia Cañarte, en el barrio María del Mar de los Esteros, la familia Mantuno Pellivo, César Mantuno Rosita Pellivo está en el cielo. Ahorita, Rosario, Samira, Clarita, Mercedes, Miriam, Medardo, Juan Mantuno, Palís, Palpollito, para Briana García, que está Cristo Bellosoe, Fernando García, su esposa Jessica Mantuano, Mauricio Mantuano, su esposa María, su hijo Kevin y para Dana, don Gregorio Mero, su esposa Mercedes Mantuano, su hija Lorena Arzal y Sonia, Kabir Mantuano, su familia, Luciano Mantuano, su esposa Blanquita Arriba está en el cielo, César Mantuano Castillo y María Mantuano, Johnny Mero, su esposa Mira Mantuano, su hija licenciada Lice Mero Mantuano y Payanela Mero Mantuano, Esperancita Piloso, su esposo en el ácido, el celoso con Ariadito Mantuano, don Pedro Rivas Pincay, su esposa abogada Leida Mantuano, también para Fabricio Rivas, para Byron Rivas, ¿qué tal Alison Rivas? Alison y también para Dana, ¿qué tal Dana? Allá está la familia de Aurita Mantuano, el barrio María, bueno, nos estoy escuchando Radio La Voz. A esta hora ya son las 11:42 minutos.

Amigos, son las 11:47 minutos. Buen día para Simón Mantroso Ñeto con su buen amigo Fernando Miranda. Ahí está Simón Mantroso Ñeto, sus queridos, y a la señora Patricia Soposo Peronchini, la señora Marcela Soposo Mantón, la señora Alexandra Mantroso Soposo Nel Flor Chivito, y para Gema, ¿qué tal Gema? Monserrate Flores Mantrón, ¿cómo le va Gema? También para su prima Chayla Chine Mantrono. Simón Mantrono está con Fernando Miranda, escuchando Radio La Voz. Para Jimmy Quijé, Soposa Marilín Chimbo, Ángel para la Pepa, Chomé Gonzalo Suárez, Pepito Quijé en la cumbre, Pepa, no sé. Carlos Barça, su esposa de Gallo en el Palmar, la sintonía cordial también de Pepito Reyes, el peluche de la esquina del Pau, Pepito Reyes, el maestro conductor Luis Menoscal con su Henry Menoscal y su esposa Gina Pillazabo, ese niño Luis Fabián Menoscal, la familia maestro conductor Luis Menoscal, Ángel. El saludo para Mariela Delgado, Henry, Ángel, Carmen, Daniel Delgado, Barra de la Victoria, Manuel Delgado, su esposa Paola Chávez, señor Gabriela Yajera Esenia, Emi Delgado Chávez y Nieto, Maque, Dila, Calino, Lucas, Filorita, Alguín, Manuelito Delgado, San Juan de Manta, Marco y Elizaba, Eduardo Franco, Tabludo, Ramón Chuni, La Colera, Machalilla, Carpita, Maren Chuni, El Amor, buenos amigos, miradores del barco pesquero, y Elizaba, Ramoncito Pilligua, su esposa Samita Barerán, su hijo Kevin Liliana, Jennifer Carolina, Ronnie y Emiliandi, su nieta Karina González con su esposo Kevin Pilligua, el chino con su esposa Lina Pilligua, ¿qué tal Osela Becheche, el rey de los cachos, Rara Santa Elena, su lancha, el palomo blanco, qué será de la vida de Richie, ya perdió Richie, Richie, su esposa Moncita, su hijo Dana, Eli Nil y también su mamita Mercedes Alvia Richie en España, para Toñito Bonilla en Carolina del Norte, y para Toñito Bonilla, también se refiere Toñito, no, se reportó hoy día, sí, Toñito Bonilla en Carolina del Norte, Almita Quijí, su esposo Golope, yo saludo a Camanta, Jimmy Quijí, también para Pepito Quijí en la cumbre, y cómo no, para Tini y Talentina Mieles, su sobrino Ander, su amiga Lupita Blanquita Silva, Capitán Jorge Mieles Osa, su esposa Trita Barcia Mieles y su señor Mieles Barcia. Tini y Talentina Mieles, ya son las 11:49 minutos, me despido por hoy. Si Dios quiere, estaré con ustedes el día de mañana. Dios arriba, nosotros acabados tenemos que cuidarnos. Sigan con Radio La Voz de Manta. No se reportó Calito Flores, Pedrito Duarte, sí, buen carpintero naval allá en el Barrucay. Buen día, amigos. Este es Radio La Voz. Ya son las 11:50 minutos.

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5: Son las 12 del mediodía y 6 minutos.
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1: Una y 14 minutos.
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0: 1:52.
1: Ante esta comunidad cristiana que representa la Iglesia de Dios, os pregunto, si alguien tiene un impedimento para que esta unión se realice, que lo diga ahora o que calle para siempre. 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

Ahí estaba el periódico de ayer. Se cumplen ya las 14:45 minutos, ya las 2 de la tarde 45. Saludo para Lupita Lor, que está en la sintonía con Ovo Carnudo, Carnudo Los Ciruelos, allá en las afueras del centro comercial Plasti López. También está Marco Mero, el hombre, el agua de coco, la carne de coco. Enviamos también el saludo para el señor Alfonso Pilay, su esposa, la señora Marina Chinga, en Perugia, Italia. Margarita Reyes, Brigni, David, el señor Luis Reyes. También el señor Luis Delgado, en la Madre Patria de España. Para el señor Boris Basur de New Jersey, nos sintoniza, está en la sintonía de la radio. El señor ingeniero Milton López en Jonker, nos sintoniza la señora Gloria Piloso. El saludo también para Rosita en Story City, la gente que está en la sintonía, el señor Toño Bonilla en Raleigh, Carolina del Norte, en la sintonía de la radio.

el ruiseñor de América, ahí estaba con la canción Mi Pecado. Se cumplen ya las 14 horas 49 minutos, ya las 2 de la tarde 49. Saludos para nuestro amigo conductor Marlon Pared de la Taxi Cumbal en la sintonía de la radio. También enviamos el saludo para el señor Franklin Franco Anchundia. Saludos a sus hermanos en la Madre Patria España, a la licenciada Berta Franco y a su hermano el ingeniero José Franco. Nos sintonizan en la Madre Patria España. Saludamos también a nuestros amigos que están en la sintonía, el señor José Flores, su hija Joana Flores, el capitán Francisco Conforme, su esposa Rosabel, Lorenzo y Vicente Pín en la sintonía de la radio y todo el personal de Comedor Keila. También sintonizando la estación, la 1570, todo el personal de Comedor Keila. Saludos para Juanita de Mera, Juan Alonso, Paula de Mera, Pedro de Mera, el señor José Modesto de Mera, la señora Jenny Mendoza y todo el personal de Comedor Keila en la sintonía de la radio. Nos sintonizan en San Juan de Manta.

Nos sintoniza Rosita Roca en Tarque, la familia Anchundia Roca, sintonizando la estación La 1570. También el saludo para nuestros amigos que están en la sintonía, Grita Mantuano, Brianito y Rosario Mantuano. El señor Juan Marraquín para sus hijos, el doctor Juan Arturo, ingeniero Juan Manuel, para Maribel, para Gladys, para Daisy, que nos sintoniza en Italia. Enviamos también el saludo para el economista Antonio Pazmiño, que esta tarde estará por acá en Música y Noticias. El economista Antonio Pazmiño, lo saludamos allá en su domicilio ubicado en el barrio San Agustín.

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3 de la tarde con 19, 3 con 19 minutos en el país. Por acá estará el economista Antonio Gasmiño el día de hoy en Música Noticia, que a propósito, este miércoles Estadio Nomástico está de cumpleaños el economista Antonio Gasmiño. Estamos en las 3 de la tarde con 19 minutos. Saludos también a nuestros amigos, el señor Pablo González, nos sintoniza en su finca. También enviamos el saludo para la gente que está de fiesta en el Cantón de Carmijó. La gente está festejando San Pedro y San Pablo. Estamos en las 3 de la tarde, ya con 19 minutos. Se cumplen ya las 3 de la tarde con 19 en el país. Vamos a continuar y a seguir por acá con más música. María Flores nos sintoniza en Urbimanta. Enviamos también el saludo para Lupita, que está en la sintonía, y Marco Meronas, afuera del Centro Comercial Plasti López. Argentina Mieles también sintoniza la radio. El señor Ángel Anchun de Achilán, su esposa Maribel Santana. El saludo también para Unita Mantuano, Brianita y Rosario Mantuano en el barrio María del Mar. El señor José Chila, el señor José Anchundia, su esposa Mercedes Chila. También para nuestros amigos que están en la sintonía, el señor Juan Marraquín. Para sus hijos, el doctor Juan Arturo, ingeniero Juan Manuel, para Maribel, para Gladys, para Daisy, que nos sintoniza en Italia.

sensacional voz de Alzate con la canción titulada Ahora Resulta. Se cumplen ya. Estamos en las 3 de la tarde con 23 minutos, 3 con 23 en el país. Vamos a continuar y a seguir por acá con más éxito, más canciones. Aquí en La Voz, la 1570.

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0: esa clase de mí?
1: Bastante bien. ¿Llevas mucho tiempo esperándome?
0: Un poco, pero te quiero mucho, mi amor.

Voz de los terrícolas de Venezuela, se cumplen ya las 3 de la tarde 46. El día de hoy estará por acá el economista Antonio Pazmiño en Música y Noticias a través de la voz La 1570, que a propósito está de cumpleaños este miércoles.

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0: 4:14.
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0: pasó.
1: Bueno, por acá estará el economista Antonio Pazmiño el día de hoy en Música Noticias, que a propósito el miércoles está de onomástico, está de cumpleaños. Saludo por acá en el centro de la ciudad, nos sintoniza el señor José Proaño, sintonizando la radio, el señor José Proaño acá en el centro de la ciudad de Manta. Bueno, vamos a continuar y a seguir por acá con música. Esa no era la canción. Vamos a ir por acá con una canción para nuestro pana, el señor José Proaño. Nos sintoniza en el centro de la ciudad de Manta.

0: 4:24 minutos.
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0: 4:31.
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0: 4:39.
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Bueno, continuamos, seguimos por acá a las 5 estará el economista Antonio Pazmiño, que el día miércoles está de cumpleaños, ya le están llegando los regalos al economista Antonio Pazmiño, que nos sintoniza en el barrio San Agustín. Estamos en las 4:45, 15 y serán las 5 de la tarde.

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0: Ok, señoras y señores, buenas tardes. ¿Cómo les va? Aquí estamos en Música y Noticias a través de La Voz, frecuencia 1570 en este lunes, iniciando la semana de labores. Hoy estamos ya el lunes 17 de agosto del año 2026. Tactita, Dios, cómo avanza el tiempo. Semana de cumpleañeros aquí en la radio. Así que estará el cumpleaños el día 19 de este mes. El señor economista Antonio Pamino estará cumpliendo 65 años, está muy jovencito, ¿no? De antemano, felicidades. Así que, compañero Virgilio Vice, buenas tardes, ¿cómo le va? Bienvenido.
1: ¿Qué tal, don Heriberto Salto? ¿Cómo están? Bienvenidos y bienvenidas a Música y Noticias en La Voz La 1570. Economista Antonio Pamino, ¿cómo está?
2: Muy buenas tardes, don Virgilio. Buenas tardes, don Heriberto. Buenas tardes a todos quienes sintonizan la emisora La Voz 1570 AM, Radio La Voz de Manta. Aquí estamos justo para hablar sobre casos importantísimos, este espionaje cibernético que se da aquí en el país. En este momento todos estamos detectados. No podemos decir que hay privacidad. Y ese tema lo vamos a tratar. Igual que el tema de esos ex-cinquinos del año 1975, sesión nocturna. Por favor, oído, sintonizar Radio La Voz. Estamos listos, don Heriberto y don Virgilio.
0: Esto es 5 de la tarde, 10 minutos. Saludan los amigos a nivel local, provincial, nacional, internacional, la gente que nos amplifica. Gracias a mí por escucharnos. Gusto maravilloso a todos los amigos también cumpleañeros, a la gente de San Lorenzo, a la gente de Montecristi, a los amigos de Los Bajos, a la gente de Santa Marianita, amigos que están comprando los productos naturales aquí en Radio La Voz. Por acá veo un dato, no vamos de largo hoy día, ¿no? Por acá estoy viendo un dato del Ministerio de Salud que distribuye 4.8 millones de unidades de fármacos y dispositivos en Manabí. Han llegado los fármacos y esperamos que sean distribuidos como se tiene que hacer, o se lo está haciendo, en diferentes sus centros de salud, hospitales, y que ya no haya el problema de desabastecimiento, ¿no? Como yo siempre tengo bien decir, economista y oyente, es que a veces, dado la patología o la enfermedad que esté en el momento en curso, dice uno, llega mucho paciente, el medicamento se termina, la otra vez que usted ya va, ya no alcanza, ¿no? Se termina rápido. Recordemos que hay bastantes problemas de salud diariamente, y como toman las palabras que siempre dice el economista Pamino, y comenta, cuando hay mucha farmacia por tus sectores, porque el pueblo de la ciudad está enferma. 5:12, economista.
2: Mire, se me viene en este momento, en Quito, en la Ruta Viva, está colapsada por el siniestro de tránsito, ¿no? Sabemos que es la capital, pero ¿por qué traigo a colación esto? Cierre de los carriles izquierdos centrales de la Ruta Viva en el kilómetro 6, en sentido Quito, aeropuerto, por un siniestro de tránsito. El día de ayer, nuestra ciudad padeció de este problema gravísimo sin haber existido siniestro de tránsito. Había una actividad deportiva y está bien, pero por favor se informe, dese cuenta usted, personas que en un momento tienen que trasladarse, no por turismo, sino porque ya tienen una obligación o un compromiso adquirido. Cosa que me sucedió a mí. Usted sabe, yo vivo en la populosa Tarqui, en el barrio San Agustín, y tenía un compromiso adquirido en Pile. Y cuando llego, justamente, quiero ingresar por la parte baja de lo que es el redondel de Inepaca, que se llama, cerrado. Entonces, veo que los vehículos están pasando el puente elevado hasta caer acá, en la 15. Entonces digo, bueno, cerrado allí, sigo, sintonizo algo, pregunto y dice que tengo que ir para Santa Marta. Imagínese usted.
0: Tremenda vuelta.
2: Y yendo a Santa Marta, yo dije, bueno, aquí llego hasta, como me dijeron, Santa Marta, bajaba a la Avenida La Cultura. Ocurre que también estaba cerrado. Entonces, ¿ahora qué hago? Sigo hasta donde estaba el redondel del cuerpo de bomberos, más arriba de la universidad. Y digo, bueno, aquí, en este caso, ¿será que tengo que bajar para llegar a ese gimnasio Badaraco? También estaba cerrado. ¿Qué hago? ¿Quién me informa? Seguí, ya he hecho el necio, prácticamente hasta Neta, y allí también alguien me quiso hacer plante y le dije que qué pasaba, po. Y entonces me dijeron que ya en ese momento habían abierto un carril para ir y otro para regresar. Porque dése cuenta usted, ¿cuántas urbanizaciones están allí y que no puedan salir? Por ejemplo, los que están para el lado de los Gavilanes estaban bloqueados. Entonces yo pienso que se tiene que planificar. No es que estoy en contra del deporte, pero en una ciudad que tiene dos o tres ingresos, dos o tres salidas, oiga, créalo que se convierte en un caos. Para llegar a Pile, tuve que bajar prácticamente a San Mateo, seguir San Mateo, ir a Santa Marianita, y de Santa Marianita entrar por lo que es Pacoche, por el bosque seco de Pacoche, para salir prácticamente a Liwiki, que ahí ya estaba despejado. Porque hasta donde está el ingreso de la explanada de lo que en un momento dado se quiso considerar como refinería, también estaba bloqueado. Porque al inicio yo consulté, pregunté, y me dicen, puedes irte, dice, por la vía de lo que era la vía a Los Bajos. Pero en este caso prácticamente no podía, porque también estaba cerrada. Entonces, yo pienso que se tiene que planificar. Sé que es un fin de semana. Miren, yo estuve en México dos fines de semana y el día domingo se cerraba, ¿para qué? Para que la gente caminara, para que la gente hiciera ciclismo, pero son ciudades que tienen alternativas de salida,
0: le falta
2: alternativas de ingreso, y en el momento en que usted bloquea Tarqui con Manta, desde ahí ya tiene un conflicto. Desde ahí tiene un conflicto porque usted tendría que comenzar a darle la vuelta prácticamente a la Ensenadita, ver si por el 5 de junio podría pasar, que no se podía. O sea, realmente era un caos. Y le digo esto, no me gusta criticar porque me dicen, sino por lo que he vivido.
0: Eso usted dice, uno, yo mismo palpé el problema. Metemos los palpones. Bueno, mire, iba a tomar el nombre de un alcalde de la ciudad, Lino Jorge Zambrano. El amigo estuvo candidato para prefecto. Él decía algo, no sé si el abogado Zavala me está escuchando, pero algo decía de una vía alternativa de la ciudad que necesita. Una vía alternativa fuera de la ciudad, o adyacente a la ciudad, donde desbloquee tanta movilidad y donde haya también de repente lo que usted acaba de decir, no solamente en México, en otros países que también yo he visto, que dentro de la ciudad no hay estos eventos. Lo hacen fuera de la ciudad, o colindante a la ciudad. Para esta clase de eventos, cuando no estamos en contra de lo que no se lo haga, al contrario. Pero yo creo que si hay que planificar Manta, parece que le falta todavía un poquito más de ordenamiento territorial en este asunto, y parte de tener unas vías adyacentes a la ciudad para este tipo de eventos. Sin merecer lo que sea acá, por si acaso.
2: Sí, incluso le digo algo que lo palpé en el Distrito Federal de México. Allí, incluso donde usted ve que se celebran los campeonatos de los equipos, eso de allí es un redondel, ¿no? Y allí hay comercios por todos lados. Cerrado eso, pero paralelamente hay tres vías, tanto a la izquierda cuanto a la derecha. O sea, prácticamente allí la movilidad continúa. Lógicamente que ese domingo, esas horas, los comercios tienen que cerrar hasta que pase la hora ya 12 del día. Pero no, prácticamente se crea un caos, porque ese es el problema. Y más que todo, don Virgilio y don Heriberto y ciudadanía que nos escucha, es informar, pues. Ya decirle con antelación del caso, va a existir una competencia y va, por decir, yo pienso que ya como segunda alternativa abrieron esos carriles, porque no se podía ir.
0: Pues ya vieron la magnitud del inconveniente que están generando, el problema que estaban generando.
2: Exactamente. Entonces, se me vino esto porque estaba leyendo que justamente hoy en la capital de la República hubo un problema para llegar y regresar del aeropuerto en la ruta viva, pero eso ya es un problema de siniestro. Y eso es una eventualidad. Pero acá se supone que tiene que haber una programación.

0: que ya hemos perdido confiabilidad en estos aparatos donde te están diciendo va a ocurrir esto. Usted no sabe si realmente fue la inteligencia artificial que mismo. O sea, están perdiendo credibilidad. Usted no puede creer en lo que el Facebook o en lo que las páginas le están publicando, porque incluso se puede hasta tergiversar.
1: Así es.
0: O sea, considero lo que usted acaba de decir. Para eso está la radio. La radio no muere. Ya prensa escrita, solamente creo que está uno.
1: Hay unas que ya son digitales.
0: Exacto. Pero le digo, definitivamente yo considero que en todas las emisoras debería mandarse un boletín de prensa.
1: ¿Se recuerdan los tiempos anteriores que hacían los boletines de prensa?
0: Claro.
1: ¿Se recuerdan? Hablamos de la Junta de Agua Potable, hablamos de, del municipio. Toda la semana le llevaba a su mesa de redacción todo lo que había que hacer. ¿Sí? Y con antelación.
0: Y cada vez que había un evento, llegaba el boletín de prensa.
1: Exacto. ¿No? Y ahora nos enfrascamos, como usted acaba de decir, disculpe que lo interrumpa, en este aparatito al teléfono. Pero todo el mundo no anda en las redes, güey. Hay gente que está trabajando.
0: Y más que todo, que ya usted no tiene la confianza. Porque incluso los que no nos damos cuenta, a veces vemos noticias atrasadas de otro país.
1: Sí, es verdad.
0: Y creemos que es
1: nuestro. Sí, es verdad. A mí me ha pasado.
0: En el caso sísmico, en los problemas sísmicos, usted dice, otro terremoto. Ese terremoto lo están informando desde hace 3 o 4 días.
1: Claro, sí.
0: Pero la gente, nos sorprendemos, usted sabe.
1: Y como recién lo suben, usted le ve a la hora y dice, hace 20 minutos. Y ya pasó hace 4 días.
0: Bueno, 5 y 21 minutos, estamos con noticias. Y directamente, hoy día vamos a hablar un poquito sobre el espionaje cibernético. Pero primero mándele saludos.
1: Por supuesto. 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
1: 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Saludos cordiales para los amigos a nivel internacional, toda la gente a nivel internacional, a todos los amigos de Montecristi, Los Bajos, Aramijó, San Lorenzo, Santa Margarita, Pacoche, Liwiki, La Travesía, la gente también de Liwiki, la gente de San Juan de Manta, los amigos que escuchan la radio de San Juan de Manta, toda mi gente de Restaurant Keila. Saludos cordiales para Restaurant Keila, saludos para el gato Gonzalo Delgado por allá y saludos también para la Jenny, para don José de Mera. Don José Flores y también el capitán Francisco Conforme, la gente del Cantón Jaramillo, don Pablo González, don Mariano González, don José González y comercial Mariano Chundi, la gente que escucha en Crucita la Bella, economista. Más saludos por ahí para su compadre también.
0: Saludos para el tecnólogo marino Julio Villegas Pazmiño, para mi compadre y espiritual y santísimo compadre, don Enrique Mero Cañarte. Todos los que nos sintonizan en este momento en el San Agustín, porque el San Agustín a esta hora, los días lunes, es parlante completo.
1: Qué bueno, qué
0: ahí
1: bueno.
0: Ahí está don Segundo Artemedoro Chiquito, está el señor Roldán, el señor Intriago, el maestro Jare, todos ellos sintonizando. Siempre dicen, cada vez que usted está allí, nosotros estamos escuchando, porque siempre hay cosas importantísimas. Hoy día, por ejemplo, hablemos un poquito del espionaje cibernético. Usted sí ha escuchado la sociedad que nos estamos debatiendo en algo que realmente yo considero, Antonio Pazmiño considera, que yo ya no tengo privacidad. Eso lo considero. Y dice, cualquier intento de ejercer supervigilancia sobre actores de la sociedad civil sin orden judicial es ilegal y condenable. Todos los actores deben recordar que el principal enemigo público no es la pluralidad política, sino el crimen organizado. Las dos denuncias públicas de un posible espionaje cibernético en dispositivos Apple preocupan porque no se tienen antecedentes de que las intervenciones sean legales. Las dos personas que han denunciado las alertas reales y comprobables no son investigadas por delitos que atenten contra la seguridad del Estado y la intervención de sus comunicaciones y no tendrían orden judicial. Esa es la única manera en la que el Estado puede interceptar comunicaciones privadas, incluso bajo estado de excepción, cuya implementación limita cómo y cuándo el Estado puede intervenir.

0: Yaniri Comunicaciones exige la emisión de un informe en caso de hacerlo. El uso de recursos públicos para ejercer control político es también ilegal y podría incluso considerarse peculado si no se demuestra que se lo hace con fines de seguridad nacional. Cualquier intento de ejercer supervigilancia sobre actores de la sociedad civil sin orden judicial es ilegal y condenable. El espionaje cibernético es una amenaza real y no viene solo de actores estatales. En este ámbito, la empresa privada puede aportar conocimientos y mejores prácticas. Las grandes industrias, en especial la banca, tienen mucha experiencia en proteger su sistema. Así como hay programas que infectan teléfonos y computadoras para saber qué tienen, con quién hablan y qué comunican a sus autores, también hay organizaciones que comprueban estas intervenciones y la exponen en el... En El Salvador se reconoce la intervención de que hizo el gobierno de Nayib Bukele, al menos 32 periodistas y otros actores civiles hechos condenados por la justicia, pero sin consecuencia para la intervención ilegal del Estado sobre las libertades civiles. Hasta allí. ¿Por qué considero de que realmente estoy vigilado? Se supone que el equipo electrónico que yo tengo, mi teléfono, mi móvil, mi computadora, son privadas. Solamente yo debería saber de mis cuentas, de mis bienes, de mi familia. ¿Pero qué ocurre? Que la banca, no estoy diciendo X banco, la banca en sí, le está enviando a usted y le dice que su cuenta al 31 de enero cerró con tanto. Oiga, sé que me lo están enviando a mi correo, pero en este caso muy particular yo ya desconfío de todo. Eso se está haciendo público. Y no es que en un momento se diga que tú tienes dinero. Oye, puedo tener 10 dólares. Pero usted no, nadie debe saber que yo tengo 10 dólares. ¿O no es así? Entonces, por eso traje este tema, porque es un tema bien delicado, porque incluso han existido, no ahora, desde mucho tiempo atrás, cómo se han vendido la información. Saben quiénes somos los ecuatorianos. Saben quién es Virgilio Vince, saben quién es Heriberto Salto, saben quién es Antonio Pamiño. ¿Por qué? Saben de mi número de cédula, saben dónde vivo, saben de mi número de contacto. ¿Qué privacidad tengo?
1: Y ahora con la inteligencia artificial mucho más todavía.
0: Por supuesto, o sea, y definitivamente le digo, esto no es problema de ahora. Estos problemas se vienen arrastrando. E incluso ustedes, y usted don Heriberto, ha escuchado que han existido meses o días, un día, de X banco que ha tenido que cerrar. Prácticamente no tiene usted saldos en sus cuentas. ¿Por qué? Justamente porque se están prácticamente colapsando, atrayendo. Y sin embargo, llega un momento en que usted va a sufrir consecuencias. Imagínese usted que usted tenga una emergencia. Y el banco en ese momento diga, es que el sistema no hay, no tengo el sistema. No puede ser, no puede ser. Entonces, eso es lo que tenemos que analizar a profundidad. Para mí, es ilegal. Si en un momento, en un estado de excepción, bueno, eso es otra cosa, porque definitivamente el estado de excepción no tendrá privacidad a quien andan buscando. Supuestamente, si Antonio Pamiño lo andan buscando por X, Y o B circunstancias y llegan a su casa sin una orden, estoy en un estado de excepción y está bien, pues. Porque por algo tienen que andarme buscando.
1: Claro, por supuesto.
0: No simple y llanamente porque a ellos les da la gana. En algo tengo que estar yo enredado. Entonces, eso es diferente. Es diferente a que conozcan todos tus detalles que prácticamente están vendidos a empresas internacionales. E inclusive, A usted lo llaman para ofrecerle X, Y o B producto.
1: Sí.
0: Y le dicen porque usted es un buen cliente. ¿Y cómo sabe usted ¿cómo que sabe? Yo soy buen cliente?
1: Tiene, dice, su valor de crédito está muy, muy elevado, muy bien, tiene muy, tiene deuda, pero usted es pagador. Y usted dice, ¿cómo así sabe? Pues?
0: ¿Cómo? Pues ese es el detalle.
1: Y ni siquiera esa empresa usted la ha comprado nunca nada.
0: Exactamente.
1: ¿Cómo cogió la información?
0: Ese es el detalle.
1: Es como cuando usted, perdón que le interrumpe, está interesante el tema. Es como cuando usted debe 5 o 29 minutos 30. Es como usted debe algo, por decir. O alguien lo recomendó y ni siquiera lo recomendó. Pero se meten al sistema, porque usted sabe que lo hacen las empresas ahora, según me comentaba, no sé si haga de cierto usted que debe conocer más de esto, de que las empresas vienen y le venden a X empresa aparte, porque ya no pueden cobrar, no lo encuentran, y esa empresa se encarga de localizarlo. Y esa empresa le busca el número de fulano y lo trata de localizar. ¿Cómo lo hacen?
0: Sí, pero incluso le digo que en ese momento también no deben entrar en pánico, porque eso es una cuestión que está demostrado que es ilegal.
1: Claro, inclusive es penado por la ley.
0: Penado por
1: tiene la ley. No sé si el abogado es que luego Sala no está escuchando. En antes se llamaba acoso laboral, no sé cómo tiene otro término jurídico ahora. No, eso es penado por la ley.
0: Pero en todo caso, lo que usted trae a colación es la realidad. Si yo en un momento no tengo ninguna transacción comercial o he comprado un bien, un servicio, ¿cómo me vienen a decir que me ofrecen porque yo, mi buró de crédito está bien y que yo soy una persona que puedo responder? No, pues. Entonces quiere decir que saben a ciencia cierta quién es Antonio Pazmiño.
1: Claro.
0: ¿No es cierto? Entonces, y no es que estamos ocultando nada, estamos llevando ejemplos.
1: Claro,
0: sí. Tampoco no me gusta a mí dar nombres porque eso de allí va a traer circunstancias, porque en un momento van a decir, bueno, ¿y usted por qué me nombra a mí? Claro. ¿Y por qué no se nombra a usted? Entonces, claro, sí. Vayamos con el ejemplo, ¿no?
1: Sí, sí. No, es que eso se vive economista. Eso, en los últimos años, anteriormente no había eso, en los últimos años con la tecnología del teléfono, llegaron tantas situaciones, y la tecnología es muy buena, es fantástica, ayuda mucho hablando comercialmente en todo. Pero también, como usted acaba de hacer en un momento atrás, economista y oyentes, en Internet no todo es verdad. Hay plataformas o páginas que realmente usted las ve como ciertas las que escribe, pero no hay nada.
0: 5:32. Don Virgilio, prepárese una cancioncita porque entramos para el segundo tema que es importantísimo. Y todo

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0: Ok, tiempo, 5 de la tarde, 40 minutos, 5 de la tarde, 40 minutos, 5:40, ¿cómo va el tiempo? Saludos para el señor Juan Marrasquín. El señor Juan Marrasquín debe estar escuchando la radio. Gracias, don Juan Marrasquín, también para don Franklin Franco en Montecristi. Y don Rodolfo Quijís, el hombre enamorado. Pero dice don Virgilio que no avisa cuando se enamora. 5 de la tarde, 40 minutos, 5 de la tarde, 40 minutos, el gato Gonzalo Delgado, José Flores, ¿qué tal? Restaurante Keile para todo ese personal que escucha la estación radial. 5:40 minutos, economista, tenemos algo importante. Antes, saludo.
1: Sí, importante lo que ocurrió el día sábado.
0: Eso
1: fue maravilloso, porque la promo
0: de los
1: exinquinos, de la promo de 1975, sección nocturna, bachilleres en ciencia de comercio y administración, estuvimos 15 personas. A promedio de 75 años, 1125 años estábamos allí. Algunos no nos reconocíamos. ¿Y tú quién eres? ¿Qué? Fue después de 51 años de haber salido de
0: bachiller. Son 5 años, pues son 51. Claro,
1: 51. Fíjese usted, ahí estuvo doña Cecilia Guadalupe Pinarbote. Fue concejal dos veces en Manta. Estuvo la señora Bélgica Genit Moreira, Cruz Zambrano, Rita García, Flor Luzardo, Dicha Junior, Pedro Pablo Paladines, el hombre de las 3P, Alfredo Lucas, Matías Catagua, Justo Ceballos, Eloy Delgado, Jorge Molina, Luis Bravo, Plutarco Alcíbar, Antonio Pazmiño. Promedio, 75 años promedio, 1125. O sea, prácticamente un milenio después de 51 años, y nos dimos el gran abrazo. Créalo que allí todos coincidimos de que ese abrazo ya no era de morbo, es abrazo de amistad, de hermandad, de saber que todavía estás vivo. Y fue una velada extraordinaria. Agradecerle también a la magíster Gabriela Pazmiño, mi hija, que con su teclado y su voz melódica nos deleitó, nos hizo bailar. Cada uno tuvo la oportunidad de expresar lo que sentía, de cómo habíamos ido. Incluso llegó en fotografías que se preguntaba, ¿y quién es este? Y ese eres tú, pues. Ese eres tú, porque dese cuenta usted, 51 años atrás, yo tenía 20.
0: Claro.
1: Entonces, prácticamente un joven en toda la plenitud, y eso le decía a todos nuestros compañeros que estuvieron allí, lamentaban y lamentamos que nuestro Cecitar César Escalante Macías no haya podido estar. Rendimos un minuto de silencio porque su hermana también era amiga nuestra y había fallecido dos días antes. En todo caso, creo que fue una confraternidad. Desde las 10 de la mañana, era la 1 de la tarde y queríamos seguir bailando, disfrutando. Alguien llegó con un bastón y se olvidó hasta del bastón.
0: ¿Ah, sí?
1: Fíjese usted.
0: La emoción todo, ¿no?
1: La emoción. Es tremendo, ¿no? Porque en un momento dado, tantas anécdotas vividas y tanto tiempo transcurrido. Es la segunda vez que nos reunimos. Cuando cumplimos 25 años y ahora cuando hemos cumplido 51.
0: A ver, de los 20... Bueno, a ver, interesante. Cuando hicieron lo de los 25 años... De todo ese grupo que está allí, ¿estaban allí, están ahora los 25, o por lo menos parte de ellos?
1: Sí, parte, porque en este caso 15. En ese incluso le rendimos el minuto de silencio también a nuestro amigo suyo, don Roberto Zambrano.
0: Ah, claro.
1: Que sabe, compañero nuestro. Hay compañeros que se han ido de esta era terrenal, y compañeras, y otros que están en el exterior, porque nosotros éramos alrededor de 40. En este caso teníamos prácticamente contactado a 19, de los cuales 15 estuvimos allí. Parece que los otros 3 o 4 tuvieron problemas de salud, ¿no? En el caso muy particular, como vuelvo a repetir, de nuestro compañero, el licenciado César Teodoro Escalante Macías, él, acompañando en su dolor, no quiso asistir, porque usted sabe, es una hermana la que muere,
0: claro.
1: Amiga nuestra también. En el caso de el compañero Tapia Carpio, Él también estaba delicado de salud. Eran dos que prácticamente se restaron. O hubo otra persona ahí que también se disculpó. Pero en todo caso, los que estuvimos allí, como les vuelvo a repetir, todos dijimos, ahora sí nos estamos dando un abrazo. Un abrazo fraterno. Aquí ya no hay morbo. Aquí hay hermandad. Aquí hay que darle gracias a Dios porque tantos que se han ido y nosotros seguimos. Es decir, nosotros, en el caso muy particular mío, pienso de que alguna misión todavía tengo que cumplir.
0: Sí, y por siempre, eso es que, siempre comenta eso usted.
1: Sí, por eso es que todavía no me, el Creador no me lleva. Porque yo soy afortunado y dándole gracias por enésima vez me ha salvado. Y yo siempre digo, algo que realmente el Creador considera que yo aquí en esta era terrenal todavía tengo que cumplir esa misión. Y esa misión que la considero es siempre velar por el prójimo, en lo que puedo hacer y en lo que puedo dar. Y creo que los compañeros coincidieron en eso, porque en este momento nosotros tenemos que seguir disfrutando. Como dijimos ese día 15, maravilloso sábado, 15 de agosto, todos concluimos en que ahora somos los niños, esos niños que nos emocionamos, esos niños que lloramos, esos niños que ahora ya no nos ponemos malcriados, a veces sí, pero reflexionamos. Entonces, créalo que cosas y actos como estos, por ahí también estuvo el licenciado Julio Cantos, allí él ha sacado una crónica, también el licenciado Dayton Rodríguez en su página, estuvo el licenciado Alonso haciéndonos la filmación, y eso es importante, porque demostramos también que esa casona sigue siendo el atractivo.
0: Está viva, dice uno. Está viva,
1: sería la palabra, ¿no? El espíritu que llena al adulto mayor. E inclusive dos, tres o cuatro personas que nunca han estado en los salones me dijeron, una cosa es por fuera y otra cosa es en lo interno. Qué bonito que tienes esto. Alguien incluso, creo que fue Cecilia que dijo, esto parece un hotel, porque estaban las plantas, las palmeras, la ventilación totalmente asexia, y eso quieren hacer desaparecer de Manta. Esos salones, si realmente nosotros salimos de allí, créalo,
0: se destruye.
1: Que va a estar destruido.
0: Sí, eso es, se destruye económicamente, se destruye el vandalismo, iniciaría y se destruye, ¿no? Yo creo que, como comentamos, me parece, programas anteriores, deberían continuar entregando el comodato a ustedes para que continúen, disculpe que sea redundante en esta palabra, para que siga avanzando en la proyección que tiene, porque es una proyección que nos damos cuenta que cada día sigue sumando, sigue sumando, sigue sumando. No se detiene y se tiene viva la casona. El centro de la ciudad se lo tiene vivo también en esa parte.
1: Fíjese usted, sociedad, don Heriberto y don Virgilio, actos culturales, ¿como cuáles? Exposiciones pictóricas. Actos culturales, ¿como cuál? A ver, traer desde Montecristi el museo itinerante del sombrero de paja Toquilla, cosa que nadie lo hace. Celebrar o conmemorar y condecorar el estandarte del glorioso Colegio Nacional 5 de junio, 75 años, ¿quién se acordaba de eso? Y allí incluso hemos encendido la mecha para que el colegio se construya como era un colegio, no con esas aulas que dijeron que eran solamente por uno o dos años, pero es hasta la eternidad, porque hasta el día de hoy hay un cambio. Entonces, nosotros estamos velando, no por nuestros intereses, siempre habrá adulto mayor, siempre existirá jubilado ecuatoriano, siempre existirá el jubilado de Manta, de Manabí y de Montecristi. Para ellos es que nosotros, y en el caso muy particular mío, siempre decirles que no somos, que decimos, no queremos cambiar, pero si queremos cambiar, tiene que ser por algo superior, mejor y digno para el adulto mayor, en mejores condiciones, planta baja y dignidad, porque es lo que buscamos nosotros los adultos mayores. Pero realmente ese día fue maravilloso, todos salimos contentos, inclusive los dos o tres personas que dijeron, pero ya de por fuera se ve tan viejita, y le digo, así somos iguales, nuestro rostro, nuestra piel se ha arrugado, se ha envejecido, pero por dentro tenemos esa llama que nunca va a morir, por lo menos hasta que yo esté en esta era terrenal, si Dios lo permite. Mire usted ahora, después, hace, qué sé yo, una década, estoy entrando en esta cuestión de radio, de entrevistas y tanta cosa, ¿no? O sea, y siempre, incluso aquí don Virgilio me ha preguntado, ¿pero usted antes estuvo en radio? No, le digo, la única radio que tenía era cuando cogía con otro compañero un vaso plástico.
0: Ah, los tipos ya, muchachos.
1: Voy a comunicar.
0: Claro,
1: los tipos. Eso es bonito, ¿no es cierto?
0: Mire cómo se recuerdan cosas como... A la larga se concretan, tal vez no en la juventud, sino después de muchos años. Y eso es lo más maravilloso, porque usted, mire, que usted comenzó con esto, y han pasado tantos años y está en un micrófono, dirigiéndose a la ciudadanía, que son bastantes, nos escuchan. Entonces imagínense, lo que no cumplió de joven lo cumple ahora. Las cosas llegan cuando tienen que llegar, y llegan para quedarse, ¿no?
1: Exactamente lo que usted dice, y esa noche, ese día se repitió, los momentos de Dios son perfectos.
0: Así es.
1: Y esos momentos perfectos se dio el día 15, sábado, para confraternizarnos los exinquinos de la promoción 1975, sección nocturna.
0: Las 5 de la tarde, 52 minutos, 5 de la tarde, 52 minutos. Saludos cordiales para todos los amigos que nos están amplificando, la gente en España de la Pesca, los amigos pescadores de Benipana, Polito, Roger, Sabor Popular, Pueblo. Lupita, buenas tardes. No puede ir el sábado Lupita, ¿no? Un saludo para Lupita que está en la radio escuchando, como siempre en su casita, en el trabajo. Ahí está Marco con los buenos, a ver, su buena agüita de coco, Marco, ¿no? Y los ovitos, las ciruelas, ahí está Lupita escuchando la estación radial. Un saludo para usted Lupita, también para Francisco López, esposa e hijo del Centro Comercial Plasti López. Saludos para todos ellos, los amigos del Cantón Jaramillo, la gente de Montecristi, la gente de Los Bajos, la gente de San Mateo. Los amigos que siguen comprando productos naturales y también los amigos pescadores economistas. Tenemos unos tres minutos más todavía conmigo.
1: Sí, decirle
0: a don
1: Rodolfo Quijín.
0: Ah, claro.
1: Estás escuchando, él ha sido oyente de Radio La Voz.
0: Un hombre allá, bien enamorado, me dicen.
1: En
0: que
1: el Chorrillo.
0: Sí, bien enamorado, ¿no? Dice don Mirino.
1: Por supuesto. En todo caso, a todos quienes nos escuchan todas las tardes este programa Música y Noticias, y en especial el día lunes, porque estoy aquí, digo yo, en especial, porque... Agradecer esa sintonía que se da, porque nosotros no entramos a hacer polémicas, tratamos de dar nuestro criterio y de vivencias, porque no es de lo que nos comentan. Si encontramos un editorial que lo podemos traer y hacerlo nuestro, por lo que estamos viviendo o sobreviviendo, lo hacemos. Yo pienso que esa debe ser nuestra característica, es la de usted, don Heriberto, que es el director de este programa. Darle gracias también a Dios todos los días, porque no nos quite esta forma de expresarnos, y a nuestro director, el abogado Zavala, que nos preste el micrófono para poder expresarnos a toda la sociedad. Buenas tardes, un abrazo. Y que todos sigamos unidos, y quisiera que los grupos que tengan tantos años se reunieran, que eso es hermoso.
0: Claro, volver a vivir momentos no olvidados, de repente no tanto recordados, pero qué lindo volverlos a vivir en un momento determinado y alguna edad que uno va teniendo, creo que es lo mejor que nos puede pasar a cada uno de los seres humanos. Son las 5 de la tarde, 54 minutos. Amigos, nos vamos. Esta semana estamos de cumpleaños también aquí en la radio. Nos vamos, señoras y señores. Mil gracias. A pasar bonito. Buenas tardes. El día de mañana regresamos. Que pasen bien.

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0: 6:29.
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0: ¿Qué tal? Buenos días, muy, pero muy buenos días. Listos nuevamente, preparado aquí en nuestra mesa de trabajo para una nueva edición informativa de A Través de la 1570. 5:34 minutos. ¿Qué tal? El saludo cordial para quienes ya están en nuestra sintonía desde diferentes latitudes del mundo. Gracias a aquellos que están en el otro lado del mundo, que nos escuchan a través de la www, la voz 1570, acá en la República del Ecuador, que también nos escuchan en la provincia de Manabí, en la ciudad de Manta, aquellos que están permanentemente con nosotros día con día. 5:35 minutos. De ¿qué tal? Argentina Mieleco, siempre a amanece encendido, siempre la estación. ¿Qué tal, Mercedes Mero? Buenos días, Eugenio Mendoza, ¿qué tal? 5:35 minutos, ya nos escuchan, amigos oyentes, en las diferentes parroquias urbanas y rurales de la ciudad de Manta. 5:35 minutos, novedades del acontecer informativo, amigos oyentes, novedades desde el día viernes. Hoy se han dado varios hechos violentos, tres el viernes. ¿Por qué lo digo el viernes? Porque en la mañana nosotros damos noticiero y los hechos ocurren posterior, ¿no? 3 el día viernes, 2 el día sábado y 3 el día de ayer. Cuente, 6, 8, ¿no? 3 viernes, 3 el 2 el sábado, 5 y 2, 7 y 3 el día de ayer. 8 en total serían, 8 en total del fin de semana. 5:36 minutos, que nosotros el día sábado dábamos a conocer los hechos de violencia. Un taxista, por ejemplo, fue asesinado en la cooperativa, en la gasolinera Terpel, el día viernes, amigos oyentes. Fue asesinado un taxista cerca de las 13 horas allí también, en este hecho violento. Posteriormente también en San Juan de Manta, sobre las 18 horas, un profesional del volante fue asesinado en el sector de la 20 de mayo. Un hombre fue asesinado también el día viernes. Esto estaba en el interior de su vivienda. Ahí resultó también una persona herida, según se pudo conocer, amigos oyentes. El día sábado, un barbero fue asesinado en un lugar, no barbero, era una persona que estaba de cliente, ¿no? Bala al interior de un bar, el show fue, era cliente. La víctima fue identificado como Johnny Mendoza. A propósito, 5:37 minutos, sucedió el día sábado, donde también te dio otro hecho, amigos oyentes, otro hecho. Una persona también en el sector de San Eloy, fue asesinado. A ver, el de San Eloy fue en horas de la madrugada. Tantos hechos violentos que se dieron, amigos oyentes, el día también sábado acá en la ciudad de Manta. El día domingo, amigos oyentes, esos son los hechos titulares. También otro taxista fue asesinado el día de ayer, allá cerca también de la misma gasolinera Terpel, que esperaba su turno. Otra vez fue allí, ahí fue Oscar Cedeño, según data la información. Y anoche también en el sector de Urbirrío 1, una persona fue víctima de un ataque armado. En resumen, lo que le vamos a detallar, amigos oyentes, en el siguiente informe de noticias. También el día de hoy concluye el proceso de inscripción a las candidaturas de los gobiernos seccionales acá en el país, con mira a las elecciones del mes de noviembre. 5:38 minutos, ¿qué tal? Eugenio Mendoza, allá en el barrio Córdoba. Buenos días, Argentina Mieles, buenos días, gracias por esos reportes de sintonía. 5:38 minutos, un hombre fue asesinado en media calle en el sector de Urbirríos, en Manta, dice la información que vamos a detallar. 5:38 minutos, un hombre fue asesinado a tiro cerca de las 20 horas de ese domingo 16 de agosto de 2026, mientras caminaba por una calle en el sector de Urbirrío 1, en la parroquia Urimanta de la ciudad de Manta. El ataque armado se produjo en solo 3 horas después de que se registró un homicidio del conductor de un taxi en un punto de la localidad, marcado, amigos oyentes, un incremento de frecuencia y de episodio de violencia en la zona urbana del puerto Manapita, según se da a conocer. Asimismo, 5:39 minutos, de acuerdo con los reportes informativos que se tiene, amigos oyentes, el hombre caminaba, o la víctima transitaba por la vía pública cuando fue interceptada por atacantes que le percutieron varios disparos a corta distancia. Tras el ataque, el cuerpo quedó tendido en media calzada, según se dio a conocer. Las múltiples detonaciones de armas de fuego generaron alarma entre los moradores del sector de Ulvi Ríos 1, quienes alertaron de inmediato a los servidores de emergencia para solicitar asistencia médica y resguardo policial. Hasta el momento de esta publicación aún no era identificado esta persona, según dice la nota de prensa, amigos oyentes, pero él se llamaba, este señor, amigos oyentes, que fue asesinado en Ulvi Ríos, Didimo Agustín Pin Mejía, amigos oyentes. 5:40 minutos, de elementos de la Policía Nacional acudieron al sitio para tomar el control de la situación y acordonaron el área para preservar los indicios balísticos. Posteriormente, personal especializado de criminalística realizaron las diligencias periciales pertinentes, incluyendo el levantamiento del cadáver y la recolección de pruebas de campo para dar inicio a las investigaciones oficiales. De la policía se encuentra recopilando testimonios de los transeúntes y revisando las cámaras de vigilancia cercanas para identificar a los responsables de este hecho violento. Este suceso ocurrió 3 horas antes o después de el ataque armado registrado en Altamira, donde un taxista Oscar Cedeño fue asesinado tras recibir varios disparos mientras permanecía al interior de la unidad de transporte que conducía. Con el homicidio en este sector de Ulvi Ríos, la cifra total de muertes violentas ascienden a 335 muertes violentas en lo que va del 2026. Dentro de la jurisdicción del distrito Manta, Montecristi y Jarabijó, el cual comprende los territorios de estos lugares antes mencionados, la acumulación de estos hechos violentos mantiene bajo monitoreo permanente las estrategias de patrullaje implementadas por las fuerzas del orden en la provincia de Manabí. Un hombre fue asesinado en media calle, amigos oyentes, en el sector de Ulvi Ríos 1, en Manta. Esto sucedió anoche, sucedió en la ciudad de Manta. 5:41 5:41 amigos oyentes. Detalles de lo que acontece en la ciudad, en la provincia, en el país, amigos oyentes. En Manta, otro taxista fue acribillado mientras esperaba abastecerse de gas en su vehículo. Esto sucedió en el barrio Altamira, pero muy cercana, donde el día viernes también asesinaron a otro taxista. Esto sucedió, por si acaso, el día de ayer, y era de la misma cooperativa. A propósito, Mercado Central, según se data, amigos oyentes, 5:42 Aquí los detalles de esta información. Un taxista cuya identidad pertenece a la cooperativa, cuya unidad pertenece a la cooperativa de taxi Mercado Central, fue asesinado a tiros durante la tarde de este día domingo 16 de agosto del 2026, mientras esperaba para abastecerse de gas a su vehículo en Manta, provincia de Manabí. El crimen ocurrió alrededor de las 17:30 en la cercanía de una estación de servicio ubicada en la avenida de los Laureles, a la altura del barrio Altamira. La víctima permanecía en el asiento del conductor dentro de su automóvil, aguardando su turno, cuando fue interceptado por sujetos armados, quienes dispararon de forma directa antes de darse a la fuga, provocándole la muerte inmediata. El suceso genera especial alarma en el sector del transporte urbano o de taxi, debido a que se trata del segundo asesinato de un integrante de la misma agrupación en el mismo establecimiento en un lapso de 2 días. El pasado viernes, Daniel Alejandro Muñoz, de 40 años de edad y socio de la cooperativa Mercado Central, fue acribillado en la gasolinera en la avenida 113. En ese mismo hecho previo, un desconocido se aproximó a pie y le disparó por varias ocasiones mientras huía a bordo de un vehículo que lo esperaba. Con este nuevo ataque armado, la seguridad de los conductores que acuden a la estación de servicio vuelve a estar en el centro de atención del público. Según los registros sobre este tipo de agresiones, un total de 4 taxistas han sido asesinados en Manta en circunstancias similares, mientras hacían filas para cargar combustible en distintos sectores de la ciudad. La Unidad Especializada Nacional de Criminalística acudieron al lugar para levantar los indicios balísticos e iniciar las investigaciones correspondientes. Las autoridades deberán determinar si existe una vinculación entre los ataques dirigidos contra los socios de la cooperativa y esclarecer los movimientos del violento hecho. Hasta el momento, las organizaciones o los organismos de seguridad no han informado sobre la detención de sospechosos vinculados a este último homicidio. El trágico suceso se enmarca dentro de la escalada de violencia que afecta al distrito Manta, jurisdicción que también afecta a los cantones de Montecristi y Jaramillo. Con esta nueva muerte violenta, dice la nota informativa, amigos oyentes, el número de muertes violentas ascendió a 334, 5 de la mañana, 45 minutos. Otro taxista de la misma cooperativa Mercado Central fue asesinado ayer, recordando que el día viernes también fue uno de la misma cooperativa. 5 de la mañana, 45 minutos, abogado Leonardo Zavala, ya
1: está con nosotros. 5:45, señores oyentes, ¿qué tal? Buen día, que este día lunes, inicio de la jornada informativa, el calendario indica 17 del mes de agosto, caramba, hasta hoy te puedes inscribir, Freddy Kelly, como alcalde de los Currincheros. 5 de la mañana con 51 la hora, 5:45, es el tiempo nacional que informamos a través de la emisora más popular. Gracias a la gente que nos escucha en distintos sectores de la ciudad, la gente que durante toda la noche permanece escuchando la radio, esperando que ya viene el informativo para conocer en detalle las novedades que han ocurrido en el cantón, también en la provincia y también en el país. Atento a la hora, canta claro el gallito cantor en esta mañana que amanece pila. Piloso el gallo, piloso como Rubén Piloso, más conocido como el Caracol, allá en la Leonida.
2: Señor locutor, por favor, diga usted.
1: 5:46, la hora, 5:46.
2: Gracias, muchas gracias, señor locutor.
1: Sí, señor, desayúnese con las noticias.

0: 5 de la mañana, 48, 5 de la mañana, 48 novedades de la crónica policial a nivel nacional. Un niño y dos adolescentes fueron acribillados dentro de una casa allá en Flor de Bastión, en Guayaquil. Según información preliminar, los sicarios irrumpieron en el inmueble. El padre de los menores resultó herido y fue llevado a un hospital. En miedo, el miedo persiste entre los moradores del bloque 6 de Flor de Bastión, en el noroeste de Guayaquil. Una familia fue acribillada dentro de su vivienda. Según información preliminar, los atacantes llegaron a bordo de motocicletas e irrumpieron en el inmueble. Producto de la balacera, un niño y dos adolescentes murieron. Su padre resultó herido y llevado hasta un hospital. Se conoció que la madre de los menores se habría lanzado al piso y resultó ilesa. La policía recibió la alerta y acudió hasta el sitio, en donde constató los cadáveres que estaban en el piso. Las autoridades aún no han dado con algún sospechoso detenido. Flor de Bastión, en Guayaquil. Freddy Kelly queda en el distrito Nueva Prosperina y es la zona más peligrosa, caramba. Como decir aquí en Manta, la parroquia Eloy Alfaro, muy, pero es muy caliente, muy peligrosa. 5 de la mañana, 49, la hora nacional.
1: 5:49 minutos, amigos oyentes, seguimos avanzando. Información también: en hora de la madrugada de ayer, un hombre fue asesinado al interior de una casa. Esto en el sector San Eloy, jurisdicción de Montecristi, muy pegadita a la parroquia Eloy Alfaro, como dice el abogado José Luis Maticurema, de 37 años de edad. Murió la madrugada del día de ayer, amigos oyentes, tras un ataque armado dentro de su vivienda en San Eloy de Montecristi. De acuerdo a la información, el hecho ocurrió durante las primeras horas del día domingo, cuando varios sujetos armados ingresaron a una vivienda ubicada en el sector San Eloy y atacaron al hombre. Maticurela recibió impactos de armas de fuego y murió en su lugar. La víctima era oriunda del sector Santa Lucía, en la provincia del Guaya, pero residía en San Eloy, donde ocurrió el ataque. La información preliminar señala que los agresores ingresaron al inmueble y posteriormente abandonaron el sitio. Tras conocerse el hecho, personal de la Policía Nacional acudió al lugar para asegurar la escena, recoger indicios y realizar las primeras diligencias investigativas. El procedimiento incluyó el levantamiento del cuerpo y la recopilación de elementos que puedan contribuir a esclarecer las circunstancias del crimen. Hasta el momento no se había informado de detención relacionada con este caso. Las autoridades deberán determinar cómo ocurrió el ingreso de los atacantes, establecer su identidad y precisar las circunstancias que rodean la muerte de Maticurela. La investigación continúa, amigos oyentes, bajo los procedimientos correspondientes. El crimen se suma a otros hechos de violencia registrados durante este año en diferentes sectores de Montecristi, entre ellos Tierra Santa, Seibo Renacer, Sin Vivienda, donde también se han reportado ataques armados. De acuerdo con el registro preliminar proporcionado por este caso, el distrito Manta, Montecristi y Jaramillo en ese momento sumaba 333 muertes violentas en lo que iba del 2026. En el cantón Montecristi, específicamente, las cifras llegan a 91 muertes violentas, según da a conocer el medio de prensa. Este dato se encuentra solo una muerte, al igual que 92 registrados durante el 2025 en la misma jurisdicción. Es decir, que ya también alcanzó prácticamente lo mismo que el año pasado. 5 de la mañana con 32 minutos. Durante el 2026 también se han reportado casos en los que individuos armados habrían ingresado a viviendas durante la noche o madrugada. Algunas investigaciones incluyen versiones sobre ataques que realizan en personas con similares prendas de vestir a los de los uniformados o militares. Sin embargo, estos señalamientos permanecen bajo investigación. Atención, un hombre fue asesinado en el interior de una casa. Esto sucedió en San Eloy de Montecristi la madrugada de ayer, 5:53 minutos.
0: 5 de la mañana, 53 la hora en el Ecuador, y el último corte de cabello que realizó Johnny Mendoza de 22 años, quien fue asesinado mientras se encontraba cortándole el cabello en una barbería en el barrio El Paraíso, parroquia Los Esteros de Manta. Hace una semana mataron a tres personas dentro de otra barbería en la 20 de mayo y tampoco es el primer barbero, don Lucas, que asesinan aquí en Manta. ¿Se acuerda que alguna vez yo le dije que qué es que pasa con las barberías, caramba? Ya uno no tiene ni tranquilidad a la hora de irse a hacer la peluca. Atento, Johnny Mendoza fue asesinado dentro de una barbería en el barrio El Paraíso en Manta. El hecho ocurrió a las 12 en la calle 121, avenida 107. La víctima tenía 23 años y residía en Las Brisas. De acuerdo con información preliminar, se encontraba dentro del establecimiento conocido como La Oficina cuando fue atacado. Según la versión recogida por la policía, Mendoza estaba cortándose el cabello cuando varios sujetos armados ingresaron al local. Los individuos habrían realizado varios disparos contra el joven y posteriormente huyeron del sitio. En la escena, los agentes encontraron cuatro vainas percutidas, dos balas y un celular, indicios que fueron levantados durante el procedimiento de criminalística. La policía inició las diligencias para determinar las circunstancias exactas que habrían motivado el ataque armado contra Mendoza. El padre de la víctima informó a los agentes que varios sujetos armados dispararon contra su hijo mientras este permanecía dentro de la barbería. El cuerpo de Johnny Mendoza fue trasladado al Centro Forense de Manta para las diligencias correspondientes de Ley 5.55. Este hecho apenas ocurre una semana después de que otro ataque registrado en Manta el pasado sábado 8 de agosto, donde tres hombres fueron asesinados dentro de la barbería ubicada en la 20 de mayo. Las víctimas fueron identificadas como Antonio Artiaga, Kevin Mendoza y Víctor Laz. Dos murieron en el sitio y el tercero falleció horas después en el hospital. Las autoridades mantienen abiertas las investigaciones para identificar a los responsables y establecer las circunstancias de los ataques en barberías. Por el momento no se ha informado oficialmente sobre una posible motivación. 5 de la mañana con 56, con el asesinato de Mendoza, el distrito integrado por los cantones de Manta, Montecristi y Jaramillo, ya acumulaba de manera preliminar en ese entonces, según este medio de comunicación, 331 en lo que tiene que ver al número de muertes violentas. La cifra refleja un preocupante incremento de la violencia en el distrito, donde los homicidios continúan elevándose a un ritmo alarmante y la policía nada que ver. Las cifras registradas por el distrito hasta la fecha casi igualan un total de 237 asesinatos contabilizados en todo el 2024. Mientras tanto, en el 2025 se consolida como el año más violento de la historia en esta circunscripción, con 519 muertes violentas. El contraste entre ambos periodos evidencia un deterioro sostenido de la seguridad ciudadana y exige respuestas urgentes para contener la escala de violencia en el cantón. La hora, señores oyentes, la hora 5:57. Este fin de semana se reportó otro acribillado dentro de una barbería. 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
1: 5:57 minutos, así están los hechos de violencia, abogados. Son 8 casos que se dieron desde el viernes al día de ayer acá en el distrito. 5 de la mañana con 57.
0: Del viernes para acá, por eso ya vamos casi que 3:40, caramba.
1: Sí, los medios digitales dicen 3:35, pero yo llevaba una cuenta de 3:37. Pero
0: no,
1: bueno,
0: va más.
1: Podrían ser, amigos oyentes, lo que señalamos, 5:38, 58 minutos. Una mujer trans fue asesinada y sus restos abandonado en dos puntos diferentes de Quevedo, es decir, que lo descuartizaron a la chica, una mujer trans identificada con por la organización con el nombre protegido de Laura.
0: Uy,
1: fue asesinado
0: qué
1: y su resto
0: desgraciado.
1: Y su resto fueron encontrados en dos puntos diferentes de la parroquia Venus del Río en Quevedo, cantón de la provincia de Los Ríos. De acuerdo con el boletín emitido el día 15 de agosto por un observatorio Runa Cipiti y la asociación Silueta X, el hallazgo ocurrió el día viernes 14 de agosto alrededor del mediodía. La organización señala que los hechos se habrían desarrollado entre la noche del jueves y la madrugada del día viernes. Un primer bulto fue localizado en la cooperativa 20 de febrero. Horas después, moradores del sector Cristo de Libertad encontraron un saco sobre un puente del cual emanaba sangre. Al revisar su contenido se confirmó la presencia de restos humanos de, según testimonio recogido por el observatorio, personas que se movilizaban en una camioneta y llevaban el rostro cubierto habrían abandonado uno de los bultos y se retiraron inmediatamente del lugar. La organización sostiene de manera preliminar que la víctima sería una mujer trans y no sería originaria de la zona. Runa Cipi clasifica preliminarmente, Runa es una organización trans, Runa Cipi clasifica preliminarmente el hecho como transfemicidio bajo un perfil relacionado con el crimen de organizaciones o sicariato. Entre los elementos que menciona están la distribución de los restos en dos lugares, el uso de una camioneta y el ocultamiento de rostros de los presuntos responsables y la decapitación. Sin embargo, estas son valoraciones preliminares del observatorio y no equivale a una conclusión jurídica sobre la autoría y las circunstancias definitivas del crimen. El boletín también señala que hasta el 15 de agosto no existía un proceso investigativo formal abierto. La organización reclama una presunta, amigos oyentes, respuesta que no existe de la autoridad y solicita que verifiquen, identifiquen plenamente a las víctimas mediante los procedimientos forenses correspondientes. Dianex Rodríguez, presidenta de la asociación Silueta X y directora del observatorio Runa Cipi, pidió a la Fiscalía de Los Ríos que abran un expediente, designen un fiscal especializado y avance en las investigaciones de la víctima. Lo que hicieron con Laura es lo que el Estado ecuatoriano permite que suceda cuando no investigan, cuando se registran estos hechos, cuando no protegen, señala Rodríguez, quien además pidió que se investigue el caso. Desde Caloc 13, una agrupación de 22 colectivos también se exigió información sobre los operativos realizados en Quevedo y que las mujeres trans sean consideradas dentro de los protocolos de protección de vulnerabilidad. Abogado, pide protección a la chica de atención, amigos oyentes, una mujer trans fue asesinada y sus restos abandonados.
0: ¿Usted cree que en nuestra legislación, en nuestro país, sea viable que le den protección a las chicas trans? Chicas trans le llaman. Para la gente que no entiende, es lo que nosotros de repente decimos gay, pero así es, ¿no?
1: Sí.
0: ¿Usted cree que deba darse una protección especial, poner como las personas vulnerables y toda esta situación?
1: Es que todos estamos hoy.
0: Pero si son más puñetes que usted.
1: Claro, y algunos son más puñetes.
0: Pero las manes, no, la mayoría, hasta donde yo conozco, la mayoría son más puñetes que usted.
1: Sí, sí, mucho.
0: O sea, porque son, en realidad, son hombres, de que hormonalmente hay allá una situación muy distinta por cosas de la vida, en muchos casos nacen así. Mire, este es un tema que tiene que estudiarse muchísimo, ojo. Tal vez el gobierno ahorita, como quiere congraciarse con todo el mundo, lo que usted le pida se lo va a dar. Pero es un tema que tiene que estudiarse bastante. 6 de la mañana, cuando, porque yo conozco algunos trans que son belicosos. Mire, este cuenta Plutarco es belicoso. Yo conozco.